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Son las 8 y 24 minutos. 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

0: Son las 8:59. 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

0: Está cabrón, maestro.
1: Son las 9:23. 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
2: Son las 10. 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

0: Son las 10 y 28 minutos. 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

Son las 10 y 58 minutos. 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

Son las 11 y 32 minutos. 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

0: Son las 11 y 53 minutos. A continuación, Gloria al Bravo Pueblo.
1: Himno de la República Bolivariana de Venezuela. Letra de Vicente Salias y música de Juan José Landaeta.

0: A continuación, Sobre Palmas.
1: Himno del Estado Zulia, letra de Udón Pérez y música de José Antonio Chávez.

Son las 12 y 30 minutos. 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

son las 12:58. 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

0: Es la 1:29. 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

0: Es la 1:58. 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

0: Son las 2 y 29 minutos. 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

son las 3 en punto. 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

0: Son las 3 y 28 minutos.
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Son las 4 en punto. 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

0: Son las 4:29. 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

0: Son las 4:58. 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

0: Hola, buen día, ¿qué tal? ¿Cómo andan? Saludamos a todas y a todos los que se conectan con nosotros a esta hora de la madrugada. Ya son las 5:05, 5:05 de este lunes, arrancando una nueva semana. Esto es De Primera Mano para todo el país, a través de las emisoras de Radio Fe y Alegría y, por supuesto, a través de nuestro canal en YouTube, en Fe y Alegría Media. Estamos transmitiendo también, como lo hacemos cada mañana y de manera habitual, a través de los servicios de streaming que se distribuyen a través de la www.radiofeyalegrianoticias.com. Jesús Villalobos y este servidor Héctor Escandeles estaremos acompañando las próximas horas. Agradecidos con todo el equipo de Radio Fe y Alegría, especialmente quienes hacen posible la producción y la asistencia técnica de este espacio. Yujat Barrios, Francisco Fonseca y Juan Nucete, parte del equipo, también a los operadores, a los técnicos que a lo largo y ancho del país madrugan para conectar este programa de radio en cada una de las emisoras de Fe y Alegría en toda Venezuela. Les recordamos que se pueden comunicar con nosotros a través del 0412-691-2454, repito, 0412-691-2454 y también a través del 0412-785-5748, repito, 0412-785-5748. En ambos casos estamos en el más 58, ese es el código de nuestro país, así que nos puede enviar mensajes de texto y mensajes de WhatsApp desde cualquier lugar del mundo, asegurándose con el más 58 a que su mensaje pueda llegar a buen destino. También, por supuesto, puede dejar sus mensajes en la caja de comentarios de nuestro canal en YouTube, en Fe y Alegría Media, completamente gratis. Allí ponemos a disposición el canal de YouTube para que usted deje sus mensajes, se suscriba al canal, le dé me gusta y comparta el enlace con sus amigos, con la familia, con los que están pendientes de lo que ocurre en Venezuela. A las 5:07, dándole gracias a Dios y a la Virgen por permitirnos estar un día más en la radio, comenzamos.
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2: Diecisiete de agosto, San Roque.
1: San Roque nació en Aragón, España, el año 1290. Al morir sus padres, vendió todas sus propiedades y el dinero lo repartió a los pobres. Convertido en peregrino, fue a Roma.
3: Al llegar a la ciudad de Agua Pendiente, encontró que una epidemia de peste negra diezmaba a la población. Entonces se dirigió al hospital.
4: Yo puedo ayudar a curar a los enfermos.
5: No, hombre, yo que tú sigo mi camino. Eres joven y de buena familia.
4: No, no puedo ver morir a tanta gente.
5: Si te admitimos pronto, estarás tú también contagiado.
4: Por caridad, soy fuerte y podré resistir a la enfermedad. Solo quiero ayudar a los enfermos y los cuidaré con amor de hermano.
1: Fue así como Roque se dedicó a atender a los enfermos más abandonados. A muchos ayudó a morir y a sepultarlos cristianamente. Así, llegó hasta Roma, que también sufría los estragos de la peste.
3: Pero un día se contagió de la enfermedad. Para no molestar a nadie, se retiró a un bosque. Allí, un campesino le atendió y curó de sus llagas.
1: Después de sanar, volvió a su pueblo que estaba en guerra y, confundido con un espía, fue encarcelado 5 años. Durante ese tiempo, consoló a los prisioneros y ofreció oraciones y penitencias por la salvación de las almas.
3: Roque murió el 15 de agosto de 1378.
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0: Bueno, de inmediato, a las 5:09 de esta mañana, vamos a comenzar con los titulares, con las noticias del día. Y el recorrido por los titulares, como siempre, lo vamos a iniciar en Radio Fe Alegría Noticias.com, en la www.radiofealegrianoticias.com, que titula esta mañana: unas 800 familias claman por agua en el suroeste de Paraguaypoa. Esto es en el estado Zulia. Una nota que firma nuestra compañera Lenis Martínez dice: unas 800 familias que residen al suroeste de Paraguaypoa, en el estado Zulia, tienen alrededor de 2 años sin recibir el servicio de agua a través de las tuberías, pese a que la estatal Hidrolago anunció conexiones y optimización del acueducto en la región. Recientemente instalaron un transformador y una bomba, mientras que las comunidades continúan esperando el servicio de agua. Desde que se inauguró el acueducto, creo que hemos visto llegar el agua dos veces. Preguntamos qué pasa con el agua y no nos dan información. Hay 700 habitantes aquí y perdimos la esperanza de que llegue el agua porque no nos informan, dijo una de las afectadas a Radio Fe y Alegría Noticias. El titular, a esta hora de la mañana, unas 800 familias claman por agua en el suroeste de Paraguay, Poa. Y vamos a avanzar. El diario El Nacional titula esta mañana: ONG confirma la excarcelación de 82 personas de las 131 anunciadas por el gobierno interino. La organización no gubernamental Justicia, Encuentro y Perdón aclaró que algunas personas no figuraban en su registro de presos políticos. Añadió que continúa la verificación de los datos de las personas excarceladas. La organización no gubernamental, repito, Justicia, Encuentro y Perdón, confirmó el día domingo a través de sus labores de monitoreo y verificación directa la excarcelación de 82 personas de las 131 anunciadas por el Ejecutivo, por el gobierno interino de Delcy Rodríguez el pasado día viernes. En un mensaje publicado en la red X, la organización aclaró que algunas personas no figuraban en su registro de personas privadas de libertad por razones políticas. Añadió que la situación jurídica de cada caso. Por esta razón, nuestro equipo se encuentra realizando el cotejo de información y la revisión de expedientes para determinar con exactitud la naturaleza jurídica de cada uno de ellos. La publicación la hicieron en su cuenta en la red X. El Nacional titula: ONG confirma la excarcelación de 82 personas de las 131 anunciadas por el gobierno interino. Banca y negocios sobre la reforma tributaria. Su titular: reforma tributaria. SAREM y CENIAT integrarán plataformas para simplificar trámites y pagos. El objetivo de esta integración entre plataformas es que cuando se haga un trámite en el SAREM, inmediatamente se incorpora al CENIAT, dijo la presidenta encargada. Delcy Rodríguez, en una locución, ratificó con acelerar la puesta en práctica de una reforma tributaria profunda que incluirá, entre otras disposiciones, la integración de plataformas del Servicio Autónomo de Registros y Notarías y del Servicio Nacional Integrado de Administración Aduanera y Tributaria. El objetivo de esta integración entre plataformas es que cuando se haga un trámite en el SAREN, inmediatamente se incorpore en el CENIAT. Vamos en este proceso de simplificar trámites y eliminar lo que sea necesario. Vamos a resolver rápido para facilitar la vida de nuestros hermanos y hermanas, dice la presidenta encargada. En concreto, lo que se espera es que los impuestos pagados en el SAREN se asienten de manera inmediata en el CENIAT, lo que significa evitar trámites y papeleos innecesarios. Conforme a esto, también se anunció que el RIF, el Registro de Información Fiscal, ya no caducará en Venezuela. El portal Banca y Negocios titula: reforma tributaria. SAREN y CENIAT integrarán plataformas para simplificar trámites y pagos. Finanzas digitales, en más de economía, se dice que calcula la inflación de julio en 13.5%. El Observatorio de Gasto Público, se dice Libertad, reportó que la inflación mensual en Venezuela alcanzó en julio 13.50% en bolívares, mientras que en dólares se registró una caída de 3.91%. Con este resultado, la variación interanual al 30 de julio del 2026 se ubicó en 738.79% en moneda nacional y 35.17% en dólares, lo que confirma la persistencia de fuertes presiones sobre el costo de la vida. La nota habla del consumo básico. El consumo promedio de 61 bienes y servicios para una familia de tres personas en Caracas, Valencia y Maracaibo alcanzó los 656.239 bolívares con 61 céntimos, equivalente a unos 885.49 dólares. Para cubrir esa canasta se requieren 6.7 salarios integrales de 97.063.2, es decir, más de salario y medio por semana solo para necesidades fundamentales. Caracas encabezó la inflación mensual en bolívares con un alza de 15,32%, seguido de Valencia con 13,42% y Maracaibo con 11,99%. En términos absolutos, Valencia registró la cesta más cara, 684, 1,140,54 bolívares, más o menos el equivalente a 917 dólares con 59 céntimos. En el caso de Maracaibo, 669,385,22, unos 897 dólares con 70 céntimos, y Caracas, unos 825 dólares con 9 céntimos. Aquí está la nota que publica Finanzas Digital esta mañana. Se dice, calcula la inflación de julio en 13,5%. El diario o el portal El Pitazo esta madrugada titula que las lluvias en Caracas dejan 3 mujeres fallecidas, inundaciones y damnificados a la intemperie. Las precipitaciones registradas entre la noche del sábado y la madrugada del domingo provocaron inundaciones, la crecida del río Guaire, deslizamientos y fallas eléctricas. Los fallecidos son 2 adolescentes y una mujer de 49 años de edad. La fotografía, justamente el miembros del cuerpo de bomberos del Distrito Capital haciendo levantamiento de los cuerpos. 3 mujeres murieron como consecuencia de los desastres que ocasionaron las lluvias registradas la noche del 15 de agosto y la madrugada del 16 en Caracas, en la capital del país, informó el general Pablo Antonio Palacios, comandante del Cuerpo de Bomberos de Caracas. Las precipitaciones, acompañadas de descargas eléctricas y ráfagas de viento, provocaron inundaciones, vehículos atrapados, afectaciones en las vías, fallas eléctricas y la crecida del río Guaire. Dice la nota de El Pitazo que en la parroquia La Vega, los sectores Los Mangos, Callejón, Virgen del Valle, 2 adolescentes de 16 y 17 años murieron luego de ser arrastrados por una fuerte corriente de agua. De acuerdo con el reporte de los bomberos de Caracas, cuando los funcionarios llegaron al sitio, ya

se desprendiera y golpeara su estructura. El titular del Pitazo, con el resumen de lo ocurrido en la capital del país a propósito de la afectación con lluvias, dice: lluvias en Caracas dejan 3 mujeres muertas, inundaciones y damnificados a la intemperie. Justamente últimas noticias a las 5:18 a.m, últimas noticias, hace referencia también a las afectaciones por lluvias en la capital del país. Alcaldía de Caracas refuerza brigadas para atender afectaciones tras las lluvias. El Ministerio de Obras Públicas y la Gobernación de La Guaira se sumaron a los trabajos de remoción de escombros, poda de árboles y también de despeje de vías. En el despliegue de atención ante las precipitaciones registradas en la capital, la alcaldía sumó el apoyo del Ministerio de Obras Públicas y la Gobernación de La Guaira con el objetivo de fortalecer la articulación institucional. El Plan Especial de Limpieza y Mantenimiento Vial se activó tras los eventos meteorológicos reportados durante las últimas horas. A esta hora estamos reforzando los equipos para atender las incidencias ocurridas por las intensas lluvias de la madrugada de este domingo, escribió la alcaldesa de Caracas, Carmen Meléndez, en su cuenta en la red social Instagram, justamente con una fotografía o como parte del video. Atención prioritaria para la parroquia del Valle, con un video en el que muestra la afectación por este caso, el arrastre de basura y de escombros hacia la vía pública. Últimas noticias, dice que la alcaldía de Caracas refuerza brigadas para atender afectados por las lluvias. Y vamos a cambiar desde el portal de últimas noticias, vamos a ir hasta Runrunes con información internacional esta mañana que afecta a los venezolanos y a las venezolanas. La DHS de los Estados Unidos confirma el fin del TPS para Venezuela. Alrededor de unas 600.000 personas llegaron a estar amparadas por las designaciones de TPS de 2021 y 2023. Unos 250.000 beneficiarios del grupo de 2021 perdieron la protección en noviembre del 2025, mientras que la situación de otro grupo ha estado sujeta a distintas órdenes judiciales. La nota de Runrunes explica lo que ha ocurrido en las últimas horas. El viernes 14 de agosto, el Departamento de Seguridad Nacional de los Estados Unidos confirmó el fin, del Estatuto de Protección Temporal para Venezolanos y advirtió a los beneficiarios afectados que podían quedar sujetos a deportación si no cuentan con otra vía legal para permanecer en el país. El organismo incluyó a Venezuela en una lista de países cuyas designaciones de TPS han sido terminadas. Entre los países que quedan fuera de esta protección se encuentran Haití, Surinam, Yemen, Afganistán, Camerún, Nepal, Honduras, Nicaragua, Venezuela, por supuesto, Sudán del Sur, Somalia y Etiopía. El organismo publicó un mensaje dirigido a quienes perdieron esta protección migratoria: salgan ahora o serán deportados, con mayúsculas, por cierto. El TPS permite a ciudadanos de países afectados por conflictos armados, desastres naturales u otras condiciones extraordinarias permanecer temporalmente en los Estados Unidos y obtener una autorización de empleo. Sin embargo, este beneficio no concede por sí mismo la residencia permanente ni otro estatuto migratorio. Se hace la lista, se publica la lista en la red X, Today, el TPS, con los países que finalizan ya su efecto, finalizan su aplicabilidad. Entre ellos, repito, aparece Venezuela, Haití, Siria, Yemen, Afganistán, Camerún, Nepal, Honduras, Nicaragua, Venezuela, Sudán del Sur, Somalia es otro de los países cuyo TPS finaliza, Somalia y Etiopía. Bueno, dice: el impacto a la población y la situación de los venezolanos ha estado marcada por decisiones administrativas y litigios judiciales desde que el gobierno de Donald Trump comenzó a revertir las extensiones otorgadas durante la administración anterior. Alrededor de 600.000 personas venezolanos, todos llegaron a estar amparados. Se espera ahora algún pronunciamiento de parte de la comunidad venezolana, quienes llevan adelante estos procesos judiciales que piden revertir la sentencia de la DHS. Repito, el titular de Runrunes, DHS, confirma el fin del TPS para Venezuela. Seguimos avanzando esta mañana a las 5:23 a.m, y desde Runrunes nos vamos a ir de inmediato hasta Efecto Cocuyo. Efecto Cocuyo.

0: propósito de lo que ha ocurrido en las últimas horas con el diálogo y con las liberaciones, dice Dinora Figueras, pide claridad con cifras de excarcelaciones en Venezuela. Hay diferencias entre las cifras que manejan las ONG y las que anunció el gobierno. Miraflores sigue sin informar los nombres de las personas excarceladas. La jefa de la delegación opositora que mantiene un diálogo con el chavismo, Dinora Figuera, pidió el domingo claridad sobre la cifra de excarcelaciones de los últimos días en Venezuela, dado que el gobierno anunció 131 el pasado día viernes y organizaciones como el Foro Penal han podido confirmar 78 y la organización Justicia, Encuentro y Perdón contabilizó 82. Urge claridad en relación a las cifras oficiales, en contraste con lo verificado por las organizaciones de derechos humanos que siguen el proceso, manifestó Dinora Figuera en su cuenta en la red X. En este contexto indicó que se mantiene vigilante para que se produzcan las liberaciones, algo que consideró como una gran demanda nacional. La nota es mucho más larga, está en efecto Cocuyo, pero se titula Dinora Figuera pide claridad con cifras de excarcelaciones en Venezuela. Y vamos a avanzar desde efecto Cocuyo, vamos a ir hasta el diario. Pasamos hasta 8 horas sin luz, titula el diario. El calvario de vivir a oscuras y sin respuestas en 3 estados de Venezuela. La nota, los reportes de cortes eléctricos se han multiplicado en distintas zonas de Venezuela, donde habitantes aseguran enfrentar interrupciones de varias horas y sin horarios establecidos. En el marzo del año 2026 ya se registraban cortes de hasta 6 horas en varios estados, en medio de un aumento de la frecuencia y la duración de las fallas. En Táchira, Barinas y Aragua, por ejemplo, así como otros estados del occidente y del oriente del país, los cortes eléctricos pueden prolongarse durante varias horas y ocurrir en distintos momentos del día sin que los ciudadanos tengan certeza sobre cuándo comenzarán o cuánto van a durar. En este sentido, 3 personas detallaron para el diario cómo afectan sus jornadas sin electricidad. Sus historias reflejan una realidad en la que el servicio eléctrico condiciona las actividades cotidianas y obliga a las familias a organizar buena parte de su día alrededor de los apagones. En Táchira pasan 6 a 7 horas y lo enfrentan con un kit de supervivencia. Carlos Figueroa, técnico en refrigeración de 38 años, vive alrededor del Pueblo Nuevo, en San Cristóbal. Cada mañana revisa el celular antes de salir porque los mensajes en el grupo de vecinos pueden alertar sobre un nuevo apagón. También estas historias nos llevan a conocer lo que ocurre en Barinas con la historia de Diana Sánchez y, por supuesto, más abajo en el estado de Aragua, la historia de Luis Mendoza. La nota del diario es mucho más larga, pero relata cómo estos 3 estados han ido padeciendo los apagones, una realidad que antes era atribuible solamente a algunos estados del occidente del país, como el estado Zulia, que pasaba la mayor cantidad de horas y que pasa la mayor cantidad de horas sin servicio de energía eléctrica. Ahora estados como Aragua, Táchira y Barinas se le suman a los estados que pasan la mayor parte del día apagados. El diario titula, pasamos hasta 8 horas sin luz, el calvario de vivir a oscuras y sin respuesta en 3 estados de Venezuela. Más titulares, el diario El Impulso de Barquisimeto, conductores exigen pronta solución ante el deterioro total de la calle 24 con carrera 27. Las fotografías hablan por sí solas en esta nota de cómo está la calle, cómo está la avenida, en la que incluso ya empieza a crecer la vegetación. La intersección de la calle 24 con carrera 27 presenta un panorama desolador. Residentes de la zona y conductores que transitan a diario por este punto han alzado su voz de protesta ante el estado de abandono en el que se encuentra el pavimento, el cual está prácticamente intransitable debido a la proliferación de baches y grietas profundas. Las imágenes tomadas en el lugar dejan en evidencia la gravedad del problema. Dice, el asfalto muestra un desgaste severo con huecos y de gran magnitud que al acumular agua y sedimentos se tornan invisibles y peligrosos, especialmente durante las horas de poca visibilidad o tras las lluvias. Repito, las fotografías hablan por sí solas. El titular del Impulso, conductores exigen pronta solución ante el deterioro total de la calle 24 con carrera 27. Bueno, ya a esta hora de la mañana, cuando son las 5:28 minutos, saludamos a nuestro compañero Jesús Villalobos. Jesús, feliz semana, feliz lunes, ¿cómo estás? Buen día.
1: Hola Héctor, feliz semana para ti también. Buenos días también a toda nuestra audiencia de Radio Fe y Alegría Noticias. Damos inicio a esta semana dándole gracias a Dios y a pedirle también que nos acompañe durante toda nuestra jornada. Vamos a seguir leyendo titulares que destaca la prensa a esta hora de la mañana. Versión final publica: fluctuaciones eléctricas afectan suministro de agua en Trujillo. Las fluctuaciones en el servicio eléctrico registradas en el estado de Trujillo han afectado el suministro de agua potable en los municipios Valera y San Rafael de Carvajal. Esto lo informó Yunetsi Castro, presidenta de la hidrológica de la cordillera andina Hidroandes. Castro explicó que las variaciones de voltaje provocan la paralización de los equipos de la planta de tratamiento, lo que retrasa la restitución del servicio debido al tiempo requerido para reactivar el sistema, según reseña Mundo R. Cuando hay alguna fluctuación o se va la luz, la planta se para y para que vuelva a arrancar los equipos es un protocolo de aproximadamente una hora. Cuando se vuelve a arrancar, se vuelve a ir la luz o hay un bajón o se altera el voltaje, señaló. La funcionaria indica que cada interrupción obliga a reiniciar el proceso operativo, por lo que la recuperación del suministro puede extenderse y afectar la distribución de agua hacia las comunidades de ambos municipios. Castro explicó que Hidroandes debe cumplir con un protocolo para la reactivación de los equipos, mientras persisten las variaciones en el sistema eléctrico, situación que ralentiza la restitución del servicio de agua potable. Bueno, como les dije, esta información la pueden leer en el portal web de Versión Final a esta hora de la mañana. Son las 5:30 minutos. Vamos
0: bueno,
1: a
0: más
1: seguir.
0: Titulares esta mañana, más titulares. Adelante. A esta hora, cuando son las 5:30 de esta mañana. Vamos a seguir con más titulares, a ver, con más titulares a esta hora. Vamos a revisar por aquí, más titulares a esta hora de la mañana. El diario Versión Final dice lo siguiente. El diario Versión Final, a ver, no, esta ya la compartimos, creo. Diario Versión Final, ya la compartimos. Vamos a revisar. Diario de los Andes, esta mañana dice que el puerto de La Guaira reactiva sus operaciones al 100% tras el doble terremoto. Repito. El diario de los Andes dice: puerto de La Guaira reactiva sus operaciones al 100% tras el doble terremoto. Pese a que sufrió algunos daños considerables, se ha venido restableciendo el servicio de una forma continua, informó la Cámara de Comerciantes, Industriales y Aduaneros. El puerto de La Guaira retomó las operaciones después de las afectaciones causadas por el doble terremoto del 24 de junio, que devastó gran parte del país. Hoy vemos que ya operativamente el puerto de La Guaira está al 100%, informó el jueves pasado Roosevelt Gutiérrez, presidente de la Cámara de Comerciantes, Industriales y Aduaneros. También dijo que pese a que sufrió algunos daños considerables, se ha venido restableciendo el servicio de una forma continua y ya está al 100% en sus operaciones. Gutiérrez dijo que solo 100 agentes aduaneros están operativos de un total de 1.200, lo que evidencia una disminución en las importaciones y exportaciones. Operaciones en el aeropuerto de Maiquetía. Se pondrá en funcionamiento dos terminales temporales de salida y una provisional de llegadas para restablecer las operaciones tras los daños del terremoto. El diario de los Andes dice que el puerto de La Guaira reactiva sus operaciones al 100% tras el doble terremoto.
1: El diario El Carabobeño publica a esta hora: propietarios de edificios en rojo son censados en La Guaira, en Aragua, corrijo. En el estado de Aragua, 11 edificios están calificados en rojo, según el semáforo Fumbisis de evaluación post-sismo. Esta semana continúan los censos por parte del Ministerio de Vivienda y Hábitat, conjuntamente con los equipos de representación regional. Esta semana se llevó a cabo el censo en Residencias Gavi, en la urbanización La Soledad, una de las edificaciones con daños estructurales que ameritaron la evacuación inmediata de sus habitantes. De 28 columnas, una sufrió un daño severo. Se tiene que esperar una inspección de los patólogos, expresó Alejandro Aguilar, el presidente de la Junta de Condominio del edificio. Tanto él como los demás propietarios consultados manifestaron preocupación por el desconocimiento sobre la decisión final de los inspectores. Mientras tanto, quienes acudieron al llamado para el censo tampoco tienen claridad de cuáles serán las acciones inmediatas. Por lo pronto, están organizando la documentación solicitada y a la espera de más información. Álvaro Sidotti cree que todo se resume en evaluar los daños que tiene el edificio y ver cuánto cuesta repararlo. Si no hay reparación, están hablando de una supuesta indemnización. Son 10 pisos, 40 apartamentos para un aproximado de 80 personas, 3 niños y un adolescente, ya que en su mayoría habitan personas de la tercera edad. Ya inició en la entidad el proceso de bancarización de 96 condominios afectados por los terremotos, categorizados con el color amarillo del semáforo de Fumbisis. Esta es la primera fase de créditos que otorgará el Ejecutivo. Bueno, esta información la pueden leer en el portal web de El Carabobeño a esta hora de la mañana.
0: Bueno, más en noticias esta mañana. Recuerden, a esta hora, 5:34 de esta mañana. Recuerden el 0412-691-2454, 0412-785-5748, más 58 es el código de nuestro país. Allí se asegura usted que puede enviar los mensajes a buen puerto, a buen destino. También en nuestro canal en YouTube, en Fe y Alegría Media, allí nos van dejando ya algunos mensajes esta mañana. Les invitamos a todas y a todos a que se suscriban al canal. Nos ayuda muchísimo a llegarle, sobre todo, a más venezolanos por el mundo. También a que le den me gusta y que puedan compartir el enlace con su familia, con sus amigos, con toda la gente que está pendiente de lo que ocurre en Venezuela. Repito, Fe y Alegría Media es nuestro canal y completamente gratis. Usted puede dejar sus mensajes, como ya han ido llegando algunos a la caja de comentarios. Repito, completamente gratis. A esta hora vamos a revisar más noticias que se han ido generando esta mañana, más noticias que se han ido generando en los distintos portales de nuestro país. El estímulo.com titula: nos sentimos olvidados, así viven los damnificados del terremoto en un campo de béisbol en La Guaira. Este es un trabajo que firma Yulimar Valentina Rivas. El campito, decenas de familias damnificadas sobreviven en carpas bajo el calor y la humedad de La Guaira mientras esperan soluciones habitacionales y temen que el gobierno los olvide, dice esta nota. Los reportajes que van saliendo en estos días sobre las afectaciones de los terremotos en nuestro país y la emergencia prolongada en algunos sectores, van dando cuenta de la situación que se pone bastante compleja. Este reportaje del Estímulo dice: detrás de una de las avenidas más afectadas por el terremoto del 24 de junio en Catia La Mar, se encuentra una vía alterna hacia Playa Grande, en donde se juntan los barrios Los Campitos y La Lucha. Allí está el campo de béisbol Estadio Jesús Sandoval, mejor conocido como El Campito. Cientos de niños iban allí con guantes y bates y ahora es un refugio para familias que perdieron su hogar. El calor y la humedad de La Guaira hacen casi insoportables vivir dentro de estas carpas. Algunas son pequeñas, parecidas a las de campamento. Otras, las más grandes, fueron donadas por la ayuda internacional. Nosotros no nos bañamos aquí, vamos a un taller que nos prestaron y ahí nos bañamos todos, dijo una de las vecinas de esta zona, quien también explicó a El Estímulo que ya varios equipos de apoyo internacional están instalando baños y duchas públicas para las personas damnificadas, dando cuenta que ya vamos a cumplir los 2 meses de esta tragedia y todavía hay personas que están en esta situación de precariedad, que no están en refugios oficiales, que no están en albergues con condiciones óptimas, sino que están viviendo en situaciones como esta, en carpas, en un campo de béisbol. Algunos vecinos han tenido que utilizar las instalaciones del mismo campo para crear cuartos improvisados mientras que la emergencia pasa. Ese es el caso de la señora Ana. Tiene 96 años de edad, es oriunda de Carúpano, del estado Sucre, y se mudó a La Guaira cuando tenía más o menos 30 años. Ana vivía en el barrio La Lucha y cuenta que su casa quedó totalmente derrumbada. Se resigna, pensando que esta fue la situación que le tocó vivir por los momentos. ¿Cómo le vamos a hacer? Eso es lo que la gente no ve. ¿A quién vamos a llamar? ¿Cómo hace uno? Son algunas preguntas que se hace esta señora, cuyo rostro está retratado en la nota del estímulo. La familia de Ana le habilitó la cantina del campo para poner una colchoneta y algunos ventiladores. Allí, sobre paquetes de comida, aceite y alguno que otro enser que pudieron sacar de las casas, se queda Ana junto a cuatro personas más. La nota, por supuesto, es mucho más larga, en la que se denuncia que no hay ayuda de parte del Estado, que no hay ayuda internacional. Bueno, parte de los titulares, parte de los intertítulos de esta nota, este reportaje que hace El Impulso, casi dos meses después de los terremotos, nos sentimos olvidados. Así viven los damnificados del terremoto en un campo de béisbol en La Guaira, es el titular. Vamos a presentar esta mañana. Ah, ahora sí, adelante Jesús, te escucho perfectamente.
1: 5:39 minutos. Hoy, bueno, vamos a seguir con más. Vamos ya con nuestro compañero Rafael González, que está listo para brindarnos su boletín con el pronóstico del clima.
2: Muy buenos días, estimados compañeros Jesús Villalobos y también Héctor Escandel. Saludos, buenos días. Mando su cafecito. El mío está todo colando. A mí se me quedó pegada la cobija. Bueno. Ya estamos listos para llevar este reporte.
0: Hoy es lunes, Rafa, hoy se perdona, porque hoy es lunes, hoy es lunes.
2: Gracias, gracias. Lunes de zapatero, pero no sé por qué el despertador me jugó una mala pasada. Bueno, pero ya estamos aquí, todo bien. Bueno, viendo los daños de la onda tropical 37, que la veíamos el viernes bastante...
0: Tremendo. ¿Ah? Tremendos, sí. En Caracas.
2: Caracas, sí, lo que nosotros habíamos anunciado y también Inamet, que ya estas ondas tropicales que vienen, las últimas, gracias a Dios que son las últimas, van a ir avanzando más hacia el norte, avanzando por la región costera, afectando todas las grandes ciudades y las barriadas de las ciudades, que están débiles en mantenimiento, débiles en infraestructura, y como siempre, estas grandes cantidades de agua tan repentinas y tan volumétricas, crean pues muchos daños. Muchos tenemos fallecidos en Caracas, dos niñas, unas pequeñas en La Vega, y en Maracaibo está lloviendo desde ayer, desde anoche, y sigue lloviendo. Todavía vemos el lago de Maracaibo comprometido, toda la zona del Tocuco llovió muy fuerte, posiblemente tengamos crecidas hoy. Con los compañeros de Machique tendrán reportes de toda esta zona, igualmente Villa del Rosario, y también con lluvias. Y va a seguir lloviendo hoy en la mañana y posiblemente para buena parte del día todavía en la zona de occidente. Vamos a ver una paramétrica de la tarde todavía va a seguir lloviendo fuerte. Fíjense que la onda tropical 37 ya de salida en Colombia, ya después de la tarde como comienza a retornar, no es que se está retornando, sino que todavía los remanentes se colocan más lentas por sobre las montañas, y tiene tanta agua que le cuesta pasar todas las serranías de Prija y también de La Guajira. Vamos a tener fuertes lluvias hacia también la frontera Venezuela, Táchira y Venezuela Apure, en la región de San Camilo, toda la zona del Alto Apure. Hoy Inamet señala que vamos a tener unos 50 milímetros de lluvia. Va a ser un día muy fuerte para todo el occidente. La zona de Mérida, Trujillo, estar en alerta, el sur de Mérida, también la zona de San Cristóbal a Santa Ana del Táchira y de Santa Ana del Táchira, toda esta parte que une a Barinas, allí se va también a resguardar la lluvia de esta onda tropical 37. La 38, aquí la vemos, la cabeza, ya para esta noche, pero a esta hora de la mañana ya viene casi tocando territorio. Aquí está tocando territorio la onda tropical 38, en el estado Sucre, en la punta de Guiria. Ahí ya está comenzando a lloviznar, llueve ya sobre Trinidad y Tobago, pero esta, igualmente que la 37, hizo una curvita allí, se metió, se iba hacia el norte y comenzó a avanzar entonces hacia el Caribe, igual que la 37. Así que posiblemente va a repetir el patrón, quizás con menos agua que la otra, porque esa veníamos analizándola toda la semana y posiblemente, recuerden que hablábamos de que esta onda tropical 37 se pudiera convertir en huracán. No se ha convertido, pero son como estas ondas tropicales gigantescas como aquella tormenta Break y aquellas otras tormentas que no se convirtieron en huracán, pero generaron muchos daños por la cantidad de agua que sostienen después de varios días de acumulación de vapor en sus entrañas. Bueno, esas son las principales informaciones para el día. Las lluvias, a esta hora lloviendo entre San Fernando y también el sur de Cojedes, y la vía que va entre Valencia y también Táchira, por la zona de Befuma, Anigua, Yaritagua, por allí también con lluvias de la onda tropical 37. Llueve también en Amazonas, como siempre, ya no es una rareza, pero está lloviendo más hacia el sur, entre San Fernando de Atabapo y la Piedra del Cocuy. Con esta información iniciamos la jornada, la semana, y atentos con la onda tropical 38 que ya está tocando territorio. Adelante, Héctor.
0: Muchas gracias, Rafa. Bueno, pendientes a quienes les corresponda esta mañana la lluvia, a quienes les corresponda este inicio de semana el sol, este lunes 17 de agosto. Este es el primer pronóstico del clima. Esta es la primera previsión climática que nos lanza nuestro compañero Rafael González, de acuerdo a los datos que aparecen en los mapas, en los satélites, y que nos entrega esta mañana. Ya son las 5:44 minutos, 5:44. Seguimos con más, Jesús.
1: Así es, Héctor. Vamos a continuar con más información a esta hora de la mañana.
0: Vamos a seguir,
1: Vamos a seguir por acá. Crónica 1 publica ahora entre sus principales titulares: La espera, lo más difícil de vivir en refugio de La Guaira tras los terremotos. Más de 1.600 personas están albergadas en el campamento transitorio del Estadio César Nieves de Catia La Mara, en La Guaira. Tras los terremotos, conviven en este espacio abierto y duermen dentro de las carpas sin tener idea de hasta cuándo estará en esta situación. Esperar por la atención, por las comidas, por agua, por hielo, por kits de primeras necesidades, por los bonos de ayuda económica estatal, por las reparaciones de sus viviendas, por mercados de alimentos básicos. Esperar que no vuelva a pasar nada. En esto transcurren las horas para las personas que viven en el campamento transitorio dispuesto en los espacios del Estadio César Nieves de Catia La Mara, en el estado de La Guaira, tras el doble terremoto. Sin trabajo, sin posibilidad de volver a sus casas, sin dinero para movilizarse y con miedo que se repita la tragedia, los guaireños albergados en este espacio no les queda más que adaptarse para estar lo más cómodos posibles mientras siguen esperando soluciones habitacionales a más de un mes y medio de la tragedia que sacudió parte de Venezuela. Aquí estamos esperando. En eso se nos va todo el día, hacemos lo que podemos y esperamos soluciones, ayuda, seguimos esperando. Ese es el resumen de la señora Arsenia Mayora, que hizo fue la declaración que le dijo a Crónica 1, desde que su casa en el sector Aurelio Díaz, cercano al César Nieves, se cayó. Este campamento en ese estadio se instaló de forma improvisada, el propio 24 de junio, cuando los mismos vecinos de la zona, una de las más afectadas por el doblete sísmico, decidieron refugiarse en ese espacio abierto. Ahora alberga más de 1.600 personas damnificadas, integradas en aproximadamente 459 familias, de acuerdo con datos divulgados por el Ministerio de Interior y Justicia. Desde el estacionamiento del estadio hay carpas asiáticas desplegadas en filas, y en sus entradas es posible ver a mujeres, ancianos y niños sentados hablando, viendo sus teléfonos, jugando algo o simplemente pasando el rato y esperando ser convocados para comer o para poder usar los baños. La señora Arsenia, que usaba una de las bateas dispuestas en los espacios para lavar, contó que aunque las condiciones son difíciles, al menos están tranquilos y reciben ayuda constante con productos de higiene y alimentos, lo que les permite restar algunas preocupaciones al drama central de todos, la falta de vivienda. Depende del daño de cada una, algunas tienen literas y otras solo colchones, pero cada quien ha hecho lo que ha podido para adaptar su nuevo hogar. Los que tienen más suerte y están cerca de tomas eléctricas trajeron sus neveras y tienen la ventaja de poder enfriar agua y almacenar comida. Otros lograron sacar sus muebles e instalaron una especie de sala en la entrada de sus carpas. Allí se pasan el tiempo hablando con vecinos o lidiando con el calor de La Guaira. Yoheisi Martínez se encuentra refugiada allí junto a su familia. Su vivienda, ubicada en el sector Luis Salazar, una comunidad popular vecina, sufrió graves daños, aunque actualmente intenta reparar lo que pueden. La gran cantidad de cosas colindantes en alto riesgo hace inviable su regreso por el momento. Mientras reparan lo que sea posible en su sector, se encuentran en el refugio transitorio del César Nieves, en el que explicó que las carpas están dispuestas de forma que los vecinos de cada comunidad conviven también en los espacios del estadio. Hay un jefe de cada grupo, indicó, que es convocado por las autoridades y organizaciones para entregar las ayudas a cada familia o gestionar la atención que se requiera. Es fuerte, pesado. Uno no está acostumbrado al día entero en pleno solazo, el polvero. Tenemos muchos niños. Yo tengo dos niños pequeños y es fuerte cuidarlos en este espacio. Claro, hemos recibido mucha ayuda, más que todo privada. Pero hemos recibido ayuda y estamos contentos y felices por lo menos por eso. Bueno, esta información es mucho más amplia, da también, bueno, testimonios de cómo están estas familias viviendo en este refugio hecho en este estadio en el que viven, bueno, estas personas luego del terremoto del pasado 24 de junio. 5:49.
0: Bueno, más titulares esta mañana. El diario El Nacional titula el día de hoy lo siguiente. El diario Nacional titula que murió la hija de Moisés Daniel González. Él está privado de libertad por razones políticas en nuestro país. Están exigiendo permiso para ir al sepelio de la joven Hilary González, de 19 años de edad, que murió tras sufrir un accidente cardiovascular. La defensora de derechos humanos, Tamara Sujú, instó a las autoridades a otorgar un permiso humanitario al privado de libertad. Hilary González, hija de el preso por razones políticas en nuestro país, Moisés Daniel González, vinculado al caso de la Operación Aurora, falleció este fin de semana mientras esperaba el reencuentro en libertad con su papá. La directora del Instituto CASLA, Tamara Sujú, informó a través de sus redes sociales que la joven, quien cursaba estudios de medicina, sufrió un accidente cardiovascular. Tras permanecer varios días en delicado estado de convalecencia, no logró recuperarse. Exigimos la libertad de Moisés González. Él no pudo verla ni despedirse de ella en vida. Permítanle estar en su sepultura y abrazar a su familia, reclamó la activista en derechos humanos al gobierno de Delcy Rodríguez. Moisés Daniel González permanece privado de libertad tras su detención el día 2 de enero del año 2020. Hace más de 6 años ya. El Ministerio Público calificó bajo el nombre de Operación Aurora a una causa penal que involucra a un grupo de funcionarios militares y civiles. Las autoridades lo acusan de presunta sustracción de armas y municiones del Batallón 513 de Infantería de Selva Mariano Montilla, ubicado en la población de Luepa, en el estado Bolívar. La publicación de Tamara Sujú en su cuenta en X dice: falleció la hija del preso político Moisés González, el caso Aurora Luepa. A Hilary González, de 19 años, estudiante de medicina, le dio un ACV y no pudo superarlo. Exigimos la libertad de Moisés González. Él no pudo verla ni despedirse en vida, dice la nota del diario El Nacional esta mañana. A propósito de los anuncios de las autoridades nacionales en el último fin de semana, o mejor dicho, desde el viernes, en el que, como ya hemos contado, anunciaban la liberación o la excarcelación de algunas personas privadas de libertad por razones políticas. Sin embargo, según los representantes de partidos políticos de oposición y de organizaciones no gubernamentales, la cifra es inferior a la anunciada por el gobierno interino, el gobierno encargado de Delcy Rodríguez, quien dijo que 131 personas iban a ser liberadas. Sin embargo, las cifras, por ejemplo, del Foro Penal y de otras organizaciones no gubernamentales no supera las 85 personas. Y lo que se reclama, sobre todo, es entregar los datos de las personas que han sido excarceladas y el detalle de la situación judicial. Recuerden que, en principio, es una excarcelación porque siguen los procesos judiciales, a menos de que haya un decreto, una sentencia de libertad plena, y así la persona, el ciudadano o ciudadana, pueda contar con la libertad de movimiento plena, es decir, no tenga que presentarse en ningún tribunal, no tenga ninguna restricción judicial, pueda entrar y salir del país, pueda movilizarse con su familia, pueda asistir a cualquier actividad o pueda ejercer en pleno sus derechos civiles, políticos, económicos, religiosos, culturales. Sin embargo, el detalle, como lo decía una de las organizaciones, el detalle judicial todavía no está claro, no está precisado, ¿no? Sin embargo, exigían a las autoridades decir el nombre, el apellido de la persona que había sido puesta en libertad o que había sido excarcelada, y decía Dinora Figuera, la representante de la Asamblea Nacional del 2015, que se encuentra en esta mesa de diálogo con el gobierno interino, con las autoridades nacionales, una mesa de diálogo que encabeza Jorge Rodríguez, presidente de la actual Asamblea Nacional, que se informe de manera correcta las personas que han sido excarceladas o que han sido sacadas de los centros de privación de libertad, y que sean todas las personas que están privadas de libertad por razones políticas, que sean excarceladas, que sean liberadas lo más pronto posible. 5:54 p.m, 5:54, vamos a seguir con más.
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4: Himno de la República Bolivariana de Venezuela. 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
1: El amor no pide permiso.
2: En este lunes damos gracias al Señor por los deseos de bien y de perfección que coloca en nuestro corazón. Hoy, cuando reina la mediocridad y banalidad, las cosas mal hechas y la vida a medio ser, damos gracias por este joven del Evangelio que desea vivir para la vida eterna, para lo que realmente tiene valor, y en ello ha invertido su tiempo y actitudes, cumpliendo los mandamientos que ya de por sí son exigentes. Sin embargo, seguir a Jesús va más allá e implica mayor entrega. Hasta allí no logrará avanzar, por lo menos no en esta etapa de su vida. Pidamos por todos nuestros jóvenes para que incluyan en sus proyectos y deseos el elevado horizonte del Señor y no el pesado atraso que se hace común y normalizado en nuestra sociedad venezolana. Pidamos también honestidad para reconocer lo que no somos capaces de ofrecer al Señor y que nos mantengamos en esa búsqueda de seguir su camino de solidaridad y hermandad en todo lugar donde nos encontremos.
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1: Seis de la mañana en punto, ya son las 6:00 de la mañana. Muy buenos días, amigas y amigos de Radio Fe y Alegría que nos sintonizan a esta hora de la mañana. Es un placer para nosotros acompañarles en este espacio. Desde las 5 de la mañana, Héctor Escandel y Jesús Villalobos estamos con ustedes junto a todo el equipo de la Red Nacional de Radio Fe y Alegría para informarles de todo lo que pasa en nuestro país y en el mundo. Hoy es el lunes 17 de agosto del 2026. Bueno, y estamos ya con ustedes acá para mantenerlos bien informados. Recuerden que pueden enviar su mensaje de texto al 0412-785-5748. Se lo voy a repetir. 0412-785-5748. Escríbanos por allá su mensaje de texto y nosotros con mucho gusto lo vamos a leer en este espacio.
2: También recuerden que nos pueden dejar sus mensajes completamente gratis en nuestro canal en YouTube, en Fe y Alegría Media. Allí puede dejar su mensaje. Es completamente gratis, repito. No hay que pagar nada para suscribirse al canal, ni para darle me gusta, ni para compartir el enlace, ni para dejar su mensaje. Por cierto, aquí Jesús nos escribe Luis Germán Payúa Pérez. Dice, saludos desde Puerto Ayacucho, en el estado Amazonas. Es el amigo invisible Luis Germán Payúa, en sintonía por Raudal Estéreo 92.9 FM. Un saludo a toda Venezuela, dice esta mañana el amigo Luis Germán. Saludos a la audiencia que nos acompaña en Puerto Ayacucho a través de Raudal 92.9 FM.
1: Otros mensajes que nos han enviado a través de nuestro número de contacto también nos dice por aquí, buenos días, Dios les bendiga y les guarde. Desde el Tigre escribe Emixio Herrera, necesitamos urgente un gobierno que arregle este desastre que tenemos actualmente.
2: Bueno, son mensajes que van llegando también, dicen por acá, buenos días, gracias por estar siempre todas las mañanitas aquí en mi casa, siempre en sintonía. Un abrazo a todos los de Primera Mano, de aquí, desde Los Aticos, en el 23 de enero, la señora Rosalba, esto es en Maracaibo, en el estado Zulia. Saludos a la señora Rosalba, siempre conectada con nosotros cada mañana.
1: Bueno, esos son parte de los mensajes que nos van llegando. Lo pueden enviar al 0412-785-5748. Y también a través del chat en vivo en YouTube. Allí también vamos a estar leyendo sus mensajes de texto. Vamos con más información que destaca la prensa hasta ahora. Unidos por los nuestros, Miami vibró en histórico concierto benéfico por Venezuela y Colombia. La comunidad hispana y la diáspora venezolana se dieron cita este domingo en la ciudad de Miami, Florida, para participar en el concierto benéfico Unidos por los Nuestros, una masiva iniciativa cultural y social destinada a recaudar fondos de emergencia para los afectados por los terremotos en Venezuela y Colombia. El evento se realizó en el Casella Center de Miami y Don Francisco fue el encargado de abrir el espectáculo, donde reconoció a los artistas como Chayanne, Marc Anthony, Ricardo Montaner, Luis Fonsi, Feid, Gilberto Santa Rosa, Chino y Nacho, Jay Wheeler, Elena Rose, Silvestre Dangón, Gente de Zona, Mau y Ricky, Olga Tañón y Lazo se unieron para recaudar fondos y llevar ayuda a las familias afectadas. También cantaron San Luis, Piso 21, Corina Smith, Joaquina, Nela, Micro TDH, Jonathan Molly, Jorge Luis Chacín, Jerry D, Isadora, Manu Manso, Noret, Alet, Samira y el Free Cover. La iniciativa fue creada por las organizaciones MN, Maestros Care Foundation, Televisa Univision y Pimiento Entertainment, con el apoyo de iHeart Radio, Spotify, Crafty Link, AB Public Relations y Arco Entertainment. Más allá del espectáculo musical, el esfuerzo conjunto operó de manera simultánea como un teletón internacional de televisión y una campaña de recaudación de fondos multiplataforma. El capital recaudado se asignará de manera inmediata a la ejecución de programas de alimentación masiva, atención médica primaria, distribución de medicamentos, instalación de refugios temporales, resguardo infantil, salud mental comunitaria y planes habitacionales a mediano plazo. Durante la transmisión, el Banco de Desarrollo de América Latina y el Caribe anunció de manera oficial una donación directa de $500,000 para sumarse a los fondos del concierto. Estos recursos se suman a un llamado colectivo a la reconstrucción, viviendas, escuelas y espacios comunitarios, además de apoyo integral a la niñez y atención de las necesidades básicas de las familias de ambas naciones, señalaron representantes de la institución financiera multilateral al ratificar su compromiso de cooperación técnica. Bueno, los terremotos ocurridos en Venezuela y Colombia suman un total de 6.590 víctimas mortales, según los balances oficiales emitidos hasta este domingo. El terremoto que ocurrió en Venezuela, como ya lo hemos dicho en este paso, causó pérdidas materiales y colapsos estructurales y miles de familias damnificadas en Caracas, La Guaira, Falcón y Carabobo. De acuerdo con cifras oficiales, los terremotos han dejado hasta el momento 6.301 fallecidos, 16.740 heridos y 17.907 personas sin hogar. Mientras que un total de 289 personas han muerto a causa del terremoto de magnitud 7,4 que sacudió Colombia el pasado lunes, y según el último balance divulgado por la Unidad Nacional para la Gestión del Riesgo de Desastres, 120.238 familias aparecen como damnificadas en 450 municipios de 15 a los 32 departamentos del país. En eso, las cifras de viviendas averiadas aumentó hasta 127.557, mientras que las destruidas se elevaron a 26.945 y se mantienen 66 edificios colapsados. Bueno, eso es parte de la información que destaca a esta hora el portal web de La Verdad del Monagas y que, bueno, habla sobre este mega concierto que se realizó ayer en la ciudad de Miami para recaudar fondos para los afectados por estos terremotos ocurridos en Venezuela y Colombia. Cabe destacar que, bueno, en el concierto dijeron que estos fondos serán administrados por Univision Foundation y, bueno, ya aquí, como les dijimos, esto, bueno, será distribuido en distintos programas de alimentación, de atención de habitacionales, atención médica y, bueno, entre otras muchísimas cosas para, bueno, apoyar a estos damnificados por los terremotos en ambos países.
2: Las caras de la moneda, Jesús. Por un lado, la cara de la solidaridad, la cara del entretenimiento que bien brindan estos artistas que tú acabas de mencionar.
1: Así es.
2: Esta cantidad de artistas venezolanos, colombianos, puertorriqueños, gente de habla hispana que se dieron cita para convocar a los donantes, para convocar a las personas. Y por otro lado, bueno, el terremoto en nuestro país el 24 de junio, que ya va a alcanzar, ya vamos a llegar a los 2 meses y leíamos las historias, ¿no? De la historia que publican los medios nacionales sobre la situación de muchas familias. Y por otro lado, lo que va ocurriendo en Colombia, que sigue siendo parte de una emergencia, por ejemplo, que el diario El Espectador titula esta mañana que Medicina Legal identificó a 288 de las 298 víctimas que han recibido del terremoto. Hay 10 personas todavía que las autoridades forenses colombianas no han logrado identificar y que forman parte de la lista, en este caso, de personas fallecidas. La nota del Espectador dice que el Instituto Nacional de Medicina Legal y Ciencias Forenses ha recibido 298 cuerpos provenientes del Chocó, de Caldas, de Risaralda y del Valle del Cauca. Hasta ahora, 288 han sido identificados plenamente. Estos son sus nombres y hacen una lista, por supuesto, bastante completo la nota sobre las personas fallecidas, sus edades, el lugar donde murió, y es una fuente del Instituto Nacional de Medicina Legal y Ciencias Forenses, es el comunicado número 12, y lo traigo a la mesa, Jesús, porque, bueno, ya extrañamos los venezolanos una lista de una fuente oficial en la que podamos contrastar, en la que podamos verificar nombres, apellidos, lugares, y así tener listas oficiales depuradas, ¿no? Cuando digo depuradas, me refiero a que una persona no haya denunciado la muerte de un familiar y que luego otro familiar también lo haya hecho y que luego tengamos el mismo nombre y apellido repetido. Esto es el dato oficial de Medicina Legal público, que en este caso, en el caso venezolano, sería, por ejemplo, en las autoridades de los servicios forenses que publicaran, publicaran la lista de personas que han recibido producto de la afectación por los terremotos y que la ciudadanía, los medios de comunicación, las organizaciones, podamos contrastar los datos, así como en este caso lo hace el Instituto de Medicina Legal, que es un ente público colombiano que publica, repito, la lista oficial de personas fallecidas hasta el momento y todos los que han sido identificados por las autoridades nacionales. Así las cosas por Colombia, con el tema terremoto, y las autoridades, por supuesto, que siguen haciendo balance y siguen generando las primeras acciones. Todavía hay respuesta que están dando las organizaciones de la sociedad civil en temas de salvamento y rescate, y por supuesto también en poder atender a las personas que han perdido sus viviendas y a las personas que han quedado desamparadas. Ya son las 6:11, Jesús, 6:11 de la mañana. Vamos a ir con la información deportiva a esta hora.
1: Así es, vamos con nuestro compañero Juan Nucete, que ya está listo para darnos toda la información en el mundo del deporte. Adelante, Juan, buenos días.
3: Buen día, Jesús, buen día, Héctor, y a todos los que nos escuchan a esta hora de la mañana. Iniciamos, por supuesto, luego de un fin de semana deportivo, como siempre, repleto de noticias en las distintas disciplinas que involucran a los nacionales de nuestro país, a los venezolanos que destacan tanto dentro como fuera de nuestras fronteras. Iniciamos con resultados de la Liga Fútbol, porque tuvimos el cierre de la jornada 4 del torneo Clausura 2026. Entre estos partidos tuvimos a Estudiantes de Mérida que logró la victoria 1-0 ante el Anzoátegui FC. El Caracas consiguió su primera victoria en este torneo clausura al ganarle 1-0 a UCB FC. Portuguesa logró una victoria también en el José Antonio Páez ante Trujillanos, 1-0. Cabe destacar que Portuguesa volvió a su estadio luego de haber iniciado estas primeras jornadas. Lo había hecho de local en Barquisimeto, en el estadio Farid Richa. Ahora la grama del estadio José Antonio Páez de Acarigua está renovada. Ya lograron, es un avance positivo en esta liga, luego de tantos traspiés que hemos tenido que atravesar en este inicio. Ver que el José Antonio Páez está de cierta manera rehabilitado, por lo menos en su gramado, es positivo. El público además respondió, se vio un estadio con buena asistencia de público, y la victoria de Portuguesa hace que la fiesta sea aún mayor en un escenario al que se le debería dar mucha más importancia. Es el pentacampeón de Venezuela, uno de los equipos con más tradición e historia de nuestro fútbol, y ahí es donde deberíamos poner el ojo y debería ser el fuerte de nuestro fútbol si queremos que sea un producto rentable y que al final nos dé frutos para el desarrollo de nuestro fútbol. Academia Puerto Cabello le ganó 2-0 a Deportivo Rayo Zuliano en Puerto Cabello, Nuevo Monerita. Deportivo Táchira consiguió 3-2 la victoria de local en Pueblo Nuevo ante Monagas, si se mantiene ahora está como líder de este torneo de clausura. Deportivo La Guaira goleó al Zamora 6-1 este resultado, y el Carabobo le ganó 1-0 a Metropolitanos. La tabla de posiciones de este torneo de clausura muestra al Deportivo Táchira en el puesto 12, en el primer puesto con 12 puntos. Deportivo La Guaira es segundo con 9. Academia Puerto Cabello es tercero con 9. Le sigue también con los mismos puntos Metropolitanos y Portuguesa en el cuarto y quinto lugar respectivamente. El resto de los equipos que están hasta ahora en zona de clasificación, en apenas 4 jornadas, son Estudiantes, Carabobo y Caracas. En la tabla general, lo más destacado es ver a Trujillanos, que sigue en el último puesto, en ese único puesto de descenso, y que aún tiene oportunidades, por supuesto, de salir en lo que le queda de temporada. Pero por ahora, una derrota más en esta jornada para el equipo trujillano, que lo mantiene en ese puesto de descenso en la tabla general. Por cierto, noticias que fueron saliendo esta semana en nuestro FUTBE. Se confirmó la llegada de Noel San Vicente al Caracas Fútbol Club, que inicia un nuevo ciclo. También se oficializó la salida de Daniel Sasso como director técnico de UCB FC. Bastante curioso, porque en el día antes, en la rueda de prensa, había dicho que, a pesar de los rumores que vinculaban a San Vicente con UCB, Daniel Sasso dijo él mismo que él iba a seguir, que no se lo iba a poner fácil a los que querían que no siguiera, y el día después termina finalizando su vínculo contractual luego de haber ganado unos cuantos títulos en estos últimos años con el equipo de la UCB FC. También Portuguesa oficializó la renovación del delantero argentino Jonathan Cañete, el delantero, que la temporada pasada fue clave para que Portuguesa llegara a instancias de fase final, ahora renueva hasta finales del año 2027. Son noticias alrededor de nuestro fútbol. Pero también hay futbolistas que siguen destacando en el exterior. Velasco Segovia marcó en la derrota del Inter de Miami. Un buen gol, hizo Velasco Segovia este fin de semana. En ese momento era el gol del empate, pero luego terminaron perdiendo ese juego. En el fútbol femenino, Deina Castellanos también marcó gol en la Liga Femenina de Estados Unidos con su equipo. Entre otras noticias, Joseph Martínez regresa a la MLS con el Columbus Crew. En fútbol europeo, ya entrando en lo que es el comienzo de las ligas europeas, Jesús Ramírez marcó en su debut con el Corum FK de Turquía, empataron al Galatasaray y marcó un gol importantísimo Jesús Ramírez para iniciar de esta manera su etapa en el fútbol turco. Y se oficializó la llegada también de un venezolano a España. El Valencia acuerda la incorporación de Roman Davis, jugador que había estado en el proceso sub-17, ahora sub-20, un defensor que ahora estará con el Valencia juvenil. En un principio es el acuerdo del lateral derecho que venía de jugar en Universidad Central de Venezuela, ahora da el paso al viejo continente con 18 años y bueno, es un camino que como muchos jugadores jóvenes dan el salto, inician en equipos filiales de esos equipos y en varias ocasiones hemos visto que han terminado dando el salto a los equipos mayores. Pasó, por ejemplo, el último caso que puedo recordar es el de John Aramburu, que en un principio entró a la Real Sociedad B y luego fue subiendo escalones hasta ser figura hoy en día en Primera División con la Real Sociedad en España. Así entonces pasamos al béisbol, cerramos el fútbol por hoy. En las Grandes Ligas, Arráez y Moreno lideran la Liga Nacional. Dos venezolanos están en la pelea por el título de bateo en la Liga Nacional hasta ahora. Arráez, que está despertando, lleva 4 juegos seguidos dando al menos un hit luego de atravesar por un bache ofensivo a principios de la semana pasada. Arráez es el primer lugar, mejor bateador de la Liga Nacional y exhibe promedio de 315. Por su parte, Moreno es segundo con un promedio de 308 de average, igualado con Otto López. El ascenso en su promedio se ha notado y es en parte gracias a su seguidilla activa de 10 juegos, dando al menos un imparable. Entonces tenemos ahí a dos venezolanos que esperemos que sigan con la lucha

0: que por supuesto debe ser reconocida como un avance para nuestro futsal. Así cerramos la sección deportiva del día de hoy, como siempre, observando y siguiendo lo que hacen nuestros deportistas, tanto en el ámbito nacional como su participación fuera de Venezuela, desde las gradas.
1: Vamos a ver cómo le va a Noel San Vicente en el Caracas. Ya varias etapas en el Caracas. Sin duda ha sido uno de los grandes técnicos del fútbol nacional, justamente con el equipo rojo, con el Caracas Fútbol Club, Juan. A ver si esta nueva experiencia se le da equivalente en títulos también. Siempre es muy difícil ganar, sobre todo en el fútbol venezolano. Cuando hay rachas. Y San Vicente ha tenido muy buenas rachas de títulos, pero es difícil, es complejo, sobre todo por la alta rotación de jugadores, por la movilidad, por la situación propia de los campos, de las condiciones de la liga. Pero bueno, el Chita San Vicente es un técnico contrastado de calidad en el fútbol venezolano.
0: Sí, si alguien sabe de cómo manejar esas rotaciones y esas pérdidas, esas altas y bajas de cada torneo de la Liga Futbe, no es San Vicente. San Vicente ganó la primera división del fútbol venezolano con el Caracas en 2002-2003, en 2003-2004, 2005-2006, 2006-2007, 2008-2009. La Copa Venezuela la ganó en 2009 con el Caracas. Luego con el Zamora ganó la 2012-2013 y la 2013-2014. Y volvió en otro ciclo con el Caracas en el año 2019 con otro título de primera división. No voy a revisar el dato, pero si no es el mayor, debe estar entre los mayores ganadores de nuestro fútbol. Y seguramente, si alguien está para revertir la situación de Caracas en este torneo clausura, en esta temporada, es precisamente Noel San Vicente.
1: Bueno, allí la información del deporte, muchísima información deportiva para revisar. Ya en los próximos días seguro que también tendremos mucha actuación de venezolanos en el extranjero, no solo en las grandes ligas, sino en el fútbol, porque se puso en marcha ya el fútbol europeo comenzó este fin de semana. Así que bueno, vamos a ir revisando poco a poco cómo le va a los venezolanos en el fútbol y en el mundo del deporte. Ya son las 6:21, Jesús, 6:21 de esta mañana. Vamos a seguir revisando noticias por acá. Vamos a abrir a esta hora una nota, Jesús, que publica el diario Efecto, el portal Efecto Cocuyo. Decíamos antes de los deportes, mencionábamos los temas de Colombia, y Colombia en este momento no es noticia solamente por los terremotos, sino por cómo comienza el gobierno de Abelardo de la Espriella con el tema de la seguridad y su política de seguridad. Se incrementa la tensión, dice Efecto Cocuyo, entre el Ejército de Liberación Nacional, la guerrilla del ELN, y el gobierno de la Espriella. Dice, la comandante Silvana del Ejército de Liberación Nacional advierte que seguirán respondiendo a los ataques militares, mientras que el nuevo presidente dice que la opción del diálogo se acabó. Si algo decíamos que iba a incidir muchísimo en los primeros días del gobierno de la Espriella, era el cambio en la política de seguridad. Después del intento de paz total a partir del diálogo que intentó durante 4 años Gustavo Petro, ya les decíamos que Abelardo de la Espriella no iba a hablar, no iba a dialogar, no iba a negociar, y que volverían los ataques, ¿no? Los ejercicios militares en contra, bueno, ejercicios no, los ataques militares en contra de los grupos irregulares en el país. La comandante del Ejército de Liberación Nacional, Silvana Guerrero, apareció en un video que se publicó en el que advierte al nuevo presidente de Colombia, Abelardo de la Espriella, que la organización guerrillera que dirige se va a mantener en pie luego de que el mandatario entrante lanzara un operativo militar el pasado 10 de agosto sobre la zona del Catatumbo, donde el ELN y el Frente 33 de la FARC mantienen presencia activa. La noche del lunes 10 de agosto, las tropas llegaron hasta una zona utilizada por los integrantes del ELN, donde también encontraron armamento, material de guerra, equipos de comunicación y elementos de intendencia. En el lugar fueron ubicados 2 búnkers y 5 áreas de

0: campamento, que de acuerdo con la información oficial eran empleadas para la permanencia y movilidad de la estructura armada, informó el diario El Tiempo de Bogotá. Esta primera incursión militar del gobierno de Las Preelias se produce a tan solo 3 días de su asunción como presidente de la República, donde dejó más que clara su postura frente a los grupos irregulares. La opción del diálogo está completamente agotada. De Las Preelias no solo ha dicho que no se anda con medias tintas frente a la guerrilla, sino que ha explicado que su postura militar frente a los grupos irregulares es un aprendizaje histórico. Aprendimos que cuando el gobierno respalda la fuerza pública y cumple su deber, la violencia retrocede, dice la nota de efecto que ocurrió entonces a la guerrilla. En este caso, como dijo en su discurso de toma de posesión, no les queda sino dos caminos: someterse al imperio de la ley o enfrentar la fuerza decidida del Estado colombiano. Se publica en esta nota, en la cuenta Revista Político, el video clip que publicaron los miembros del Ejército de Liberación Nacional. Guerra con drones, la nota es mucho más larga y explica más o menos que el uso de drones cargados con explosivos se ha vuelto una práctica usual en el conflicto armado colombiano, que ha cobrado ya varias víctimas entre militares, policías y la población civil. Un soldado colombiano murió y otros 5 quedaron heridos en un ataque con explosivos lanzado desde drones cerca de la localidad de Ábrego, que hace parte de la zona del Catatumbo, en el departamento del norte de Santander. Esto es, por supuesto, territorio colombiano, muy cerca de la frontera con Venezuela, en el tercer atentado de este tipo en la misma zona en menos de una semana. El ataque fue perpetrado el sábado por la noche contra soldados del grupo de caballería liviano número 7, que desarrollaban tareas de seguridad en un eje vial del municipio de Ábrego, y fueron sorprendidos por el empleo de aeronaves no tripuladas acondicionadas con artefactos explosivos, dijo el domingo la 30ª Brigada del Ejército en un comunicado. Como consecuencia de esta acción terrorista, nuestro soldado profesional Neiber Madera Ricardo fue asesinado y 5 militares más resultaron heridos, agregó el ejército colombiano, que atribuyó este ataque al Frente Armado Cauca Guerrero de la guerrilla del Ejército de Liberación Nacional, el ELN, que opera en esta zona. La nota es mucho más larga. Al final dice que en la región del Catatumbo operan principalmente la guerrilla del Ejército de Liberación Nacional y el Frente 33 de las disidencias de las antiguas FARC, que se disputan la zona por sus cultivos de coca y rutas del narcotráfico. Efecto Cocuyo esta mañana titula que se incrementa la tensión entre el ELN y el gobierno desde la Esprilia por el cambio completo, rotundo, en la política de seguridad interna y el tratamiento hacia grupos irregulares.
1: 6:27 a.m. La Verdad publica a esta hora: restituyen el servicio eléctrico en los bloques 10 y 11 de Zapara 1 en Maracaibo. El servicio eléctrico fue restituido la tarde de este sábado a 48 familias de los bloques 10 y 11 de la urbanización Zapara 1 en la parroquia Coquibacoa de Maracaibo, luego de que la explosión de un transformador subterráneo las dejara sin suministro desde el pasado jueves. La atención se produjo tras una solicitud planteada por los habitantes del sector y estuvo a cargo de una comisión mixta integrada por trabajadores de Corpoeleg, funcionarios de seguridad ciudadana de la alcaldía de Maracaibo, bomberos y otros organismos de prevención de riesgo. Los trabajos permitieron reconectar el servicio a un transformador que se encontraba operativo, según explicó Nila Arrieta, una de las residentes que formuló la solicitud. Arrieta confirmó que la situación fue solucionada y agradeció la atención de las autoridades. Asimismo, señaló que el director de Seguridad Ciudadana Municipal, Marcos Amaya, se comprometió a atender su caso particular, debido a que vive con 4 personas con condiciones de salud complejas. Durante el abordaje, Amaya destacó que las autoridades municipales se mantienen atendiendo las solicitudes de las comunidades directamente en sus sectores. Bueno, los habitantes también agradecieron esta restitución del servicio y la atención recibida durante el operativo. Esta denuncia la hicieron también en distintos medios de comunicación el pasado jueves, ya que habían personas de la tercera edad y también un paciente con cáncer terminal que, bueno, necesitaba atención urgente, a que el servicio eléctrico fuese restituido en este sector, porque bueno, era complicada la situación que estaban viviendo. Esta información pueden leerla en el portal web de La Verdad a esta hora de la mañana. Son las 6:29 minutos de la mañana. Héctor, vemos que estás intentando hablar, no te escuchamos.
0: A ver, ¿ahora?
1: No. Sí, ahora sí te escuchamos.
0: Ok. Nada, decía que nos puede dejar sus mensajes, recuerde, a través del 0412-785-5748, 0412-785-5748 y 0412-691-2454. Si está fuera de Venezuela, recuerde, +58 es el código de nuestro país, y también en nuestro canal en YouTube, en Fe Alegría Media, allí han ido dejando mensajes esta mañana. Por ejemplo, Álvaro Bolívar escribe: buen día, estimados compañeros de Fe Alegría, saludos desde Guárico. Álvaro Bolívar activo, dice, y también nos escriben desde el estado Lara: bendiciones para todos los venezolanos dentro y fuera del país. Desde Pavia, en el municipio Iribarren, desde Barquisimeto, en el estado Lara, saludamos a toda la gente que se conecta con nosotros esta mañana, a quienes están conectados en los distintos lugares, en las distintas regiones de nuestro país, y también a quienes están en la radio, por supuesto, y a quienes nos acompañan en nuestro canal en YouTube, en Fe y Alegría Media. Vamos a abrir una nota, Jesús, del diario. La nota del diario dice esta mañana, sobre temas económicos, sobre unos cambios que hizo también el Banco Central de Venezuela. Aquí la nota del diario para compartir a quienes nos acompañan en YouTube. Dice: el Banco Central de Venezuela actualizó las comisiones bancarias. Estos son los nuevos montos para varios servicios. El nuevo tarifario comenzó a regir en agosto del 2026 y modificó los montos máximos que los bancos pueden cobrar por distintas operaciones. Dice la parte de la nota, a ver. Ok. El Banco Central de Venezuela actualizó la tarifa de comisiones, servicios y mantenimiento de cuentas. El Sistema Bancario Nacional, de acuerdo con la Gaceta Oficial número 43.427, con fecha 31 de julio. La normativa establece nuevos límites para operaciones como pago móvil, servicios de cajeros automáticos, mantenimiento de cuentas, emisión de referencias bancarias, cheques devueltos y transacciones relacionadas con moneda extranjera. Entre los principales cambios está el aumento de algunas tarifas que anteriormente tenían límite de 8 bolívares y que ahora cuentan con un nuevo tope de 54 bolívares, es decir, 0,06 centavos de dólar. El Banco Central de Venezuela establece nuevas comisiones para pago móvil. La nueva tarifa fijó en 14 bolívares, es decir, 0,01 centavo de dólar, de acuerdo con la tasa del BCV, la comisión mínima para las operaciones de pago móvil que no sean aprobadas o sean reservadas. Para las operaciones habituales se establecieron distintos porcentajes según el tipo de transacción. Persona a persona es el 0,30% del monto, con una comisión mínima de 14 bolívares, tanto en operaciones interbancarias como dentro de una misma institución. Persona a comercio de hasta 1,50% del monto pagado, con una tarifa mínima de 14 bolívares. Comercio a personas de hasta 2% para operaciones interbancarias y 1,75% cuando se realizan entre cuentas del mismo banco. Operaciones no aprobadas o reservadas, 14 bolívares. Ajustan tarifas para cajeros, cuentas y cheques. Dice: las operaciones de consulta, rechazo o transferencia en cajeros automáticos de la misma institución tendrán una comisión de 54 bolívares. Los retiros de efectivo en estos equipos tendrán un cobro del 3% sobre el monto retirado. El tarifario también estableció un máximo de 54 bolívares para servicios como el mantenimiento mensual de cuentas corrientes de personas jurídicas, la emisión de referencias bancarias y los estados de cuenta impresos. En el caso de los cheques devueltos por falta de fondos, el límite quedó establecido en 587 bolívares para personas naturales y 662 bolívares para personas jurídicas. El Banco Central de Venezuela modificó las comisiones para operaciones en moneda extranjera. Estas quedan de la siguiente manera: la venta de divisas al público mediante el mecanismo de intervención cambiaria tendrá una comisión de 0,50% sobre el monto de la operación. Para el retiro en efectivo de fondos de cuenta en moneda extranjera bajo el convenio cambiario número 1, la comisión estará entre 3 y 3,80% pagadera en bolívares a la tasa oficial del día. Los sujetos pasivos especiales certificados por el CENIAT tendrán una tarifa de 0,80%. La recepción o envío de remesas electrónicas mediante transferencias o casas de cambio tendrá un costo del 4% con un mínimo de 2 euros. Las transferencias internacionales tendrán una comisión fija de 21 euros con destino al continente americano y 30 euros para Europa y otras regiones. Para las operaciones de compra de divisas en efectivo en agencias bancarias, la comisión será del 5% del monto expresado en bolívares, y la venta de moneda extranjera en taquilla no tendrá comisión para el usuario. Bueno, aquí la nota del diario, bastante larga. Sin embargo, si usted la quiere ampliar, si usted quiere copiar, esto queda, como ya les decimos, grabado en nuestro canal en YouTube. Puede ir a la nota del diario o puede buscar el video del programa y justamente resaltar o buscar el momento en el que necesita revisar alguna de las tarifas que necesita corregir o que necesita verificar, que necesita constatar a propósito de las comisiones que se pagarán en la banca venezolana por esta gama amplia de transacciones, de operaciones que se pueden en realizar. Ya son las 6:35.
1: Así es, Héctor. Vamos con nuestro compañero Rafael González, que ya está listo nuevamente para brindarnos su boletín con el pronóstico del clima. Adelante, Rafael.
0: Vamos a esta hora de la mañana con nuestro compañero Rafael Eduardo González para un segundo balance del clima esta mañana, lo que va ocurriendo con la previsión climática. Rafa, adelante.
2: Muchas gracias, Héctor. No estoy escuchando a Jesús, no sé si es
0: problema. Hemos tenido problemillas hoy, sí, ahí vamos, poco a poco, nos vamos escuchando de a raticos.
2: Ah, ok, pensaba que era yo que no lo escuchaba, está bien.
0: No.
2: Buenos días a toda la audiencia esta mañana, también el saludo al equipo técnico Francisco Fonseca, Juan Lucete, Yuset Méndez y la Red Nacional Fe Alegría. Aquí tenemos el informe oficial de Alina Mé para el lunes 17 de agosto del año 2026, dos días antes del cuarto creciente. Cambio de luna ya viene. En hora de la madrugada, INAMED indica que tenemos cielo con nubosidad parcial y fragmentada en buena parte del territorio nacional. Actividad eléctrica en Bolívar, Amazonas, este de Apure, oeste de Barinas, Los Andes y el estado Zulia. Por otro lado, lluvias y lloviznas dispersas al sureste de Mérida, de Miranda, sureste de Guárico, noroeste de Yaracuy y noroeste de Lara. Para la tarde, INAMED también indica que tendremos actividad eléctrica y chubascos, lluvia en gran parte del territorio nacional, nuestra Guayana Esequiba, Delta Macuro, Bolívar, Amazonas, región llanera, Andes y el estado Zulia, sin descartar algunas lluvias o lloviznas dispersas en el centro norte costero de Venezuela. La zona de convergencia intertropical y la vaguada monzónica en la zona sur de Panamá y de Colombia activa, generando actividad entre el centro de Colombia y el alto Apure. También recuerda que la onda tropical número 38 está al este de Venezuela, ya prácticamente tocando territorio. Ahorita se recogió un poquito hacia el Atlántico, pero mejoró las condiciones del clima, pero igualmente las fuerzas del viento mueven esta onda tropical hacia el Caribe y hasta ahora las predicciones es que va a avanzar hacia el norte buscando las islas menores y posteriormente va a salir de la plataforma continental de Venezuela en la tarde, pero igualmente estas ondas tropicales a veces son cambiantes y pueden generar algún tipo de situación para la tarde. Tendremos predicción de lluvias intensas después de las 2 de la tarde sobre la zona de Guasdualito, el Alto Apure. Allí tenemos, según el INAMED, que puede estar cayendo unos 50 milímetros de lluvia para el día de hoy. También es relevante que cayó la temperatura. Hoy amanecía hace ratico 18 grados. La ciudad capital, ya a esta hora estamos solo los 22, pero refrescó un poco la lluvia del fin de semana. Donde no ha refrescado completamente es Maracaibo, sigue la temperatura a esta hora 28 grados, 2 grados por encima de lo normal. Y para el mediodía se estima que tendremos temperaturas en el norte del estado Zulia y el norte de Falcón sobre los 38 y 40 grados. También hoy las temperaturas están en alerta para todo el arco minero del estado Bolívar, desde Tumeremo y hasta los rápidos Camairán. Toda esta zona estará sobre los 40 grados. También el sur de Delta Macuro, toda la banda de Santa Catalina hasta San Rafael de Curiapu. Por allí se van a registrar altas temperaturas, también altas temperaturas para Puerto Ordaz y San Félix. Otros datos, el oleaje mejoró un poquito con relación al fin de semana. El delta del Orinoco habrá oleaje de 1.5 metros, también con alto oleaje, zona insular y Golfo de Venezuela, olas de 1.5 metros. El litoral oriental, litoral central y litoral occidental, las olas normales de un metro. Con esta información retornamos a los estudios. Héctor Escandel y Jesús Villalobo.
1: Bueno, muchas gracias.
0: Muchísimas gracias, Rafael. Bueno, allí los datos de la climatología para esta mañana. Segundo reporte que hace nuestro compañero Rafael Eduardo González. Y ya usted puede tener más claridad. Recuerde, como siempre le decimos, que eso es cambiante, que esto va cambiando constantemente. Por eso hacemos varios contactos al día con Rafa para que nos pueda actualizar la previsión climática. Vamos a revisar mensajes que nos han ido llegando en nuestro canal en YouTube, en Fe Alegría Media, y también al 0412-785-5748, 0412-785-5748 y al 0412-691-2454. A ver los mensajes, vamos a compartirlos con ustedes poco a poco, de todos los que han ido llegando. Buenos días, dicen por acá. La mesa que más aplauda tomó recreo mientras no aceptemos que aquí se hace lo que diga Trump a través de Marco Rubio, estaremos siendo falsos e hipócritas, dice este mensaje. El objetivo es hacer el trabajo o no van a Disney. Desde Ciudad Bolívar escribe Tayupe Magdaleno en la parroquia La Sabanita. No está conforme Tayupe con la mesa del diálogo, con la forma en que se está planteando este diálogo. Y remata Tayupe Magdaleno: aumentar las tarifas por servicios bancarios es un insulto, porque no aumentan los sueldos, dice Tayupe. Bueno, amaneció afilado Tayupe Magdaleno esta semana, Jesús.
1: También escriben por nuestro chat en vivo en YouTube, Álvaro Olivares: buen día, estimados compañeros de Fe y Alegría, saludos desde Guárico, activo. También dice Dulce María García: bendiciones para todos los venezolanos dentro y fuera del país. Desde Pavia, municipio Ibarren, en Parquisimeto, estado Lara. También escribe: gracias por el buen informe del clima. Saludos, Miguel Ochoa. Estos son los mensajes que nos llegan a través del chat en vivo en YouTube.
0: Completamente gratis el envío de mensajes en una plataforma en YouTube. También los mensajes de texto, mensajes de WhatsApp. Así que usted puede hacerlo cuando quiera. Dios bendiga este comienzo de semana. Todo el respeto que nos merecemos todos. El gobernador Luis Caldera anunció que los cortes eléctricos han cesado. Gobernador, el día de ayer domingo hubo un corte desde las 8:30 de la mañana hasta las 2:30 de la tarde. Merecemos respeto, escribe el señor Omar Espitia, que está también inconforme con los apagones que le afectan su cotidianidad, que le afectan su vida.
1: También nos dicen por acá: feliz día, Héctor y Jesús, paz y prosperidad para todos los de primera mano. ¿Hasta cuándo tanto silencio de la gobernadora con el tumiriquire? Escribe el maracucho.
0: Bueno, la situación del embalse del Turimiquire pica y se extiende, ¿no? Todavía no tenemos noticias de que ya esté pronto a resolverse. José Arias, esta mañana nos recuerda algunas fechas de un 17 de agosto, día como hoy, 17 de agosto, en el año 1972, en Maracaibo, en el estado Zulia, nació la modelo y animadora de televisión Chiquinquirá Delgado. Está cumpliendo 54 ruedas, Chiquinquirá Delgado. En el 2025, a los 100 años, murió el ciclista trujillano Julio César León. Fue el primer representante de nuestro país en participar en unos Juegos Olímpicos, en las Olimpiadas de Londres, en 1948. Murió hace un año. Larga vida al ciclista, al ciclista, ¿no? 100 años, madre mía. Y cada 17 de agosto es Día Internacional del Peatón, nos escribe José Arias esta mañana, recordándonos algunas fechas importantes, algunos eventos importantes, repito, del 17 de agosto.
1: También escriben por acá, es Arias, desde San Francisco de Asís, en Aragua. Pero el Pasquín de Última Noticia no dice nada de las mujeres que fallecieron por las lluvias.
0: También llega la décima del día, llega la décima de hoy, que manda siempre, siempre, siempre Ramón Gómez Gil, desde Cumaná, en el estado Sucre, 17 de agosto. Feliz y bendecido lunes, a ver la décima. El dólar y el calor, a buena combinación, ¿eh? A buena combinación. El dólar y el calor son como dos hermanitos que nos llevan casi fritos, pero eso no es amor, pues causan mucho dolor. Con mal humor va la gente, de eso nadie pendiente. Uno afecta el bolsillo, otro la salud sin brillo. Auxilio, Martín Valiente, dice este mensaje en la décima de Ramón Gómez Gil desde Cumaná, este 17 de agosto, dedicada a sus dos dolores de cabeza, el dólar y el calor. Imagínate tú.
1: También por acá nos envían saludos, dime a la patria que paguen, juegan con el hambre, tengan piedad. Un gentío sin pago, escribe Julio Rangel desde San Fernando.
0: Bueno, ese es iraní que tiene un cable conectado ahí, un cable directo con Patria. No sé si Jesús también es socio de Patria y tiene ahí un cable. ¿Ah? A Jesús, no sé si tú tienes ahí una línea directa, no sé, con el que aprieta el botón de Patria.
1: Ojalá.
0: O si conoces al de la Patria, ¿no? No, sí, nada.
1: Sería bueno, solo no sé, tener así, hablarles rapidito a esa gente.
0: Solo iraní. Dicen por acá desde la parroquia Olegario Villalobos, buenos días a nuestros comunicadores de primera mano, son clase A1. Saludos de corazón a mi querida amiga Iraní Acosta de parte del popular Parrita, desde el sector Don Bosco, allí en la parroquia Olegario Villalobos. Saludos, Parrita, gracias por el mensaje, gracias por compartir, por estar pendiente cada mañana de primera mano. Ya son las 6:46 de esta mañana.
1: Bueno, vamos a seguir acá con más información, Héctor, y es que la alcaldesa Carmen Meléndez de Caracas dijo, toda Caracas registra afectaciones tras fuertes lluvias. La alcaldesa de Caracas, Carmen Meléndez, informó este 16 de agosto que todas las parroquias de la ciudad fueron afectadas luego de las intensas lluvias de este sábado. Pero vamos a ampliar esta información. Aquí nos encontramos en Caracas. Desde el primer momento de esta afectación de las lluvias en el día de ayer, en esta onda tropical que pasó y nos afectó en todas las parroquias de Caracas, indicó Meléndez en un video publicado en su cuenta en la red social X. La alcaldesa indicó que continúan las labores de limpieza de alcantarillas y vías afectadas por el lodo y los escombros en Caracas, con el apoyo de equipos del Ministerio de Obras Públicas y de la Gobernación del Estado La Guaira. El Cuerpo de Bomberos de Caracas confirmó este domingo la muerte de dos menores de edad que fueron arrastradas por una corriente de agua en la parroquia La Vega, en la capital. Por otra parte, señaló que los bomberos determinaron el desalojo preventivo de 12 familias tras evacuar tres viviendas situadas en un terreno inclinado en la parroquia La Pastora. Por su parte, el diputado Enrique Capriles denunció el abandono del gobierno en comunidades afectadas por las lluvias en Caracas. Bueno, esta información es más amplia, pueden leerla en el portal web de El Pitazo a esta hora de la mañana.
0: Bueno, más noticias que se van generando en nuestro país y en el mundo esta mañana, de lo que va ocurriendo en Venezuela por estas horas. Vamos a abrir un momento el diario Últimas Noticias. Últimas Noticias, más temprano, publicaba también, ya te voy a decir, Jesús, publicaba por aquí, el tema del registro único de viviendas. Recuerde que lo hemos mencionado, que ha sido una exclusividad de La Guaira en las últimas semanas. Sin embargo, Últimas Noticias dice que el registro único de viviendas para afectados del terremoto ya cerró en Falcón. Familias de 5 comunidades fueron censadas y caracterizadas para gestionar soluciones habitacionales. En la comunidad de Boca de Aroa, en el municipio Silva, esto es la población de Tucacas, conocida por su atractivo turístico, ¿no? En el estado Falcón cerró el registro único de viviendas en el municipio Silva del estado Falcón, destinado a la caracterización e inspección directa de las familias cuyas residencias sufrieron daños a causa de los eventos telúricos del 24 de junio. La jornada contó con la supervisión de la ministra de Hábitat y de Vivienda, Paola Posani, junto al gobernador Víctor Clark Boscán, quienes lideraron la jornada técnica del censo para recopilar los datos métricos y socioeconómicos que permitan priorizar la asignación de soluciones habitacionales definitivas de 128 familias, las cuales quedaron con sus viviendas inhabilitadas. Falcón es el último estado del registro. Ya llevamos unas 50.000 familias verificadas en las 7 regiones abordadas con esta metodología, y con este proceso lo que busca el gobierno nacional es saber, dicen por acá, es saber, a ver, se me perdió, saber la cantidad de viviendas requeridas y las condiciones de las mismas para planificar la construcción de nuevos hogares acordes a las necesidades, dijo Posani. Clark, el gobernador Víctor Clark, indicó que llevan adelante un trabajo conjunto con el ministerio para dar respuesta a las familias que perdieron que perdieron sus viviendas completamente producto de los terremotos del 24 de junio en las comunidades de Cayumar, Casco Central, Barrio Verde, El Río y Las Delicias. Yo decía que nos habíamos quedado con una exclusividad de La Guaira y que otras regiones estaban reclamando en principio cuando comenzaba el censo, pero resulta que el censo ya se hizo en todos lados. A ver, la semana pasada se anunció el tema también de la entrega de los créditos y valdría bien la pena empezar a cruzar el tema de las viviendas y de los créditos, cuando el uno con el otro empiecen a corresponderse también, o a ver si esto tendrá que ver, Jesús, con que las personas que están en el censo van a recibir viviendas a través de otro mecanismo distinto al de las personas que vayan al banco. Recuerden que la semana pasada se activó el Banco de Venezuela, el Banco de los Trabajadores y el Banco del Tesoro para empezar a entregar los créditos de hasta por $100,000 a familias que tengan la posibilidad de comprar un inmueble y cuyos requisitos pues los tengan ya listos, ¿no? Recordemos que esos requisitos eran tener un certificado de persona afectada por el terremoto, tener un certificado de etiqueta roja de una vivienda, el título de propiedad de una vivienda y luego en la cédula, el RIF, y una constancia de trabajo, una certificación de ingreso. Habría que empezar a conocer las historias de las personas beneficiarias para conocer si una cosa va mezclada con la otra o si estamos hablando de dos mecanismos complementarios pero distintos en el que las personas puedan reponer la vivienda que resultó dañada durante los terremotos.
1: Bueno, 6:52 minutos de la mañana. 6:52. Antes de irnos a la pausa, leemos esta información, Héctor, que destaca nuestro portal web, Radio Fe y Alegría Noticias.com. Unas 60 familias están sin luz desde el lunes 9 en las primaveras.

0: En este sentido, espera que las autoridades competentes, así como también la empresa estatal Corpoelec, restituya el servicio eléctrico a estos ciudadanos. Hace casi 3 meses, los habitantes de la calle 8 de la comunidad Ciudad Guayana, también en Guasdualito, estuvieron 6 días sin servicio eléctrico por la quema de un transformador en la zona. Esta no es la primera vez que un grupo de familias se queda sin luz. En ese entonces, la ciudadana Luz González reportó que la falta de energía desencadenó un problema colateral: la escasez de agua potable, porque al no contar con electricidad se afectaron las electrobombas necesarias para el abastecimiento de agua. Ante esta situación, se vieron en la necesidad de cargar agua desde otros sectores que tienen pozos o acudir a casas de familiares en otras zonas. Bueno, como le dije, esta información pueden leerla en nuestro portal web, Radio Fe y Alegría Noticias.com. Recuerden que si desean participar en este espacio, pueden enviar su mensaje de texto al 0412-785-5748, 0412-785-5748. También pueden escribir a través del chat en vivo en nuestro canal de YouTube, Fe y Alegría Media, y también recuerden suscribirse a ese mismo canal, a Fe y Alegría Media, y seguirnos a través de arroba Radio Fe y Alegría en Instagram, TikTok y en X.
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2: 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Luis Arraez finalizó la semana ligando de 4-1 y su promedio en 315, manteniéndose como líder bate de la Liga Nacional. El también venezolano Gabriel Moreno dio su noveno jonrón con Arizona y ahora batea 308, el segundo empatado con el dominicano Otto López de los Marlins. Otros que se fueron para la calle fueron Luis Torrens, el sexto con los Mex, Javier Sanoja, el quinto con los Marlins, e Ildemaro Vargas, el noveno con Arizona. Venezuela se quedó con la medalla de bronce en el Suramericano Sub-17 de futsal, luego de superar a

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0: Buenos días, Ana, y radio escuchen los que nos están conectando por el canal de YouTube.
1: Hay una situación de los últimos 120 días o un poco menos, de los últimos 60, 80 días, en el que el tema inmobiliario vuelve a estar en la agenda de muchos sectores. Lamentablemente se ha focalizado producto de los terremotos, pero ya estaba en discusión desde antes, entiendo, el tema de los alquileres, de las ventas, de las compras en nuestro país. Me gustaría arrancar por la fotografía actual de la situación inmobiliaria en el estado Miranda. ¿Cómo la describiría usted?
0: Muy buena pregunta la que me acabas de hacer, porque tenemos que comenzar a mirar desde principios de año, ¿ok? Ya desde principios de año estábamos teniendo un déficit de habitacional, residencial especialmente, no solamente para la compra, sino también para los alquileres. Y habíamos tenido también una situación atípica a nivel de los precios, a nivel de las compras de las viviendas post 3 de enero. Y también, asimismo, con el tema de arrendamiento, como lo acaba de decir, es un problema que no viene desde el terremoto, desde el 24 de junio. Ya desde el año 2011 hay una ley que sigue coexistiendo en este momento, que es la ley de arrendamiento del año 2011, acompañado a un decreto contra el desalojo arbitrario que promulgó en el año 2015, que desafortunadamente también hizo un parálisis de la oferta de alquileres y obviamente muchas personas sin esa posibilidad y mucha problemática a nivel de juicio, procesos administrativos que se acrecentó desafortunadamente después del terremoto.
1: Justamente después del terremoto, ya se hace como de uso común hablar de la ley de alquileres, pero el nombre de la ley entiendo que es Ley del Régimen Especial de Arrendamiento de Inmuebles Destinados a Vivienda. Esta es la ley, entiendo, que se ha reformado o que se trabaja en su reforma, ¿no?
0: Quiero, Héctor, quiero aclarar ese punto porque es muy
1: Por favor.
0: importante. No es una reforma. Efectivamente, como acabo de decir, en el año 2011 promulgaron una ley que todavía está vigente y nuestros expresidentes de la Cámara Inmobiliaria de Venezuela, especialmente desde el año 2022, a través de mesas técnicas con los entes gubernamentales, propusieron tres reformas de leyes de que afectan al sector inmobiliario, no solamente la de arrendamiento, pero vamos a continuar con la que nos ocupa. ¿Cuál era o sea, cuál era el propósito de reformar esa ley del año 2011 para poder, por supuesto, aumentar la oferta de inmuebles en alquiler? ¿Qué pasó? Lamentablemente, el terremoto aumentó exponencialmente ese déficit habitacional y decantó una nueva ley de régimen especial. Es una nueva ley. No tiene retroactivo y coexisten en este momento las dos leyes, la del año 2011, que sigue rigiendo todos esos contratos preexistentes, todas esas relaciones arrendaticias, y la de la de 2026, que es el régimen especial. Es una
1: Le
0: nueva ley.
1: agradezco mucho la aclaratoria porque eso nos permite ir explicándole a la gente paso a paso. Esa coexistencia de la ley del 2011 y de esta que se promulga, ¿cómo la perciben ustedes? ¿Es beneficiosa para el sector? ¿Hay cosas que se contraponen, se complementan?
0: Fíjense, qué importante su pregunta y por qué. Porque definitivamente siempre vamos a decir en el marco legal y sobre todo con esta nueva ley que es perfectible y es un punto de reencuentro tras una década de parálisis regulatoria, pero sí, por eso digo que es perfectible, porque van a haber diferencias y puede haber problemas operativas entre los contratos preexistentes, confusiones, porque obviamente, como le dije, licenciado.

0: También hay otro decreto que ampara la ley del año 2011, que es el decreto contra desalojo. Entonces, en este momento todavía las personas están muy confundidas creyendo que van a migrar. No, los contratos preexistentes siguen bajo esa norma del 2011 y luego viene la del 2026 y van a haber muchas confusiones a nivel operativo y el desespero de muchos propietarios que quieren solucionar su problema que tienen en este momento con la del año 2011.
1: Hay un tema sobre la mesa en estas últimas semanas y es el ofrecimiento o la política de Estado que ha sido anunciada por el gobierno encargado de Delcy Rodríguez de una serie de subsidios y de un mecanismo de subsidios para la compra de viviendas, sobre todo personas afectadas. La semana pasada, al cierre de la semana pasada, el viernes, informábamos que el Banco de Venezuela, el Banco de los Trabajadores, el Banco del Tesoro, ya podían recibir las primeras solicitudes de gente que lamentablemente ha perdido su vivienda en los terremotos y que tras presentar una serie de requisitos podía obtener un crédito para comprar una casa, para comprar un apartamento de hasta 100 mil dólares. Esto, ¿cómo lo reciben ustedes en el sentido de la oferta que puede haber en el país o en este caso en el estado Miranda, de las condiciones que en este momento existen y de los precios, tomando en cuenta que hace bastante los bancos tenían la cartera de crédito bastante cerrada para temas de inmuebles, ¿no?
0: Sigue cerrada el crédito hipotecario de largo plazo de 15, 20 y 30 años. Eso no ha cambiado. Desafortunadamente no ha cambiado, que sí valoramos positivamente, por supuesto, los subsidios, porque lo que se va a entregar son subsidios del Estado. Estamos hablando que son subsidios, si son inmuebles, hasta 70 mil dólares. El subsidio va a ser hasta el 80% del valor del inmueble y el 20% lo van a poder pagar en 25 años a una tasa preferencial. Eso, por supuesto, por eso es que lo valoramos en positivo. Y hay un segundo subsidio que con el crédito indexado del otro 50%, desde 70 mil un dólar hasta 100 mil dólares se van a subsidiar hasta el 50% y el otro 50% se va también a pagar ese crédito a una tasa que no la han indicado todavía. El 5% indica que es la del 70 mil dólares, hasta 70 mil dólares, pero igualmente el otro 50% también va a ser pagaderos a 25 años. Entonces, por supuesto, es positivo porque están atendiendo la emergencia y eso, por supuesto, las personas no hay la cantidad de metros cuadrados para, por supuesto, atender a todas esas familias afectadas. Por eso decimos que tenemos el punto de la reconstrucción del país y para la reconstrucción del país, obviamente no es así de sencillo. ¿Por qué? Porque no tenemos las condiciones macroeconómicas, porque no están los créditos activos por la misma, el misma capacidad de pago, el salario real, que es una inflación en nuestro país, y por supuesto el encaje legal, que es muy rígido, y ese encaje legal no apoya para que se sumen esos nuevos créditos. Por eso es que para que tengamos el desarrollo y podamos tener metros cuadrados nuevos, no es una articulación pública no, solamente. Tenemos que estar unidos la articulación del Estado, pero también la propiedad en las empresas privadas. Se tiene que hacer ese trabajo en conjunto. Por eso es que desde la Cámara Inmobiliaria de Venezuela también se sigue impulsando la reforma de dos leyes que también afectan al sector inmobiliario. Primero, la ley del deudor hipotecario y segundo, la ley contra la estafa inmobiliaria que paralizó las construcciones en Venezuela. Nosotros siempre vamos a velar por la propiedad privada. y vamos a velar por los intereses y la seguridad del comprador. Pero también tenemos que tener claro que con esta ley se paralizó la construcción y por eso es que se sigue impulsando desde la directiva de la Cámara Inmobiliaria de Venezuela para que se puedan reformar estas leyes. Adicional, como acabo de decir, no, las condiciones macroeconómicas, como no están dadas, desde la Cámara Inmobiliaria también estamos proponiendo los instrumentos de mercados alternos a través del mercado de valores, donde inversionistas puedan motivarse a invertir en nuestro país. Cuando decimos organismos multilaterales, no estamos diciendo no solamente las internacionales, sino también a nivel nacional, para que estos constructores y promotores puedan tener ese financiamiento para construir nuevos metros cuadrados.
1: En este momento, si tuviésemos que hacer un ejercicio de plantearnos los temas de ocupación de viviendas, en el buen sentido de la palabra, viviendas que puedan estar disponibles tanto para alquiler como para ventas. De ese porcentaje, por ejemplo, de personas afectadas por los terremotos, de esas 40 o 50 mil familias que han perdido, ¿hay viviendas ya construidas que puedan estar en calidad de alquiler, en calidad de venta? En el estado Miranda y en Venezuela para ese mercado de emergencia, por llamarlo de alguna manera, o no tenemos la disponibilidad en ese
0: No,
1: momento. Ok.
0: definitivamente para este momento no hay un porcentaje para que se puedan solucionar el 100%. Primero, tenemos que apostar y lo vemos así y es nuestra expectativa que a partir de esta nueva ley de arrendamiento, los propietarios que tienen sus inmuebles cerrados tengan nuevamente confianza de que hay un libre pacto entre las partes, se abran esas puertas para esos nuevos arrendamientos. Pero como dije anteriormente, con los inmuebles construidos, no podemos, desafortunadamente, cubrir toda esa demanda por las afectaciones. Por eso apostamos a esa reconstrucción de nuevos metros cuadrados y por eso hago énfasis del mercado de valores, porque para tener ese financiamiento tampoco están las condiciones dadas en Venezuela por las condiciones macroeconómicas. ¿Que tenemos expectativas positivas? Por supuesto que sí. Y qué importante este análisis que estamos haciendo, y es donde cobra fuerza los profesionales inmobiliarios afiliados y certificados de la Cámara Inmobiliaria, porque están siendo ese equipo técnico que va a apoyar primeramente a esos afectados, esos damnificados que van a adquirir ese inmueble con ese subsidio, porque definitivamente tiene que ser con inmuebles de venta secundaria.
1: En este momento en el país, bueno, ha mencionado usted las condiciones de macroeconomía, que no son las óptimas, en este caso para el sector inmobiliario. En el caso de Miranda, los casos que usted conoce, ¿cuál es la situación de la construcción de viviendas, de viviendas nuevas del sector privado o si tiene información del sector público que nos pudieran dar una idea más o menos de cuál es la proyección a corto, mediano o largo plazo en construcción de viviendas? Porque vimos luego de los terremotos, por ejemplo, que algunas viviendas que ya estaban prácticamente construidas para entiendo que para la misión vivienda en Ciudad Tiuna, fueron entregadas a un grupo de personas. En este momento hay construcciones en ejecución, hay proyectos de parte del sector privado para la construcción de viviendas en la capital, en el estado Miranda.
0: Hay construcciones focalizadas en el estado Miranda, que los promotores han construido con su propio pulmón económico y que le han y que tienen, por supuesto, en venta a la población, pero eso es muy escaso para lo que necesitamos. Hay muchos metros cuadrados vírgenes donde podemos construir. Si hay inmuebles nuevos en algunas zonas de Miranda, por supuesto que sí, que tienen una venta reducida, mas no preventa. Son inmuebles que ya están construidos, que pueden estar en Guatire, pueden estar en los valles del Tuy y pueden estar en los Altos Mirandinos, que con información de nuestros agremiados ya se han ido vendiendo por esta misma necesidad, donde bancos privados, donde empresas han apoyado a sus empleados para adquirir esas viviendas.

0: vialidad, de los servicios, igualmente hacia la zona de Guatire y, ¿por qué no?, hacia la zona de la costa mirandina y los altos mirandinos, que no se me escapaba.
1: En este momento, de lo que hay disponible, lo que está construido, para tener un cálculo, ¿cuánto cuesta el metro cuadrado en el estado Miranda al día de hoy?
0: En este momento no podemos determinar, por una situación coyuntural que estamos teniendo en este momento, que los precios de los propietarios están impulsados desde el 3 de enero, desde la emocionalidad y no desde lo económico y financiero que cuesta un metro cuadrado.

0: No, desde el año 2025 viene una recuperación paulatina de los precios. Lo estábamos viviendo en abril del año 2025 a nivel de Miranda, de los tres ejes estratégicos que es Alto Mirandino, Valles del Tuy, Guarenas Guatire y Costa Mirandina, teníamos un aumento de recuperación de los precios de un 15%. ¿Y por qué es arriesgado hablar de un metro cuadrado por zona? Porque no se comporta en Miranda igual un metro cuadrado en Altos Mirandinos como en Guarenas Guatire o en los mismos Valles del Tuy.
1: Ahí hay un tema que usted ha puesto también en la entrevista y quisiera volver sobre él, que es el tema que mucha gente lo pone como seguridad jurídica. Entiendo que se está reformando un tema de la ley. Hay una ley de 2011 que está vigente, hay una nueva ley que se crea ahora para los temas de alquileres. Y quería preguntarle, ¿cuáles son esos elementos que son innegociables en un dueño? Para alquilar con tranquilidad, con confianza. Una persona, por ejemplo, si yo tuviera un apartamento y digo, mira, quiero alquilar este apartamento porque no estoy viviendo en el país, por ejemplo, ¿cuáles son esos mínimos requeridos, mínimos necesarios que dicen las personas que forman parte de la cámara que son innegociables a la hora de poder entregar una propiedad en alquiler?
0: Voy a hablar inclusive en referencia a esta nueva ley, por eso es que indico que es el punto de partida del consenso entre arrendadores e inquilinos tras una década de parálisis regulatoria. Lo que desea un propietario, voy a iniciar por el propietario y luego voy hacia el inquilino. El propietario no quiere castigar al inquilino. El propietario lo que desea es que su inquilino, su arrendatario, cumpla lo pactado en el contrato y que pueda recuperar su bien inmueble por algún incumplimiento o definitivamente porque se terminó la relación arrendaticia. Y recuperar su inmueble. Esa es la garantía principal que quiere un propietario. Y el inquilino es que lo pactado, las condiciones contractuales no sean excesivas. Y por eso es que en esta nueva ley la vemos en positivo. ¿Por qué? Porque primero no tiene un ente regulador. Estamos hablando de que lo rector, el principio es la preeminencia del pacto entre las partes. Es decir, propietario e inquilino pueden pactar los acuerdos. El canon puede ser pagado, puede ser pactado en moneda extranjera, que no sea el bolívar, pero el inquilino tiene la posibilidad, acordado con el propietario, de pagar, ¿no? A la tasa oficial del Banco Central de Venezuela al día del pago. Lo otro es los pagos excesivos en depósitos o cánones por adelantado. ¿Qué significa esto? Que el inquilino también quiere poder acceder a una vivienda que no sea exagerado la cantidad de meses, 7 meses, 9 meses, un año. Ahora, la ley, este nuevo régimen especial, indica que el máximo de depósitos son 3 meses. Y que esos 3 meses, máximo 3 meses, también puede ser amparado bajo un seguro para el inmueble, o puede ser también a través de una fianza. Lo otro importante que podemos ver es que cuáles son las condiciones o cuáles son los servicios que puede pagar el inquilino y que debe pagar el propietario, por supuesto acordado. ¿Y por qué hago énfasis de los servicios? Porque normalmente, ok, los servicios lo paga el inquilino, la electricidad, el internet, y el propietario paga el condominio. Al nosotros también tener la dinamización a nivel de alquileres de la apertura de esos inmuebles cerrados, también vamos a tener un beneficio a los condominios, ¿Por qué?

0: porque ese propietario que está afuera, es decir, desde afuera, yo si yo estoy afuera, puedo alquilar mi inmueble, tengo la seguridad porque puedo firmar ese contrato. Si bien es cierto, lo puedo firmar a través de un apoderado, esa persona, si yo estoy fuera del país, lo puedo firmar en una notaría, en cualquier notaría, no necesariamente donde está el inmueble, y también pues, se respeta la firma del documento privado.
1: Finalmente, hay un tema en el mercado venezolano que por las condiciones que ya hemos descrito, bueno, no vamos a llover sobre mojado, pero por las propias condiciones del país, se han ido creando mercados que tienen que ver más con la confianza entre una persona, entre dos personas, o incluso terceros que se ofrecen como intermediarios para cobrar un alquiler, para echarle un ojo a la casa, para ir aquí, ir allá. Esta ley que se presenta puede, no digo terminar con la informalidad del mercado inmobiliario, por ponerle una etiqueta, radical, ¿no? Hablar de un mercado de alquileres en Venezuela es complejo, pero ¿esta nueva ley cree usted ya finalmente que puede generar los lazos de confianza con la institucionalidad para que realmente el inquilino, la persona que tiene una vivienda, la ponga a disposición del mercado, alguien pueda acceder a un precio razonable, no tenga que juntar 300.000 requisitos para poder alquilar un apartamento y que pueda vivir allí con su familia de manera segura? ¿Estamos encaminados a eso o por el contrario se van a profundizar esas relaciones de confianza entre una persona y otra para decir, mira, te alquilo mi apartamento y estas son las condiciones y que no se entere nadie?
0: Hay un punto importante en esta nueva ley, es que se incorpora la cláusula compromisoria, por llamarlo así, del arbitraje que no reposa en un ente regulador, sino arbitrajes institucionales que pueden dirimir en una controversia. ¿Okay? No solamente como indica, y sé que siempre las personas van a tener el ojo puesto y siempre van a tener ese tema de confianza cuando hablamos que en la ley están incluyendo los jueces de paz, pero también hay otras instituciones de arbitraje que se pueden involucrar y que se pueden mencionar en el contrato y que es ese tercero que va a, no a controlar, pero sí a resolver alguna controversia o algún fallo que si es de desocupación, por supuesto. Por eso es que decimos que es perfectible, porque siempre vamos a pensar de que finalmente, aunque haya una resolución o haya una solución en un medio de arbitraje, vamos a necesitar los tribunales de la jurisdicción del inmueble para que ejecute el fallo. Pero tenemos unos medios de arbitraje, tenemos unos terceros, tenemos unos profesionales, no solamente inmobiliarios, sino abogados que van a blindar estos contratos. Entonces, ¿qué es lo importante? ¿Qué es perfectible la ley? Por supuesto, perfectible desde el inicio, que hay una dualidad de dos normas. Valga la redundancia, por supuesto. Pero también la generación de confianza no es de la noche a la mañana. Y el mismo mercado va a autorregular inclusive los montos de los cánones. ¿Por qué? Porque recordemos que cuando hay exceso o abusos, como pueden pensar las personas, es porque hay escasez de oferta. Entonces, si se comienza a generar esa confianza, a comenzar a construir esa relación entre arrendadores e inquilinos que estaba fracturado, el mismo mercado va a autorregular esa relación y todo eso que acabas de mencionar.
1: Le quiero agradecer muchísimo estos minutos a la radio, a las cámaras, a los micrófonos de Radio Fe y Alegría, Yulis Matos, que es presidenta de la Cámara Inmobiliaria de Miranda, por explicarnos, por explicar a la audiencia todo lo que tiene que ver con esto que ha estado sobre los titulares, sobre la prensa y la mensajería de texto y que llama la atención de mucha gente, ¿no? sobre el mercado inmobiliario en Venezuela, ahora que tenemos esta emergencia producto de los terremotos, pero que también tenemos una realidad de país que ha ido condicionando las circunstancias en que una persona puede alquilar o comprar una vivienda. Muchísimas gracias.
0: Muchísimas gracias, Héctor. Muchísimas gracias, Jesús. Y para finalizar mi intervención, quiero dejar sobre la mesa algo muy importante, y es lo que exhorto a la sociedad. Siempre en una negociación, sea de alquiler o sea de compraventa, sean asesorados a través de un profesional inmobiliario afiliado o certificado por la Cámara Inmobiliaria de Estadal, en mi caso la Cámara Inmobiliaria de Miranda, y certificado por la Cámara Inmobiliaria de Venezuela, que siempre van a estar de la mano de un abogado, de un ingeniero civil, para que estén blindados en toda esa negociación que hoy más que nunca certifica que debe ser así.
1: Muchísimas gracias de nuevo por atendernos en estos minutos y por explicarnos el contexto sobre el mercado inmobiliario en nuestro país en estas nuevas circunstancias. Ya son las 7 de la mañana con 30 minutos, 7:30 minutos de esta mañana. Nosotros vamos a revisar nuevos datos del clima, de la previsión meteorológica para esta jornada. Ya está preparado, está listo nuestro compañero Rafael Eduardo González para darnos más detalles de cómo va a estar la situación climática esta mañana. Rafa, adelante.
2: Muchas gracias, Héctor. INAMEP presenta su informe de los últimos 18 minutos. Es el último informe de INAMEP de cómo avanza la onda tropical. La 37 ya está fuera del territorio, aunque los vientos del Pacífico empujan una parte hacia Venezuela nuevamente en toda la zona de Táchira. Vemos que está lloviendo entre San Cristóbal y Cúcuta, San Antonio, del Táchira, ahí está lloviendo. También hay alguna llovizna y parte de la vía que va de Machiques hacia Santa Bárbara del Sur, ya por ahí pueden conseguir algunas lloviznas esta mañana, también alguna neblina. Llueve también en el centro del lago de Maracaibo, en todo el frente de Menegrande, ahí está un aguacero fuerte. Y donde está lloviendo duro es en Amazonas, San Fernando de Atabapo, hacia abajo, está con lluvias, la Piedra del Cocú y toda esta zona ha estado con mucha nubosidad y además con algunas descargas eléctricas. La onda tropical 38 ya en todo el frente de nosotros, en la madrugada se presentó, tocó la puerta en Güiria, allí lloviznó temprano, todavía está nublado en todo el frente de la parte norte de Güiria hacia el Mar Caribe y avanza hacia Margarita. Posiblemente podamos tener ahora en la mañana algunas lloviznas hacia la isla y algunas lluvias también en la zona de los Testigos y parte toda de la fachada de las Islas Menores, que ya la onda tropical se atrinchera en el centro de la tormenta, generando mayor presión y también bastante lluvia. Viéndola un poco más en perspectiva, cómo se ve el satélite, allí vemos ya la onda tropical formada, la 38, formada en frente de nosotros. Aunque según las simulaciones va a ir avanzando hacia el norte, en la parte extrema inferior hay una parte de la onda, como una cola de la onda tropical 38, que está muy, muy al sur, directa sobre el paralelo 10, y pudiera estar actuando sobre nosotros, sobre Venezuela, en las próximas horas. De hecho, viéndola a las 11 de la mañana, va a estar generando lluvias en todo el centro de Bolívar, Guárico, también Apure, casi todo el estado Apure, con bastante nubosidad y en algunas zonas con lluvias. Se esperan lluvias intensas entre Lorza y Guasarito después de las 2 de la tarde, y ya para las 3, 5 o 6 de la tarde vamos a tener lluvias intensas toda la tarde en el Alto Apure, con epicentro en las 5 de la tarde ya en Guasdualito y también en la vía que va hacia Lula. Para la noche las lluvias se apreciarán un poco más después de las 8 a 11 de la noche sobre esta zona del Lula y el Alto Apure. Lluvias también vamos a tener esta noche en la Mesa de Guanipa, en el Tigre, en la vía de Anaco hacia Barcelona, vamos a estar en lluvia también a vamos a cerrar el día con algunas lluvias intensas. También en la noche va a estar lloviendo en Machique, Villa del Rosario, el centro del lago de Maracaibo, y lluvias también hacia algunas poblaciones de la costa oriental, como es Ciudad Ojeda, Lagunillas y también La Rita. Se esperan algunas lluvias también para Maracaibo en la noche, así que pendientes con eso. Caracas también será visitada por la lluvia. Después de las 10 de la noche tendremos lluvias en toda la zona de Miranda, El Guapo, parte de la fachada Caribe del estado de La Guaira. Allí estaremos recibiendo algunas lluvias. Prepararse para esa condición. Recuerden, las personas que están en carpas, apuntalar, no dejar que se achinchorre el agua, porque ese es uno de los problemas del agua en las carpas, que se hace una bolsa de agua y que pesa enormemente, y bueno, tiene que ser una carpa muy buena para que aguante. Generalmente se revienta o se desprenden los amarres, y entonces es una cosa dantesca, porque además cae un agua demasiado fría y sorprende muchas veces y daña todo. Pues entonces los que tienen carpa, no permitir que no se le achinchorre el agua, prensar bien la carpa por debajo, apuntalarla para que el agua corra en la medida que va lloviendo, y colocar algo para estar sobre, porque el agua se va a meter por debajo de la carpa, y es una situación bastante dantesca que viven las personas que están en refugios de este tipo. Dios quiera que pronto se pueda solucionar las condiciones donde están también los damnificados del doble sismo en Venezuela. Con esta información nosotros retornamos a los estudios agradeciendo su sintonía. Adelante, Jesús y Héctor.
1: Muchas gracias, Rafa. Bueno, pendientes ustedes de lo que va ocurriendo en nuestro país con el clima, con estas ondas tropicales, después de lo que ocurrió el fin de semana en Caracas. Así que pendientes de las próximas horas y de la previsión climática. Ya son las 7:36.
3: Vamos con más información, y es que Petrobras descubre gran yacimiento petrolero en la desembocadura del río Amazonas. La estatal brasileña Petrobras prevé iniciar la producción de petróleo cerca de la desembocadura del río Amazonas en un plazo de hasta 7 años, según calculó la presidenta de la petrolera Magda Chambriard. La compañía, controlada por el Estado brasileño, pero con acciones en bolsa, anunció el viernes el hallazgo de hidrocarburos a unos 175 kilómetros de la costa del estado de Amapá, la región donde desemboca el Amazonas, y a una profundidad de agua de 2.886 metros. Cambrera dijo en una entrevista a Globo News que el descubrimiento es absolutamente relevante para mantener a Brasil como un polo geopolíticamente importante en el mundo del petróleo durante la próxima década. Imagino que Amapá Norte puede tener petróleo produciéndose en aguas ultraprofundas de aquí a unos 6 o 7 años, estimó. El pozo donde se ha detectado la presencia de petróleo y gas está operando al 100% por Petrobras y se encuentra en el horizonte conocido como margen ecuatorial, el margen ecuatorial, una vasta zona ya explorada por los vecinos Guyana y Surinam. Petrobras constató el hallazgo en territorio brasileño mediante registros eléctricos e indicios en la roca, según señaló en una nota. La petrolera informó además que las operaciones de perforación en el pozo conocido como Morpho continúan en curso para dar seguimiento a la evaluación exploratoria de forma segura y respetando el medio ambiente y a las personas. La exploración en la cuenca sedimentaria de la desembocadura del Amazonas se enmarca dentro de las estrategias de Petrobras para recomponer sus reservas de petróleo y gas a fin de atender la demanda nacional de energía durante la transición energética. El gobierno del presidente Luis Ignacio Lula da Silva, que este año buscará la reelección, ha defendido los trabajos de Petrobras en la región, que solo empezaron tras recibir el aval del Instituto Brasileño del Medio Ambiente, IBAMA, en octubre de 2025. Sin embargo, diversas organizaciones ecologistas como Greenpeace o WWF han alertado de los graves riesgos socioambientales que supondría explotar petróleo en yacimientos marinos próximos a la desembocadura del Amazonas, una región de alto valor biológico. Bueno, esta información la pueden leer en el portal web de Banca y Negocios a esta hora. 7:39.
1: Producto de la explotación petrolera y minera. En nuestro canal de YouTube, en Fe y Alegría Media, más temprano, bueno, hace algunos minutos con la entrevista.

Nos preguntaban lo siguiente: buenos días, el inquilino paga los servicios públicos del inmueble y el propietario le corresponde el condominio. Por favor, ¿podría confirmar? Efectivamente, eso es lo que ha dicho nuestra invitada esta mañana, es lo que ha dicho la presidenta de la Cámara Inmobiliaria del Estado Miranda, Yulis Matus, que es efectivamente la persona que alquila quien paga los servicios, y el condominio lo paga la persona que tiene, el dueño del apartamento en este caso, quien pone a disposición el inmueble. El que alquila paga los servicios, la persona que pone a disposición su inmueble es que paga el condominio. Otros mensajes que han ido llegando esta mañana ya al cierre, bueno, los pagos serán en bolívares, más de uno caerá de una mata de coco, dice este mensaje que también envían con respecto a la entrevista. Yo creo que lo importante aquí es que las condiciones estén claras y que existan mecanismos de protección tanto para la persona que alquila un apartamento como para el inquilino. Una persona que pone a disposición un apartamento, una casa para el alquiler, tiene que tener condiciones completamente claras para poder confiar, ¿no?, en el mercado, en el sistema, para que no sienta temor de que va a perder su inmueble. Y la persona que necesita una vivienda para vivir con su familia tiene que tener plena confianza en quien le está alquilando y también en las instituciones del Estado, para que los pactos, los acuerdos en los que se establece la alianza, en este caso el contrato de alquiler, pues se respeten en cualquier momento y en cualquier circunstancia. Bueno, algunos mensajes sobre la conversación que hemos tenido esta mañana con Yulis Matus, que es la presidenta de la Cámara Inmobiliaria del Estado Miranda. Jesús, vamos a estar muy pendientes de las noticias, sobre todo con los que tienen que ver con el clima, después de esta afectación de fin de semana en Caracas, que desafortunadamente deja 3 personas fallecidas, 3 mujeres, y que deja 150 personas que ya estaban damnificadas por los terremotos, viviendo a la intemperie en la parroquia Santa Rosalía, ahora damnificadas también por la crecida de los ríos. Y muy pendiente, en este caso, del nivel del río Guaire, que en las últimas horas reportó inundaciones en Carapita, municipio Libertador, Antímano, municipio Libertador, al oeste, también en Ruiz Pineda, en Caricuao, en La Candelaria, en San Bernardino y en Petar. Los desbordes de quebradas y también del río Guaire en la capital del país, producto de estas lluvias. Así las cosas, vamos a estar pendientes, sí señor. Nos vamos por ahora de la emisión nacional, ya viene la primera edición de Aler Contacto Sur. Se quedan ustedes también con Jesús, una hora más de primera mano a través de nuestro canal en YouTube, en Fe y Alegría Media, y también en la 88.1 de Radio Fe y Alegría en el estado Zulia. El resto de las emisoras volvemos a la programación local. Ya son las 7:42 minutos. De mi parte, nos acompañamos, nos encontramos mañana.

0: Son las 7:43. 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
1: Muy buenos días a los pueblos de América Latina y el Caribe. Comenzamos una nueva semana recorriendo las noticias y las voces que nos llegan desde todos los territorios, siempre con la mirada puesta en la defensa de los derechos humanos, la defensa de la vida y del buen vivir. Bienvenidas, bienvenidos a este Contacto Sur Matutino, el espacio informativo de la Asociación Latinoamericana de Comunicación y Educación Popular, ALER. Hoy es lunes 17 de agosto del 2026 y yo soy Génesis R. Cruz, transmitiendo desde Voces Nuestras en San José, Costa Rica. Comenzamos con los titulares de esta mañana. En Costa Rica, sobrevivientes de violencia sexual en la infancia y adolescencia salieron a las calles para exigir memoria, justicia y reparación. En Venezuela, alcanzaron los primeros acuerdos de la mesa de diálogo entre el oficialismo y un sector de la oposición. En Bolivia, Bolivia y Brasil ponen en marcha un plan de cooperación fronteriza para combatir el narcotráfico y el crimen organizado. Y en Ecuador, comienza el 12º Foro Social Panamazónico, un espacio de encuentro de los pueblos y de las organizaciones que defienden la Amazonía.
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1: Empezamos este recorrido noticioso aquí en Costa Rica. Y es que el pasado 9 de agosto, personas sobrevivientes de violencia sexual padecida en la infancia y la adolescencia salieron a las calles de San José para conmemorar su día de solidaridad. La movilización fue también un acto de memoria, porque detrás de cada cifra hay una historia, una vida que merece ser escuchada y una justicia que para muchas personas sobrevivientes todavía sigue pendiente. Desde San José, Costa Rica, les compartimos este reporte de Voces Nuestras. El domingo 9 de agosto, las calles de San José, Costa Rica, se llenaron de memoria, arte y voces de personas sobrevivientes de violencia sexual padecida en la infancia y adolescencia. El Movimiento Nacional de Sobrevivientes, Voces Libres contra la Violencia Sexual, recorrió la Avenida Central y otras de las principales calles de la capital para conmemorar el Día de Solidaridad con las personas sobrevivientes de violencia sexual en la infancia o adolescencia.
2: Por todos los niños, las niñas, las personas que han vivido violencia sexual en su infancia, en su adolescencia, porque decimos no más, porque queremos decirles que además de eso no es suficiente estar en contra de la violencia sexual. Hace falta accionar, hace falta manifestarnos, hace falta denunciar, y por eso hoy estamos aquí. Hoy hacemos un grito desesperado para que Costa Rica vuelva a respetar las infancias, para que podamos seguir viviendo en un país seguro.
1: El Pasacalles fue una de las acciones desarrolladas durante una semana que también incluyó un foro nacional en la Asamblea Legislativa y el primer encuentro nacional de sobrevivientes, un espacio que reunió a personas sobrevivientes de violencia sexual de distintas edades y territorios, incluyendo a personas provenientes de territorios indígenas.
3: Somos esencias y estamos presentes con la latencia de nuestras voces. Somos voces fuertes y valientes, voces que no juzgan, voces que acompañan, voces que apalabran, voces que enseñan, voces que inspiran, voces que guían. Nos quieren calladas, sumisas y amapadas, pero nos declaramos voces libres, perseverantes y empoderadas.
1: Solo durante el 2024, los servicios de la Caja Costarricense del Seguro Social registraron 13.108 atenciones por violencia sexual contra niñas, niños y adolescentes, mientras que ese mismo año, 9.600. 150 casos por delitos sexuales contra personas menores de edad ingresaron al Ministerio Público.
4: Que nadie toque a ningún niño o niña. Y si tú desafortunadamente tuviste que vivir eso, no es tu culpa. Jamás la fue. No necesitas sentir vergüenza. Vergüenza debes sentir quien te lastimó. Y no estás sola, no estás solo. Estamos contigo.
1: Desde Voces Nuestras en San José, Costa Rica, esta fue una nota de Génesis R. Cruz.
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1: En Venezuela, el primer ciclo de negociaciones entre el gobierno y un sector de la oposición dejó algunos acuerdos, aunque también importantes pendientes. Entre los acuerdos anunciados está la búsqueda de mecanismos para recuperar el oro venezolano depositado en el Banco de Inglaterra y la renovación de los magistrados del Tribunal Supremo de Justicia. También se han registrado más de 70 excarcelaciones de personas privadas de libertad por razones políticas. Sin embargo, algunos sectores mantienen aún el escepticismo, señalando que quedan temas urgentes fuera de la mesa, entre ellos la grave crisis eléctrica que enfrenta el país. Desde Venezuela nos informa Alexander Medina.
6: Este miércoles 12 de agosto culminó el primer ciclo de conversaciones entre delegaciones de un sector de la oposición y del oficialismo, representadas por Dinora Figuera, diputada a la Asamblea Nacional de 2015, y Jorge Rodríguez, actual presidente del Parlamento venezolano, respectivamente. Una mesa que se instaló desde el 1 de agosto y sobre la cual hay muchas expectativas de la población. Entre los primeros acuerdos anunciados están los de promover un mecanismo que permita recuperar el oro venezolano depositado en un banco de Inglaterra para seguir atendiendo a las víctimas del derrumbe sísmico del 24 de junio y la designación de los nuevos magistrados del Tribunal Supremo de Justicia a través de un comité de postulaciones independiente. Para algunos sectores de la oposición política que no están totalmente representados en esta mesa de concertaciones, pese a los anuncios, todavía priva el escepticismo de su utilidad porque, entre otras cosas, no se contempla la liberación de los presos políticos y no se visualiza un cronograma electoral tal cual lo apunta el dirigente Yandir Loyodice del partido Evolución Política de Centro.
7: Hoy están de espalda a lo que es realmente lo que tiene que estarse discutiendo en esa mesa de negociación, porque también debemos hablar un tema y un punto fundamental, que es la grave crisis eléctrica que tiene nuestro país. Hoy el venezolano lo primero que quería escuchar en esa comisión mixta era cuándo se acaba de una vez por todas este bendito racionamiento eléctrico que no nos deja ni siquiera vivir. Hasta la libertad de expresión se ve afectada porque no puede la gente, los que están acostumbrados a escuchar Radio Fe Alegría, pero además muchas otras emisoras, no pudieron sintonizar su emisora porque no tenían el servicio eléctrico. Hoy los niños sufren porque no pueden dormir, pero los negocios tienen grandes pérdidas de carne, de pastelería, todo este tipo de cosas. ¿Cómo hablamos de reactivar un estado cuando no tenemos la capacidad ni siquiera de proporcionarle la cantidad de energía eléctrica que se necesita para que el venezolano común pueda realizar sus actividades? Que el venezolano necesita tener confianza en esa comisión y para que la confianza inicie y no sea como los otros 17 diálogos que han tenido en este país. La primera opción que debe haber, o la primera ofrenda de paz, si se quiere, como ellos decían, cuando el último diálogo que tuvimos nosotros hoy para reactivar los derechos políticos, es que esos 356 personas que siguen detenidas por causa políticas deben ser liberadas.
6: En el comunicado conjunto de la Mesa de Diálogo Nacional en Venezuela, se señaló que el nuevo ciclo de conversaciones iniciaría dentro de 3 semanas. Sectores sindicales, ONG, sociedad civil y partidos políticos judicializados aspiran que otras temáticas como la precariedad salarial, la convocatoria a unas nuevas elecciones presidenciales, el respeto a los derechos humanos y la atención a la actual emergencia humanitaria post terremotos sean incluidas en la nueva fase. Desde Venezuela, Alexander Medina para Contacto Sur.
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1: En Bolivia, el gobierno puso en marcha, en coordinación con Brasil, el Plan Frontera Segura, con el objetivo de fortalecer las acciones contra el narcotráfico y el crimen organizado. Esta iniciativa busca estrechar la cooperación entre ambos países y coordinar acciones de seguridad en las regiones fronterizas. Las autoridades plantean fortalecer el intercambio y el trabajo conjunto entre las fuerzas policiales de Bolivia y Brasil para identificar y desarticular organizaciones dedicadas al crimen organizado. Desde La Paz nos informa Omar Escobar, de la Red Herbol.
5: Con presencia policial permanente en 5 puntos fronterizos para desarticular el crimen organizado transnacional, el presidente del Estado, Rodrigo Paz, dio inicio este jueves al Plan Frontera Segura en un acto en la localidad beniana de Guayanamerín, en presencia de autoridades de Brasil y Bolivia.
8: Cambiar la seguridad, por eso el plan que se está generando el día de hoy en el caso del Plan de Fronteras Seguras. Fortalecer entre instancias nacionales, pero también en este caso con el Brasil, una relación estrecha para que nuestras sociedades, nuestras comunidades, nuestras ciudades estén más seguras.
5: El denominado Plan Frontera Segura contempla operaciones permanentes entre las policías de Bolivia y Brasil en las regiones fronterizas de ambos países a fin de combatir el crimen organizado. Uno de los principales objetivos es ejecutar acciones coordinadas entre la Policía Boliviana y la Policía Federal de Brasil para desarticular organizaciones delictivas que provocaron una ola de crímenes en estas zonas compartidas.
8: ¿Quién quiere invertir en una ciudad donde no hay seguridad? ¿Quién quiere venir a hacer turismo si tiene riesgo de que el día de mañana tengas un conflicto de inseguridad? No va uno con sus hijos a una ciudad donde haya inseguridad. Yo fui concejal, fui alcalde, por eso entiendo bien todo el proceso. El concejal se queja del alcalde, el alcalde se queja del gobernador y el gobernador después se queja al presidente. ¿Y el presidente a quién se va a quejar? Entonces, la excusa es, yo me voy quejando para arriba. Hoy día, el trabajo es sentarnos entre todas las autoridades para que esa queja no sea una excusa de no cumplir con los objetivos que tenemos que cumplir.
5: Finalmente, la autoridad hizo énfasis en la necesidad de fortalecer la seguridad social para garantizar que tanto Bolivia como Brasil sean países libres del crimen. Para Contacto Sur, Omar Escobar Mamani, Herbol La Paz.
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1: Nos vamos ahora al Ecuador, donde hoy comienza el Foro Social Panamazónico, FOSPA, un espacio que reúne a pueblos indígenas, pueblos afrodescendientes, comunidades locales, organizaciones sociales y la academia de 9 países de la cuenca amazónica. Este encuentro se desarrolla en Puyo, Ecuador, del 16 al 21 de agosto, bajo el lema Amazonía, un solo territorio. Durante estos días, las organizaciones discutirán estrategias para enfrentar el avance del extractivismo, defender los territorios y fortalecer las redes entre quienes habitan y protegen la Amazonía. El FOSPA busca también construir agendas comunes por la justicia ambiental, climática y social, y por los derechos de los pueblos y de la naturaleza. El colectivo Voces Ecológicas conversó con Irene, una integrante del colectivo de mujeres amazónicas, quien nos cuenta qué significa este encuentro para las mujeres y comunidades de la Amazonía.
9: Huaychú, Irene Toquetón y Piumu Zapara. Mi nombre es Irene Toquetón, soy mujer Zapara, me encuentro en el país de Ecuador, nos encontramos aquí, pertenezco al colectivo de mujeres amazónicas, defensoras de derechos humanos y de la naturaleza. Nos encontramos en este evento que es el FOSPA con las mujeres de distintas nacionalidades, de los países de hermanos. Les hacemos la cordial invitación a nuestra Casa de las Mujeres Amazónicas, que está ubicado aquí en las calles de las nacionalidades y pasaje Kuwait. va a estar abierta toda desde el día que inició, con actividades de taller, artesanías, todo eso vamos a estar hasta el día 21. Les hacemos la cordial invitación, les esperamos aquí a todos los hermanos, hermanas que vienen de diferentes lugares.
1: Durante esta semana conoceremos más sobre este importante espacio de encuentro y de articulación de los pueblos amazónicos, gracias a nuestro compañero Olmedo Carrasquilla Águila, quien se encuentra participando en el 12º Foro Social Panamazónico.
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1: Hoy recorrimos desde las calles de San José en Costa Rica hasta los territorios amazónicos. En 15 minutos descubrimos cómo nuestras comunidades siguen levantando sus voces para defender la vida, la memoria, los derechos y los territorios. Este fue el Contacto Sur matutino, el informativo regional de la Asociación Latinoamericana de Comunicación y Educación Popular, ALER. Muchísimas gracias por acompañarnos. Yo soy Génesis R. Cruz y hasta la próxima emisión.
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11: Son las 8. 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

0: Saludos, buenos días, amigas y amigos de Radio Fe y Alegría, Canal 11 del Zulia, que nos ven, nos escuchan a esta hora de la mañana. Es un placer para mí acompañarlos nuevamente en este espacio de primera mano. Desde las 5 de la mañana estamos acompañándolos, Héctor Escandel y mi persona Jesús Villalobos, o por la radio, pero ya a esta hora nos unimos al Canal 11 del Zulia para seguirles informando, para seguirles llevando todo lo que ustedes necesitan saber de Venezuela y el mundo. Hoy es el lunes 17 de agosto del 2026. Le damos gracias a Dios porque nos acompaña, nos sigue acompañando durante este día, y le pedimos también que continúe con nosotros para que todas las cosas que vayamos a hacer nos salgan de la mejor forma. Bueno, vamos inmediatamente a darle la bienvenida a nuestra invitada de la mañana de hoy, que ya se encuentra con nosotros acá en vivo en nuestro estudio. Ella es Desiree Fernández, es presidenta del Consejo Municipal del municipio Maracaibo. Se acompaña hoy. Concejal, bienvenida, buenos días.
1: Buenos días, ¿cómo están todos? Bienvenidos todos por acá. Este es el Consejo Municipal de Maracaibo, en el cual nosotros representamos y estamos a la vanguardia del día a día con nuestro pueblo.
0: Bueno, quisiera iniciar este diálogo con usted, bueno, para que nos comente sobre que han iniciado este año, bueno, haciendo reformas en distintas ordenanzas. ¿Nos puede comentar, bueno, sobre alguna de ellas para que vayamos conversando sobre esa?
1: Sí, fíjate, el Consejo Municipal de Maracaibo en este 2026, este periodo que ha sido un periodo bastante fuerte, hemos estado en materia legislativa con la ordenanza de cuidados, del sistema de cuidados, una ordenanza que es innovadora en este municipio y en este territorio, en el cual normalmente se tienen experiencias en la capital y en algunas capitales del mundo sobre el tema de los cuidadores de las personas con algún problema de discapacidad o algún tema de salud. También hemos colocado desde acá, desde el Consejo Municipal, la Orden Jesús Enrique Lozada, el cual también fue llevado por los gremios y se fue sesionado y cumplido en el mes de más o menos de febrero. Y nuestra última ordenanza que hemos ido presentando entre diversas que se han dado es la ordenanza de la creación del Instituto Municipal del Ambiente, una ordenanza que es totalmente amplia, que tiene que ver con el tema ecológico, atmosférico, y que desde un observatorio ambiental se ha constituido en el municipio Maracaibo y se ha abierto la puerta para poder estar a la altura del tema climático que estamos viviendo no solamente en el estado Zulia, sino en el mundo entero. Es una ordenanza que incluye a todos, que tiene guardianes ambientalistas, que tiene personas que de todos los sectores que deben de ser parte de ese observatorio, y que por supuesto podemos medir la frecuencia no solamente de la recolección del aseo, sino también del tema climático en cuanto a las lluvias, cañadas, cauces que tiene el municipio Maracaibo.
0: Bueno, quisiera, bueno, iniciar hablando sobre esa, la que habla del Instituto Municipal de Ambiente, porque bueno, hemos visto que bueno, Maracaibo durante muchos años tuvo una muy complicada recolección de los desechos sólidos, y también bueno, sufrió muchas consecuencias debido a esto, pues. Y bueno, también vemos cómo se encuentra a veces el lago de Maracaibo, que se pone que pasan distintas cosas con él por las diversas razones por las que está contaminado. En referencia a esas cosas, bueno, ¿cómo van a ir avanzando? ¿Cuáles son las acciones que van a ir tomando precisamente con lo que nos está diciendo esto para ir mitigando, bueno, el cambio climático que se vive?
1: Totalmente. Por eso se creó desde allí un instituto de observación, ¿no? De todo lo que tiene que ver con el movimiento y comportamiento climático del municipio Maracaibo. Esa ordenanza tenía más de 30 años que no había sido tocada, y se propone por el alcalde Giancarlo Di Martino realizar una reforma total de la misma para poder llevarlos al momento que estamos viviendo. Gracias a ella y ese observatorio que vamos a tener, vamos a poder tener de primera mano el tema ambiental, el tema ecológico, el tema que de allí se desprenden otras ordenanzas como la de arboricultura y la de gestión ambiental, que está próxima a sesionarse, para poder ir integrando un estipendio de leyes que puedan ir en el momento preciso para poder ir avanzando. Es una ordenanza muy bonita, una ordenanza que incluye a todos los maravinos y maravinas desde los diversos sectores, y que nos podrá ir dando al Ejecutivo Municipal las alertas tempranas sobre los cauces, cañadas, todo lo que tiene. A veces nos quejamos porque la recolección de los desechos no pasa desde allí se va a poder medir por dónde están las empresas lo que es el sistema de transferencias de cada uno de los camiones de aseo, si está pasando, si no está pasando. Los ambientalistas desde las diversas plazas, desde los diversos sectores, se van a ir tomando en cuenta. Entonces, obviamente, también tenemos un observatorio de lluvia, por lo menos el día de ayer. Ya nosotros desde temprano ya esperábamos que estuviera precipitaciones en lo que es el municipio, y de una vez se podría ir observando cómo más o menos va a ser el comportamiento según los metros cúbicos que iban llegando de lluvia en cada uno de los sectores.
0: Es decir, están por hacer, o sea, distintas aprobaciones de leyes para que, bueno, estas todas en conjunto, bueno, puedan ir realizando en este observatorio el monitoreo de cómo va la ciudad.
1: Claro, porque fíjate, el tema del observatorio ambiental tiene que ver con diversas áreas del tema, ¿no? Y hay institutos de la Alcaldía de Maracaibo, como el IMAU, como SAGAS, como el Instituto Municipal del Ambiente, como Seguridad Ciudadana, que deben de tener el compendio para poder ir integrando todo lo que es ese sistema y poder dar las respuestas oportunas en el municipio. Fíjate que por lo menos la próxima a sesionar, que es la de arboricultura, es una ordenanza muy bonita, una ordenanza que habla sobre la forestación de nuevo del municipio de Maracaibo para poder llegar a niveles óptimos de no de tala, sino de siembra de árboles, para poder nosotros más o menos poder ayudar al clima a poder tener sombra. Hay túneles, se piensan crear túneles de árboles en diversas zonas de la ciudad para que podamos bajar un poco el clima. Se dice que se necesitan aproximadamente 150.000 árboles para poder bajar 2 grados de lo que nosotros estamos viviendo hoy en día. Entonces, si no lo empezamos a hacer desde las leyes, desde nuestras viviendas, por lo menos, que hay gente que corta los árboles sin ningún tipo de medición de consecuencia, nosotros no vamos a poder llegar a ningún momento de sombra, ¿no? Y de tema ambiental, sino que solamente vamos a estar en la tala, tala, tala, y no hay siembra. Por cada árbol talado debe haber una sanción de algunos árboles que se deben de sembrar en ese mismo periferia, y la de gestión ambiental, que por supuesto incluye y nos envuelve a todos para que nosotros podamos tener más holgura a la hora de trabajar en el tema climático, que es el que nos está ahorita golpeando duro al mundo entero, con los terremotos, con el tema de la lluvia. El fenómeno del Niño es un fenómeno que es bastante fuerte, aunque mucha gente no lo comprende, pero que obviamente no es a Venezuela solamente que está golpeando. El fenómeno de la Niña lo vemos en el hemisferio sur, como los aguaceros que están cayendo inundan algunas ciudades que totalmente llevan ese problema. Entonces, bueno, en eso nos estamos preparando.
0: Nos está diciendo que, bueno, las personas que cometan estas acciones de tala de árboles deberían tener alguna excepción, una sanción. ¿Actualmente no existe eso? ¿Ustedes van a crearla?
1: ¿Cómo se está actualmente manejando? Existe una sanción económica, que no es la que se quiere llevar. Se quiere llevar una sanción donde la persona que tale algún árbol sin ningún tipo de permisología tenga que sembrar otros árboles, que es lo que en realidad nos tiene a nosotros que ocupar, más que una sanción económica, una sanción de social, pues humana, para que nosotros podamos tener seguir adelante.
0: En referencia a eso, por ejemplo, habían algunas ideas, por ejemplo, que hablaba la gestión pasada, por ejemplo, de colocar unas mallas en los caudales de las cañadas para evitar que los desechos vayan al lago. ¿Hay algunas cosas que, bueno, ustedes piensan considerar a estas acciones o algo así, o qué otras cosas han evaluado?
1: Con el tema de los ambientalistas estamos observando cómo es el comportamiento de cada cauce de cada una de las cañadas. Lo primero que tenemos es que mantener limpias cada uno de ellos y crear campañas de conciencia. Más que mallas, que cuando obviamente si no tenemos una conciencia y tenemos grandes cúmulos de aseo, cuando viene eso no hay nada que lo detenga. Totalmente eso pasa. Entonces, bueno, se está realizando desde este observatorio también, donde van a haber mesas técnicas en cada una de las comunidades, donde todos y todas que estén interesados pueden pertenecer, no solamente a una zona específica o un sector específico, sino que simplemente pueden participar todos los ciudadanos que estén interesados en este tema. Se está recreando estas mesas para poder crear la conciencia. También se tiene el tema de la recolección con el tema de desglosar la basura. todo lo que tiene que ver con los plásticos, todo lo que tiene con orgánico, para poder ir recreando el tema de lo que es la ecología dentro del reciclaje.
0: Excelente. Bueno, estamos conversando la mañana de hoy con Desiree Fernández, quien es presidenta del Consejo Municipal de Maracaibo. Vamos a hacer nuestra primera pausa. En la próxima parte seguiremos conversando. No se vayan.

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1: Son las 8 y 15 minutos. 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

0: de Maracaibo. En el corte anterior, bueno, estábamos conversando sobre que, bueno, tiene pensado hacer como unos túneles también en la ciudad, pero vemos también algunas zonas, algunos sitios que, bueno, las aceras son muy angostas. ¿Han pensado, bueno, en cómo solucionar ese tema bueno, de cómo está la planificación urbana en la ciudad? ¿O
1: Sí,
0: van a ir, bueno, por parte en donde se puede, pues?
1: en los próximos meses el alcalde tiene pensado crear el mapeo de la ciudad de Maracaibo, que también tiene más de 20 años que no se realiza, para poder tener a precisión dónde están los espacios y las zonas que ha ido creciendo a nivel del municipio de Maracaibo para poder ir adecuando en un plan de urbanismo que se piensa crear en el municipio en base a los 500 años de Maracaibo. Estamos próximos a los 497 años, este próximo 8 de septiembre, pero ya en proyección hacia ello, a darle un regalo de reordenamiento a lo que es la ciudad, se tiene previsto el tema urbanístico con una Maracaibo verde totalmente. Ellos se está realizando por medio de una empresa que va a realizar dicho mapeo y que desde allí se desprende no solamente el tema ambiental, sino también el tema urbano, el tema de zonas de uso conforme por el crecimiento empresarial que también ha existido en el municipio de Maracaibo y aunado a eso el tema residencial.
0: Okay, bueno, y dependiendo de la PVC que hagan, es que van a ver, bueno, qué acciones van a tomar sobre ello, ¿no?
1: Sí, lo bueno es que desde estas iniciativas que se están llevando se han llamado todos los sectores ambientalistas, como te lo decía hace un rato, quien ha traído unas experiencias totalmente muy bonitas y que pueden irse creando acá y se pueden adaptar al municipio de Maracaibo con el tema de una Maracaibo verde.
0: Okay, bueno, en otra de las ordenanzas que también han estado aprobando durante estas últimas semanas, habla sobre la de los parquímetros.
1: Correcto.
0: ¿Que nos puede hablar sobre ella? Porque bueno, esto sería algo que también, bueno, es prácticamente nuevo para algunas personas, algo que ya se usaba antes y bueno, es muy importante que las personas que tienen en vehículo tengan en cuenta esto, ¿no?
1: Sí, fíjese, es una ordenanza que ya estaba realizada, que ya existía en Maracaibo, que tenía que ver con los estacionamientos de los centros comerciales y de algunos sectores del municipio de Maracaibo. Hoy en día se hace una reforma, por cierto, la última discusión fue el día viernes, donde se habla del reordenamiento del casco central en el tema de los estacionamientos y parquímetros que es para la seguridad misma de cada uno de los conductores. Es una ordenanza que está totalmente adaptada a la modernidad, que se ha llamado todos los sectores de Maracaibo para que sea parte de ello, no sea una ordenanza que sea entre cuatro paredes, sino que sea con apertura mental que tiene que tener este escenario y donde trae beneficios para cada uno de los sectores donde se pueda colocar. Inicialmente se tiene previsto colocarlo pues y adecuarlo en todo lo que es el casco central. Tú sabes lo que es el embotellamiento que existe a nivel de donde es del centro con todo el paso vial donde te puedes estacionar, donde puedes tener el carro en una altura que tenga que ver con los controles viales necesarios y que en materia internacional se apegue a ello. Y bueno, en fin, estamos recabando las propuestas que salieron de los distintos sectores que tengan que ver con ellos para luego sesionar en una segunda discusión en la cual se va a colocar, se aprobaría si así está establecido en esa sesión, pues.
0: ¿Han también considerado en esta ley las paradas de transporte público? Porque
1: Totalmente.
0: bueno, vemos que en otras gestiones establecieron estas paradas, por ejemplo, en el distribuidor Jesús Enrique Losada, el casco central, y bueno, el distribuidor se supone que es para que el tráfico pueda fluir mejor, pues, y establecieron ahí unas paradas
1: Sí,
0: de transporte.
1: tiene que ver con las paradas de los transportes, el reordenamiento que tiene que ver también con el paso peatonal, que también es
0: Así es.
1: parte de ello, la prevención vial, tiene que ver con armonía entre lo que es el transeúnte y lo que es el conductor. Se tiene previstas varias instancias, lo que es la tasa también está establecida, la tasa de sanción a los infractores. Es una gama bastante amplia que el INCUMA ha participado, una propuesta del alcalde también, donde ha participado el sector transportista, donde Polimaracaibo está allí mismo en esa armonía de instituciones que van a estar allí y que

0: puede aliviar mucho el caos que existe actualmente.
1: Bueno, nos habla de ese reordenamiento que piensan hacer de casco central. Esto también va acompañado, bueno, con la ocupación que tienen algunas aceras los comerciantes informales. Están evaluando también
0: Sí, claro, por supuesto. Hace como mes y algo, el alcalde solicitó poder hacer uso de lo que es el Centro Comercial Simón Bolívar, que estaba totalmente cerrado allí en el centro y donde vemos muchos comerciantes informales que estaban en las aceras y que se ha dispuesto ese centro comercial para poder ir dándole espacio a ellos para que puedan tener un sitio donde ellos puedan funcionar sin ningún tipo de interferencia a sus actividades económicas, pero que se tenga que ir ordenando lo que es los espacios que son las aceras, que son tan importantes para el peatón a la hora de transitar en el mismo, ¿no? Se está también revisando todo lo que es Plaza Lago, que también son mercados municipales, el Divino Niño, Santa Rosalía, que puede ser ya próximo a su apertura para poder ir reubicando todo lo que es el tema de los comerciantes para poder ir dando holgura a la hora del transitar.
1: ¿Han también en este proyecto han considerado, por ejemplo, los edificios de patrimonio histórico que tiene la ciudad y bueno, los demás sitios que, bueno, conforman parte de la historia de la ciudad, pues, de Maracaibo?
0: Sí, nosotros tenemos ahorita una cronista encargada, Ligia Berbesí. Ella está en el levantamiento de todo el tema patrimonial. El concejal Víctor Arrieta ha hecho introducción de una ordenanza que tiene que ver con la ruta de rescate patrimonial del municipio Maracaibo, ya que tenemos diferentes zonas que han sido muy abandonadas, pero que son totalmente de índole patrimonial y que tienen que tener un trato especial. Esa ordenanza se va a sesionar esta próxima semana, por cierto, para poder junto con la cronista ir avanzando en todo lo que tiene que ver con ese rescate de manera objetiva y de manera legal, porque no podemos intervenir una zona patrimonial si no tenemos algunos permisos que se requieren en cuanto a ese tema. La gente diría, ¿por qué está esta zona así? Y no lo intervienen de una vez, por lo menos lo que pasó en el cementerio El Cuadrado, que es un cementerio totalmente patrimonial que ha sido abandonado por sus propietarios y que el municipio ha tenido que intervenir de manera rápida porque los mismos árboles han roto los nichos que son totalmente patrimoniales y que tiene que ser con expertos que puedan llegar allí para poder hacer poder sacar los bloques que están allí de una manera precisa. Y aunque nosotros lo veamos como que lleguemos, lo agarremos y lo coloquemos a un lado, no es el deber ser porque tiene una protección patrimonial.
1: Bueno, estamos conversando la mañana de hoy con Desiree Fernández, quien es presidenta del Consejo Municipal de la ciudad de Maracaibo. No se vayan, en la próxima parte vamos a seguir con más.

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1: Son las 8 y 29 minutos. 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

0: No más con más de primera mano, hoy lunes 17 de agosto del 2026. Recuerden que si quieren ver esta entrevista la pueden ver en nuestro canal de YouTube Fe y Alegría Media, por si, bueno, no la quieren volver a escuchar o si desean ver cualquiera de los programas que realizamos en vivo. Usted va para YouTube, pone Fe y Alegría Media y ahí pueden encontrar todo el contenido que, bueno, hacemos en este espacio para todas y todos ustedes. Estamos conversando con Desiree Fernández, ella es presidenta del Consejo Municipal de la ciudad de Maracaibo. Concejala, también hablábamos en referencia a esta ordenanza que están haciendo sobre los parquímetros. ¿Han pensado o han hablado sobre alguna tarifa que puedan establecerse en estos estacionamientos públicos que haya en la ciudad?
1: Sí, claro. Eso puede variar desde 0.5 hasta 10 dólares posiblemente que esté allí. Pero la tasa menor es 0.5 y la tasa mayor son 10 dólares y eso tiene... para llegar a la de 10 tiene que tener unas especificaciones totalmente mucho más amplio y mucho más seguro en lo que se está reformando. Normalmente tenemos la de 0.5, que es una de las más adecuadas.
0: Ok, y también, bueno, en esto que han estado conversando y en estas ordenanzas, quería preguntarle en esta oportunidad sobre la de las actividades económicas que están en la ciudad.
1: Sí, fíjate, la de actividades económicas es una ordenanza que tiene, se tocó en un momento dado con la gestión anterior por muy por encima de lo que se requiere para lo que vivimos en la actualidad. Hoy en día, desde la Comisión de Finanzas, junto con la Administración del Ejecutivo y la Consultoría, el Servicio Tributario CEDEMA está trabajando en un anteproyecto de ordenanza para poder llevarlo en los próximos meses, para poderla establecer y trabajarla para el 2027, con el favor de Dios, que se apegue a las realidades que estamos viviendo y que, por supuesto, tenga el consensuado ante todos los gremios y todos los sectores y cámaras empresariales de este municipio.
0: Ir revisando mejor y llevar mejor control, bueno, sobre las actividades que se están realizando en el municipio.
1: Sí, normalmente las actividades económicas tienen que ver con la permisología de todas las empresas, comercios que puedan tener este municipio y que se puedan adecuar. Ellos van de la mano con el tema de las zonas residenciales o las zonas comerciales para poder ir zonificando este municipio de manera eficiente y que, por supuesto, no perturbe la armonía que pueda tener cada uno de ellos. Ahí cada una de las empresas o empresarios debe cumplir ciertos requisitos que normalmente se están en la ordenanza vigente, como lo es lo de licores, el tema de los comercios para los juegos, el tema para lo que tiene que ver el sector alimentario, el sector empresarial desde cualquier tipo de centro comercial. Y allí es que se está llamando porque se han realizado algunas mesas ya previas para ir escuchando lo que en realidad se va a ir modificando de la misma.
0: Ok, en esa, bueno, ahorita como, o sea, ¿qué tendrían como prioridad en esta nueva ordenanza?
1: Tiene como prioridad primero la zonificación de Maracaibo, que eso es algo muy importante. Tú no puedes adaptar una tasa tributaria si no estás claro en dónde estás ubicado. La legalización que ya la venimos haciendo con una ley de simplificación de trámites que lo aprobamos hace poco, una ley que fue a nivel nacional y que tuvo en cascada como el primer municipio que aprobó dicha ordenanza junto al alcalde Giancarlo Di Martino, que nos dio la posibilidad de poder ir legalizando muchos comercios y que pudieran tener la agilidad para poder obtener esa permisología que durante mucho tiempo estuvieron en la clandestinidad y que por supuesto que tuvieron un juego administrativo de muchas personas que jugaban con la necesidad del emprendedor, por decir algo, y lo iban pasando de una dirección a otra para poder un mismo permiso. Pues hoy en día tenemos una agilización de trámites, se está trabajando en la taquilla única digital que va a tener este municipio, donde hemos ido avanzando. Ya ustedes ven que los tributos se pagan por una plataforma que tiene la alcaldía de Maracaibo. Ya hemos llegado al IMAO, hemos llegado al CPU, hemos llegado al CEDEMA y se ha ido adelantando porque se quiere, en base a lo que hablamos al principio en este tema de la ecología, tener cero trámites de documentación y sin más digitalizado. Esto no quiere decir que habrán algunos soportes que va allí dándose, pero obviamente ya el usuario no tiene que andar en una vía crucis de una institución a otra institución a otra institución para poder obtener la permisología. Ahora simplemente llega a una sola sede y de acuerdo a su actividad económica se le da sus requisitos y ellos de manera más rápida, más ágil, puede tener su permisología. Inclusive en ese primer encuentro que tuvimos ya se han entregado más de 200 usos conformes, donde ya todo el mundo está dentro de su legalidad, ya nadie no es objeto de extorsión de algunos, podríamos hablar, funcionarios que se valen de saber alguna información y poder extorsionar a sus trabajadores, en este caso, que todos los días lo que sacan es este país adelante. En eso se está, en ese reordenamiento.
0: Sabemos que, ahora quisiera preguntarles que sabemos que hay el tema del servicio eléctrico y el agua, ahora son competencias nacionales, pues.
1: Correcto.
0: Del ministerio. Pero, ¿han estado trabajando ustedes en algo para, bueno, llevar alguna propuesta o ayudar a la población a que, bueno, puedan sobrellevar esta situación?
1: A mitigar. Bueno, fíjate, el tema eléctrico es un tema muy sensible, es un tema que está golpeando no solamente a Venezuela, al mundo entero, por el mismo tema que venimos hablando, del tema climático. Lo único es que acá en Venezuela lo estamos sintiendo nosotros y en el mundo entero lo siente cada uno de ellos, ¿no? Se ha hecho grandes esfuerzos por medio de la presidencia, de algunos acuerdos que se han ido firmando con las diversas empresas que son las que tienen el alcance, como la Siemens, como la General Electric, para poder trabajar el tema eléctrico. Desde el estado Zulia con el gobernador Luis Caldera se ha ido dando grandes avances con el tema de los transformadores que se han ido sustituyendo para un transformador de mejor tecnología y mejor adecuación. Se ha estado trabajando en el tema de Termozulia y otras más empresas que tienen que ver con la generación eléctrica para poder llegar nosotros a autosustentarnos como estado. El alcalde Giancarlo Di Martino ha estado al frente también de ello con la Dirección de Asuntos Eléctricos, pero en realidad son aportes que debe dar netamente las autoridades nacionales del informe sobre lo que se ha ido avanzando en ese tema.
0: Ok, concejala, ya para finalizar quisiera que nos comentara, bueno, que en qué otras situaciones han estado trabajando. Nos han comentado que, bueno, han estado recuperando algunas cosas también de la alcaldía.
1: Sí, nosotros, el Consejo Municipal, el 9 de agosto, entregó el séptimo piso gracias a la intervención total que se realizó allí, en donde se entrega un piso totalmente adecuado, modernizado a estos momentos para los trabajadores y trabajadoras que vivían en un hacinamiento que no había armonía a la hora de que ellos ejecutaran sus labores diarias. Hoy en día tenemos un espacio bien bonito, lo invito a todos y a todas para que lo vean. Es una antesala al Salón Jesús Enrique Lozada, que aunque mucha gente podrá decir, bueno, ¿qué podrá traer beneficios a ellos? Bueno, puede traer el beneficio a los trabajadores y trabajadoras que están allí, que tienen muchos años trabajando allí y que no habían sido de manera tocados ni siquiera atendidos. Hoy en día los trabajadores y trabajadoras del Consejo Municipal tienen mejor clima de trabajo, tienen un espacio de dignificación y esparcimiento que puede tener para su salud mental.
0: Bueno, concejala, de verdad, muchísimas gracias por acompañarnos esta mañana.
1: Bueno, muchas gracias, Jesús, muchas gracias a todos los que nos acompañaron esta mañana y que, bueno, que Dios nos bendiga y nos siga acompañando.
0: Bueno, ahí estuvimos conversando la mañana de hoy con la presidenta del Consejo Municipal de la ciudad de Maracaibo, Desiree Fernández. Nos corresponde hacer una última pausa y en la próxima parte seguimos con más. No se vaya.
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3: Son las 8:42. 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

0: Continuamos con más de primera mano a esta hora de la mañana, hoy lunes 17 de agosto del 2026. Estamos con ustedes desde muy temprano y bueno, pueden ver todos los programas que realizamos en este espacio a través de nuestro canal de YouTube Fe y Alegría Media, lo cual los invitamos a que se suscriban y le den la campana para que bueno, les llegue la notificación cada vez que estemos en vivo, estemos realizando transmisión con todas y todos ustedes. Recuerden que también pueden enviar su mensaje de texto al 0412-785-5748 y bueno, envíen su mensaje de texto si desean participar en este espacio. A esta hora vamos con un material que preparó nuestra compañera Verónica Moreno, ya que 39 estudiantes del Instituto Radiofónico Fe y Alegría se graduaron como técnicos medios en servicios administrativos, contables y financieros en este periodo 2025-2026. Adelante.
1: El pasado viernes 14 de agosto, el Instituto Radiofónico Fe y Alegría Maracaibo realizó la entrega de títulos de técnico medio en comercio y servicios administrativos, mención contabilidad del año escolar 2025-2026, llamado Bicentenario de la Unidad Americana Congreso Anfictiónico de Panamá.
2: Felizmente orgullosa de que por fin ya logramos tener nuestro título después de tanta lucha, después de tanto esfuerzo y dividir el tiempo entre trabajo, mis estudios, mis hijas porque tengo hijas y bueno, ya gracias a Dios por fin ya lo logré. Y bueno, invitarles a todo joven que quiera culminar sus estudios y aún no lo han logrado, bueno, a unirse a nuestra gran familia Fe y Alegría.
3: Me siento muy orgullosa de ver el logro y el esfuerzo que esos jóvenes hicieron para graduarse. Estoy muy complacida con la labor que hice con ellos.
4: Realmente representa una meta que por muchos años creí que nunca iba a llegar y al día de hoy que lo logré es algo que me hizo pensar en más alto y voy a seguir logrando más cosas. De verdad que les recomiendo a todos que lo intenten, que si alguna vez sienten que no tienen fuerza, que lo sigan intentando y que todo se logra con esfuerzo.
5: Bueno, una satisfacción enorme, de verdad que los muchachos echaron pierna, le pusieron mucha fe a este proyecto y bueno, estamos aquí para ayudar y de paso voy a aprovechar este espacio para invitar a los muchachos que se quieran graduar, que quieran cumplir sus sueños, pasar por acá para que se inscriban y acá estamos a la orden.
1: Esta promoción contó con 39 graduandos. La entrega de títulos se realizó en la Unidad Educativa Fe y Alegría La Chinita y tuvo la presencia de autoridades de esta institución. Asimismo, los graduandos comentaron que se sienten orgullosos de este logro e invitaron a quienes aún no han terminado sus estudios a no rendirse e intentarlo. Desde Maracaibo, Verónica Moreno, Radio Fe y Alegría Noticias.
0: Muchísimas gracias, Verónica. Bueno, es parte de este acto que se realizó el día viernes para la entrega de título de estos estudiantes que culminaron sus estudios y tuvieron su título de bachiller acá en el Instituto Radiofónico Fe y Alegría. Los invitamos aquí, si usted o alguien que usted conozca no ha terminado sus estudios, bueno, puede dirigirse acá al edificio Fe y Alegría y formalizar su inscripción para que, bueno, pueda culminar sus estudios con nosotros y bueno, acá le ofrecemos diversas menciones para que usted pueda inscribirse en la que mejor le parezca, en la que usted se sienta más cómodo y mayormente le gusta. Son las 8:50 minutos de la mañana, ya está con nosotros nuestro compañero Rafael González para decirnos cómo está el clima a esta hora en la región occidental de Venezuela y bueno, cómo va a estar durante este día. Adelante, Rafael.
6: Muy buenos días, Jesús, muchísimas gracias. Saludo a toda la audiencia que te está acompañando a esta hora de la mañana. La onda tropical 38 está tocando tierra por el oriente de Venezuela, pendientes porque va a estar estos próximos dos días sobre Venezuela y se va a mover por toda la banda del Caribe, todo el frente norte costero. Pero a esta hora todavía siguen algunas incidencias de la onda tropical 37 que pasó el fin de semana sobre el territorio nacional dejando muchísima lluvia en algunas ciudades de la costa. A esta hora llueve en las desembocaduras del Escalante y también del Catatumbo, algunas lloviznas hacia la zona oriental de Machique, hacia el lago, está con lloviznas también, llueve hacia Alto Cuco y hacia Santa Bárbara del Zulia, algunas lloviznas en la vía que va de Bernal a Santa Bárbara, por allí lluvias, también está con lloviznas casi igual Cubo. A esta hora, INAMED genera informe hace 40 minutos indicando que toda la zona norte de la parte oriental del puente del lago de Maracaibo hacia Falcón estará en horas de mediodía con temperaturas superiores a los 40 grados. Así que nuevamente la región Maravina estará con altas temperaturas hoy. A esta hora de la mañana, las temperaturas que se nos presentan son las siguientes. Maracaibo está con 28, 29 grados a esta hora de la mañana. Se mantiene fresca con relación al fin de semana. También la costa oriental ha descendido un poquito la temperatura. Hoy está a 27 grados. La zona de Cabimas, La Rita, 28 grados. Machique, con temperaturas bastante, bastante frescas, 25 grados, ha llovido. Igualmente, la Villa del Rosario, un poco más tibia, con 26 grados, hoy a la sombra. También destacamos las temperaturas de 25 grados en Santa Bárbara del Zulia y 26 grados en Caja Seca. El lago se comporta también con temperaturas entre 28 y 30 grados. Sigue el lago bastante caliente. Con esta información, nosotros retornamos a los estudios. Nos vemos mañana, si Dios quiere. Muy buenos días.
0: Muchísimas gracias, Rafael. Bueno, así va a estar el clima en Maracaibo el día de hoy en el Zulia. Son las 8:52 minutos de la mañana. Nos corresponde irnos, despedirnos. Muchísimas gracias a todas y todos ustedes por permanecer en sintonía con nosotros. Los invitamos a que sigan con nuestra programación y recuerden hacer todo con amor para que todo les salga bien. Hasta luego.

Son las 8:53. 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
2: Hola, este es mi estado natural. Viajo a través de las nubes, llego al Guri y alimento su gran embalse con mis hermanas. Pasamos por las turbinas y generamos la electricidad. Cuando el verano está muy bravo, mi densidad disminuye y el embalse se seca y la generación de electricidad se hace menor. Cuida.

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1: Saludos, buenos días, son las 8:57 minutos. Atención, porque hasta ahora les informamos que el pasado sábado 15 de agosto se instaló en el estado Zulia el Estado Mayor para la caracterización del rebaño bovino. La iniciativa busca afianzar los controles sanitarios y avanzar hacia la erradicación de la fiebre aftosa bajo normativas internacionales. Durante la actividad, el gobernador Luis Caldera informó que a partir del próximo martes se constituirán los equipos municipales en las 21 entidades locales para coordinar a los empadronadores. Usted recuerde que esta y más informaciones puede encontrarlas en nuestra página web www.radiofeyalegrianoticias.com. Les informó Verónica Moreno.
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0: Hola mis amigas, hola mis amigos, muy buenas tardes. Estamos en vivo y directo en esta edición especial de fin de semana. Tenemos hoy la posibilidad de conversar con un gran dirigente político venezolano. Caramba, yo tenía años que no conversaba con Leocenis García, con quien regularmente converso cuando este cristiano tiene la oportunidad de pasar por su tierra. Así que le doy la bienvenida al programa Ocho Columnas. Han pasado cosas demasiado complicadas que yo no entiendo y que vamos a aprovechar que nuestro invitado es experto en política y que nos las explique. Así que bienvenido, Leocenis.
1: Rafael, un honor estar contigo siempre.
0: Sí. Bueno, el honor es para mí y contento. Sé que le tocó duro los últimos 2 años. Una detención injusta y que pega, deja huellas, sí, deja marcas. Luego de pasar por la cárcel, ¿es posible recuperar al ser humano? Comencemos esta conversa por ahí.
1: Depende. Si el lugar donde te envían es la cárcel, probablemente sí. Pero si te llevan a un lugar del cual no se ha escrito aún la verdad, y yo dudo mucho que pasarán muchos años para que se sepa la verdad de Rodeo Oro. Pero yo por ahora solo te puedo decir, Galicia, lo que acabo de decirle en Washington a la secretaria ejecutiva de la Corte, de la Comisión Interamericana de Derechos Humanos. Le dije, Rodeo 1 no es una cárcel, es un centro de experimentación con seres humanos. Entonces, así como cuando tú tienes un accidente y te queda una cicatriz, a quienes fuimos a Rodeo 1 nos va a quedar una cicatriz que la vamos a ver de vez en cuando, que la gente la ve. Y lógicamente yo no soy la misma persona que entró hace 17 meses allí. Sí. Perdí muchas cosas, pero gané muchas. Una de ellas es ver la vida con mucho más entusiasmo. Yo valoro más la vida, valoro más la familia, valoro más los amigos y respeto a esta profesión que nos llevó a miles de venezolanos a la cárcel, la política. Porque en un momento en que el país necesitó de los políticos, algunos salimos. Uno, cada quien tomó la decisión que quería tomar. Pero hubo gente, entre esos yo, que les dijimos al presidente Maduro, usted se está comiendo la luz, usted se está comiendo el semáforo, y aquí no lo vamos a acompañar. Y Maduro tuvo la brillante idea de mandarnos a Rodeo 1, y yo lamento en lo que terminó toda esta situación para los venezolanos, para el país. Sí. Y ahora la situación es que unos venezolanos hemos salido de la cárcel a reconstruir el país y lamentablemente para él, porque pudo tener otra salida, él está en una cárcel en Nueva York.
0: ¿El 3 de enero dónde estabas? ¿Cómo te enteraste de lo que estaba pasando?
1: Nosotros no nos enteramos nada el 3 de enero. Nosotros nos enteramos el 11. El 3 de enero, a eso de las 4 de la mañana, empezamos a escuchar aviones y había rumores de los custodios que había pasado algo. Nosotros, Rodeo 1 es una cárcel donde no había radio, donde no había noticias, donde había un control férreo de la DGCIN, la Dirección General de Contrainteligencia Militar, que dirigía este señor, ¿cómo es que lo llaman? Gran Cuartiaga. Y lo cierto es que el 11, días después, porque se suspendieron las visitas, no tuvimos visitas, el 11 hay una visita, y entonces un preso llega gritando y dice, por supuesto, con mucha confusión, la visita de Rodeo 1 era a través de un teléfono, 10 minutos, y este preso grita, hermano, somos libres, Nicolás Maduro ya no es presidente. La Asamblea Nacional ha declarado una amnistía, o sea, con mucha confusión, los presos sí empezaron a gritar. Fue una situación muy compleja, sobre todo para mí, que tú sabes, escribí un libro sobre las relaciones entre Estados Unidos y Venezuela, que tengo un gran afecto por el modelo que defiende Estados Unidos, los valores del hemisferio occidental, pero antes que todas esas cosas, yo soy venezolano. Entonces, cuando escuché que había habido una incursión militar, eso no me gustó, lógicamente. Y no me gustó ver a militares que estaban detenidos conmigo aplaudiendo eso. Entonces yo, tú sabes cómo soy. Yo no digo las cosas, una cosa en la cárcel y otra cosa. Y yo
0: Okay.
1: les dije, traidores a la
0: Bueno.
1: patria, ni en esta vida ni en otra podemos, ¿cómo se llama?, aplaudir que caigan bombas para el país. Sobre todo porque lo que yo hice siempre fue tratar de evitar esa situación y esa situación a la que nos llevó Nicolás y que lamentablemente el único responsable de que él esté en Nueva York, que Venezuela haya entrado en una situación tan terrible, que fuerzas extranjeras hubiesen tenido que entrar a Venezuela, el único responsable es Nicolás. Y es
0: Ya.
1: lamentable.
0: Ahora, vienes de Washington. Sí, yo dije, bueno, ¿y qué hace este cristiano en Washington? ¿Con quién estás hablando en Washington? ¿Qué gestiones estás haciendo en Washington, D.C.?
1: Mira, ahora, como tú sabes, estoy en Acción Democrática.
0: Ya vamos a hablar de eso.
1: Hablé con gente de la administración,
0: De la
1: hablé,
0: administración Trump.
1: sí, de manera privada, y tuve dos audiencias públicas, una con la secretaria ejecutiva de la Comisión Interamericana de Derechos Humanos, la doctora Tania, y otra abogando por el tema de tres presos políticos. Uno, por cierto, ha sido liberado ayer, Yorman Solórzano. Dos siguen presos, Freddy y su hermana, que esperamos sea liberado en las próximas horas. Y otro encuentro que tuve con el actual secretario, Albert Rendín, secretario general de la Organización de Estados Americanos, que me recibió en su despacho, en medio de una ajetreada agenda, porque había reunión de la Organización de Estados Americanos y conversamos de Venezuela y del futuro, del diálogo.
0: Bueno, pero ¿te hablaron algo sobre el futuro de Venezuela desde la capital de los Estados Unidos?
1: Yo creo que no, yo no te diría que me hablaron algo. Yo creo que nos escuchamos. La diplomacia americana, sobre todo la diplomacia del Departamento de Estado, siempre ha sido la misma. Escuchar, luego hacer estrategia para aplicarla en medio de los intereses que tiene Estados Unidos. Los intereses por la libertad, los intereses por la democracia, y en este momento creo que hay intereses económicos muy importantes, pero para los venezolanos es importante la democracia y la libertad, no solamente el tema económico. Entonces, yo creo que hay dos políticas en este momento. La política histórica del Departamento de Estado, los funcionarios del Departamento de Estado y lo que llamaríamos la vía rápida, que es el estilo de la administración.
0: Esas tres fases del Departamento de Estado, tú, ¿cuál fase ves en pleno desarrollo en este momento en Venezuela? ¿Cuál de esas tres fases?
1: Yo honestamente creo que la fase que estamos viviendo en el país es el de intentar una estabilización.
0: La primera.
1: Sí, yo no creo que estemos en ninguna otra. Yo creo que estamos intentando dentro de un proceso de transición. Hay quienes dicen que no estamos en transición. Claro, ¿cómo no estamos en transición si el propio secretario de Estado se dirige a la presidenta encargada como presidenta interina? Eso quiere decir que estamos en transición. ¿Y qué es la transición? ¿Qué es una transición? Una transición no es un proceso ni democrático ni dictatorial. Es un punto medio para ir de la situación que estábamos y donde estábamos, en una dictadura totalitaria de carácter casi marxista, y estamos yendo hacia dónde, hacia la democracia. Ese es un camino largo. Y la democracia tiene dos características, lo sabes tú mejor que yo. Hay dos palabras. Una es alternancia, es decir, la capacidad de renovación, y el otro es pluralidad. pluralidad es mucho, varios partidos, varios candidatos. Y ese es un proceso que se está construyendo.
0: Estabilización. Entonces, ¿tú crees que, por ejemplo, el diálogo recién concluido entre un sector de la oposición y el gobierno interino pudiera cerrar esa primera fase de estabilización? ¿Cómo lo evalúas? ¿Cómo evalúas esos acuerdos? Que no sé si se parecen a los anteriores, pero da la impresión de que aquí se pusieron de acuerdo en algunos temas. ¿Qué te ha parecido?
1: Bueno, mira, para que un proceso de negociación tenga éxito, tiene que tener primero respaldo de los mandatarios. ¿Quiénes son los mandatarios de la plataforma unitaria? Los partidos políticos que la integran, que son varios: Acción Democrática, COPEI, Encuentro Ciudadano, 20 Venezuela, Causa R, etcétera, ocho organizaciones. De esas ocho organizaciones hay dos en ese proceso de negociación que no tienen la mayoría porque solamente Acción Democrática tiene 31 diputados de la Asamblea Nacional, de esa asamblea. No están allí, están por razones prácticas. El Partido Voluntad Popular y el Partido Primero Justicia. Entonces, dos cosas que voy a decir, parafraseando al doctor Henry Ramos, secretario general de ADE. Ya eso empezó mal. En el momento que no hay una representación absoluta, total, de los mandatarios, eso empieza mal. El segundo punto es cómo tú puedes apoyar plenamente, porque estamos apoyando el proceso de diálogo, todo proceso de negociación, de acercamiento para buscar una salida a esta situación terrible, hay que apoyarlo. Ahora, ¿se puede apoyar totalmente? Ahí está el pero. Porque ¿cómo tú apoyas lo que no conoces? Y lo que ha dicho, primero el doctor Henry Ramos, secretario general de Acción Democrática, ha dicho, yo me enteré a través de una foto de lo que está pasando. Luego la
0: Pero
1: doctora...
0: ya hay un comunicado. Ya.
1: Luego la doctora María Corina Machado, que te puede gustar o no, su estilo o no, pero es a la luz de todas las encuestas una voz importante dentro de la oposición, ella ha dicho también que ella no sabe nada. Entonces,
0: Que tiene que informar los que se sentaron allí.
1: Dinora Figuera y su jefe.

0: partidos que conformamos la plataforma humanitaria llamarán a un asistente con un cántaro de agua para meter las manos, lavarse las manos, pedir la toalla y decir la sangre de este inocente caiga sobre nosotros.
1: No, no. Oye, pero un momentico, pase a la sala de redacción, chico. Pase a la sala de redacción. El jefe de Dinora es
0: Julio
1: Borges. Pero un momentico, yo pensé que el jefe de Dinora era Marco Rubio.
0: No, eso no es así.
1: ¿Y esto no está tutelado por los Estados Unidos entonces?
0: Ahí, yo quería aclarar eso. De verdad, no se corresponde la actitud del exministro de la Defensa, Padrino López, con la Fuerza Armada Nacional. Eso no es la Fuerza Armada Nacional, de estos generales cobardes. Entonces, aquí está tutelado el gobierno de Venezuela, pero la oposición democrática no. La oposición democrática es un aliado de quienes defienden los valores occidentales. Y entendemos que Estados Unidos es un gran aliado de lo que defendemos democráticamente en Venezuela. Pero nosotros podemos ir, como he ido yo, a expresar mis opiniones, mi punto de vista, como lo ha hecho, me consta, el doctor Henry Ramos, que ha tenido una reunión hace poco muy importante vía Zoom con varios sectores de Estados Unidos, y él ha dicho lo que él cree es importante para su país. ¿Qué es lo que quiero decir? Que quien está tutelado es el gobierno, la oposición no. Y Estados Unidos nos respeta porque nosotros tenemos ideas, tenemos criterio, y así debe ser.
1: Un momento, aquí se ha generado un titular informativo. Pase a la sala de redacción de nuevo. La oposición política venezolana no está tutelada por los Estados Unidos, coma, dice Leocenis García. Eso haría suponer que un sector sí y un sector no de la oposición, es decir, que Voluntad Popular y Primero Justicia sí estarían respondiendo a alineamientos norteamericanos, y que los adecos no.
0: No, mira, los adecos, primero, si alguien tiene experiencia en tratar con los Estados Unidos, no es Voluntad Popular y Primero Justicia, sino Acción Democrática. Tenemos toda una vida. El libro más importante sobre relación pragmática pero nacionalista con los Estados Unidos le escribió un señor llamado Don Rómulo Betancourt, Venezuela, Política y Petróleo. Y cuando vino el presidente Kennedy a Venezuela, vino liderando la Alianza para el Progreso. ¿Qué era qué?
1: Un plan social y un plan de inversión.
0: De inversión. Y pues, su mujer, que era bellísima, por cierto, Jacqueline Kennedy, dio un discurso en Maracay donde dijo en español, ningún pueblo del mundo puede negar que el pueblo de Venezuela no tendrá felicidad hasta que cualquier persona, sobre todo los más pobres, tengan resueltos sus problemas de salud, de educación, y todo el mundo le aplaudía a rabiar. ¿Por qué? Porque, querido amigo, la relación con Estados Unidos tiene que ser una relación pragmática, basada en los intereses de Estados Unidos y los intereses económicos de Venezuela, de respeto, y en eso ha sido históricamente Acción Democrática quien ha tenido una posición respetuosa, digna. Carlos Andrés Pérez tuvo una gran relación con los Estados Unidos, pero siempre buscó los intereses de Venezuela, al extremo que fue uno de los grandes forjadores de la Organización de Petróleo, la OPEC.
1: No me imaginé nunca que este cristiano terminaría en Acción Democrática, que Leocenis García sería militante del partido de Rómulo Betancourt. Pan, tierra y trabajo es su escudo y su himno muy conocido. ¿Qué te animó a inscribirte en ADEI? ¿Por qué no te inscribiste en 20 Venezuela, en Primero Justicia, en Voluntad Popular? Y entonces toda esa lista de partidos políticos que tenemos en el país.
0: Bueno, fíjate, yo soy un Juan Bimba, un negrito Juan Bimba, que tiene los mismos sueños que Juan Bimba, salir del celo, salir del barrio. Yo soy parte de la historia de este país, yo soy el hijo de un buhonero y de una señora que planchaba ajeno. No creo en la pobreza como profesión. Creo que un país se mide desde la movilidad, desde la capacidad de sacar a su gente de la pobreza. Y lo

0: este país, que era la promesa de América Latina, la Suiza de América Latina, y la convirtieron en la Zimbabue del continente, tiene una tarea por delante. Y el partido que puede construir la nueva Venezuela Acción Democrática, porque tiene la experiencia, porque tiene la historia. Y yo no me sentía ni con mi color, ni con mis orígenes, ni con mi verdad cómodo en otro partido, sino aquí. ¿Por qué? Porque necesitamos un partido que defienda las ideas que yo defiendo, es decir, el capitalismo libre, la propiedad privada, la libre empresa, la economía social de libre mercado, que coincide hoy tanto los liberales como la socialdemocracia, que es el mejor sistema económico para cualquier país, pero que a su vez tenga un sentido, querido Galicia, de responsabilidad y sentido social por los más pobres. Hay dos ideas básicas que yo creo que tienen que construir la Venezuela que viene. Uno, no se puede repartir lo que no se produce. Hay que producir, hay que fortalecer el
1: Claro.
0: empresariado. Y segundo, tú no le puedes pedir al señor que anda en muleta lo mismo que al que no las tiene. Es decir, tú tienes que estabilizar el

mañana, 9:28 de la mañana, y en Colombia crece la tensión entre el Ejército de Liberación Nacional y el nuevo gobierno de Abelardo de la Espriella. Y es que la comandante del Ejército de Liberación Nacional, Silvana Guerrero, apareció en un video público en el que le advierte al nuevo presidente de Colombia.

0: 9:31. 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
1: Bueno, Prim, la tardanza que arranca el cuadro.
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4: No, motivo de preocupación. ¿Cómo? ¿Tú no ves los actos de AD? ¿Tú viste acá el acto de Falcón, el acto que vamos a hacer aquí en el sur, el acto?
5: Que por cierto, los AD cuando en campaña, aquí va a haber elección pronto. ¿Tú sabes algo? Suelta prenda,
4: estamos
5: chico.
4: Estamos en campaña haciendo los CAF, los Comités de Acción Política Social. Estamos en campaña llevando esperanza. Estamos en campaña organizando el partido, estamos en campaña organizando a la gente, porque la política no es abstracta, la política no es los símbolos solamente. Este símbolo tiene que tener un rostro que lo lleve. Eliezer Cid.
5: Que era el Juan Bimba que tú te referías desde los años de fundación.
4: Entonces, en AD estamos preocupados porque no estamos en el diálogo. No, quienes están haciendo esa negociación están preocupados. Lo que yo sé es que ellos empezaron excluyendo a AD por las razones que sean, que creo que son mezquinas. Ojo, no creo que sean del partido Voluntad Popular y Primero Justicia, sino de algunos dirigentes allí. Y lo que yo sé es que después que el doctor Henry declaró y que Marco Rubio tuvo que dar una declaración y todo el escándalo que se armó, lo que yo sé es que ha habido intentos de llamar a Acción Democrática, pero Acción Democrática tiene que cuidar su activo, su credibilidad con el país, y no puede meterse en un diálogo que ni siquiera ha sabido cómo ha empezado. Entonces yo creo que la Dirección Nacional del Partido, a partir de las dudas que hay sobre ese diálogo, porque ha sido, entonces no creo que hay preocupación en AD sobre la ausencia en esa negociación, sino de los que excluyeron AD.
5: Ahora, 18º diálogo. 18º diálogo, AD ha estado en los otros 17.
4: En algunos ha estado, por cierto, con un tipo con mucha capacidad como Aquiles Moreno. Tipo muy inteligente.
5: Entonces, digamos que el país no requerirá que nuevos actores también asuman roles. No, porque tiene que ser lo
4: que... Lo que necesita es transparencia. Henry Ramos ha dicho, y estoy de acuerdo con él, que el diálogo tiene que ser con la cámara prendida. Tú puedes negociar, discutir en privado, pero todo lo que se vaya a hacer, la gente tiene que estar vigilante. No puede ser que tú empiezas una negociación en un cuartel. ¿A quién se le ocurrió eso? ¿Quién fue el experto en comunicación que empieza el diálogo político en un cuartel militar? Estoy seguro que si Acción Democrática hubiese estado en el inicio de esa negociación, nos hubiésemos opuesto a que eso empezara en un cuartel, porque eso es un mensaje. Usted ya ve, usted es periodista.

0: Metamensaje, metapolítica.
1: Claro. ¿Quién intentó llamar a AD al diálogo? ¿Hubo un intento de incorporar la
0: Ah,
1: AD?
0: no, hubo un intento después de las declaraciones del doctor Henry, los cuestionamientos que la sociedad está haciendo al hecho de que haya sido excluida un actor importante como la presidenta del partido 20 Venezuela, María Corina Machado, y Acción Democrática, ha habido un intento de mezclarnos en un asunto que desconocemos a profundidad, y yo creo que el partido ha sido muy prudente.
1: Mira, las transiciones políticas, después de haber hecho ese tronco de programa que hice sobre transición política con John Magdaleno,
0: Excelente, profesor John Magdaleno.
1: Dios mío, eso fue una cátedra. Digamos que el chavismo tiene la tarea de comandar esa transición, o cómo defines tú el papel del chavismo en la transición.
0: Claro, mira.
1: Ceder.
0: Yo sé. Mira, la impresión que tengo yo del principal negociador del chavismo, que es el doctor Jorge
1: Jorge Rodríguez.
0: Rodríguez, que es un médico experto en ansiedad, pero que parece no tuvo buenos resultados con él, fue muy mal paciente el presidente Maduro, por lo que se ve, es que, esta es mi impresión, él no entiende que como la canción. Sería de Héctor Lavoe que decía, todo tiene su final, nada dura para siempre. Todo tiene su final. Hay que preparar el velorio con la mayor dignidad posible, pero todo tiene su final.
1: ¿El chavismo está en el final?
0: El chavismo no. Y cuando yo hablo del chavismo, hablo de lo que significó Chávez
1: ¿Del
0: para los... Sí,
1: gobierno?
0: exacto. No, no hablo del gobierno. Yo hablo del pueblo, la gente que compró una idea. No, eso tiene la posibilidad de reinventarse porque en política no hay muertos. Lo que sí tiene, lo que sí llegó a su final, es esa política del odio, de la exclusión, del pillaje, del robo, de la corrupción generalizada que pusieron en práctica cinco capataz del PSU, del Partido Socialista de Venezuela. Que eso no se corresponde con el país. Ahora, dentro de este proceso de transición, hay que pactar, te diría yo, el velorio, como quien hace el acta del testamento, y lo más sensato es construir unas garantías para los que lleguen y para los que se van. Y por eso en algún momento yo he asomado la posibilidad, pero para eso hay que tener buena voluntad real, de que se pueda pactar una reforma constitucional, unos acuerdos que permitan el día después. Porque el problema, y voy a decir una cosa un poco dura, el problema es que Leocenis García, Henry Ramos, Leopoldo López, María Corina Machado, Enrique Capriles, todos podemos decir lo que queramos, que vamos a perdonar al chavismo, que no vamos a hacer nada, pero nosotros no vamos a tener la capacidad de aguantar, y eso lo sabe Jorge Rodríguez, el profundo odio y desprecio que tiene un sector del país porque ellos han hecho demasiado. Es decir, y te hablo de la cúpula, ¿cómo vas tú al día siguiente que llega al poder contener a las madres de los presos políticos, de los desaparecidos que todavía hay?
1: Odio, odio político.
0: Hay odio político. Y entonces lo mejor es construir unas garantías que no quieren construir, porque fíjate, el proceso de amnistía que yo aplaudí, del cual soy beneficiario porque yo soy un amnistiado, ¿por qué no tiene una comisión de la verdad? ¿Por qué no podemos saber quién dio la orden? ¿Por qué hay que ocultar quién mató a Víctor Quero? ¿Por qué Rodeo 1 tiene que mantenerse en pie aún sabiendo que es un centro de tortura? Entonces, es mucho lo que hay que construir para que haya una transición exitosa, útil para el chavismo y útil para la oposición. Y para eso necesitamos estadistas.
1: ¿Tú crees que María Corina tendría que estar allí en esa mesa de diálogo? ¿Era necesaria su presencia allí? ¿Cómo?
0: No era necesaria su presencia, pero era necesario tener una representación. Porque ahí está la Asamblea Nacional de 2015. Y María Corina tiene diputados como el diputado de Monagas, ahora no recuerdo el nombre, que representan a su partido y que podían representarlo. Es decir,
2: Sí.
0: yo pienso que era importante que ella tuviese una vocería dentro de esa negociación.
1: ¿Y cómo te ha parecido que esto comience con una reforma al TCJ? Una reforma al Tribunal Supremo de Justicia.
0: Ojalá sea una reforma y no una repartición. ¿Ese es un término correcto?
1: ¿Algunos de ustedes tienen esos temores, esa sospecha que se reparte ahí? Pero es que el TCJ lo debe nombrar la Asamblea Nacional, lo nombra la Asamblea, ¿cierto?
0: Cierto.
1: Y lo va a nombrar esta Asamblea.
0: Es lo que se está discutiendo. Entonces, ¿cuál es la prioridad? ¿Cuál es la prioridad del país? Entonces, ojalá que sea una reforma y no toma este magistrado, dame este magistrado, toma este el de la sala penal, toma este el de la sala electoral. Porque al final, ¿de dónde van a sacar esos magistrados? De la luna. Ahí ya están presentados,
1: Sí.
0: son públicos varios de los aspirantes al Tribunal Supremo de Justicia.
1: Sí. Bueno, este país tiene, haciendo abstracción a tu comentario, este país tiene venezolanos muy distinguidos que pueden estar allí en ese Tribunal Supremo de Justicia. Se habla que la Comisión de la Asamblea Nacional 2015. Creo que me lo comentabas hace un rato, por una razón de tecnicismo, se limitó a los miembros de la comisión delegada. Todo Congreso, en el Congreso de la República, en la Asamblea Nacional, genera una comisión delegada, que es una especie de mini asamblea, de mini congreso, que trabaja en los momentos de receso del Parlamento. O sea, la comisión delegada, donde hay representantes de todas las fuerzas.
0: Sí, pero es un tecnicismo. Ese es el argumento para decir AD está y no está.
1: Exacto.
0: Porque, por supuesto, somos miembros de la plataforma de unitaria y esta comisión delegada es parte de la plataforma unitaria. Pero ese es un tecnicismo. Eso es como que digamos que nosotros tenemos que alargar por los siglos de los siglos, amén, el resultado de las primarias del año 2023. Entonces aquí nunca va a haber primaria, ni aquí va a haber nuevo liderazgo. No, la política es cambiante, la realidad es cambiante. Galicia, tú eres un periodista con toda experiencia. En el año 97, Keller y Asociado, Data Analysis, Consultores 21, te decían que había una señora, bella por cierto, catira de 1,80 m, que agarraba a los niños en los barrios, que tenía 80%. ¡80%! Ahora que tenemos esa
1: La
0: más.
1: entrevisté. Irene
0: Piensa,
1: sabe.
0: 97. Y había un loco de carretera que tenía 2%. Que llevaba 3 años caminando el país, llamado el comandante Hugo Rafael. ¿Qué pasó 12 meses después? Hugo Rafael sacó 52% y ganó la elección, e Irene sacó 3.
1: Sorprendió a todos. Bueno,
0: Pase a la sala de redacción.
1: sí, ya
0: Sorprendió
1: va.
0: a todos.
1: Significa que esa. Eso de por secular seculorum el resultado de la Asamblea 2023.
0: Entonces, ¿qué te quiero decir? Que la comisión delegada no puede ser un canon que tú
1: Sí.
0: no puedes cambiar. Y entonces, si te preguntan por qué no está María Corina, por qué no está Acción Democrática, es que te hay una comisión delegada. Eso no es una respuesta
1: Okay.
0: política.
1: Entonces, si aquí hubiesen elecciones en el corto plazo, ¿tú crees que hay que hacer unas primarias para escoger
0: ¿Y
1: el
0: qué te dice
1: candidato?
0: a ti la lógica?
1: Bueno, la lógica me dice a mí que la señora Machado sigue
0: La
1: siendo muy
0: lógica te dice a
1: popular.
0: ti que vamos a agarrar las primarias del 2023, 2024, 2025,
1: 2025, 2000.
0: 2026. Vamos a dar hasta el 2027, 4 años, 12, 24, 48 meses. Acción Democrática apoya a María Corina Machado porque en este momento la realidad política, lo que se está discutiendo, hace que ella sea la líder de la oposición, la cara visible. Pero el año que viene, yo supongo, lo dijo en Panamá María Corina Machado, que por cierto, muy malo, que se haya atropellado A mí me preocupa, si tú me preguntas qué me preocupa de este diálogo, me preocupa que esta comisión delegada pueda hacer en 3 meses lo que no logró el gobierno en meses y en años. Dividir la plataforma unitaria. Eso me llama la atención.
1: Pase a la sala de redacción. Plataforma unitaria. La elección del 24 generó un zaperoco en la plataforma unitaria. Los partidos que participaron en la elección regional de gobernadores y alcaldes quedaron fuera de la plataforma. Hay que recomponer ahora esa plataforma, volver a llamar a los partidos. ¿Y ahora? Un Nuevo Tiempo, por ejemplo, no está en esa plataforma.
0: Yo no puedo opinar sobre Un Nuevo Tiempo.
1: No quiero que opines sobre Un Nuevo Tiempo, pero un partido como Un Nuevo Tiempo está fuera. Digo, la plataforma unitaria tendrá que reorganizarse.
0: No es lógico que la fuerza política que nos llevó a un triunfo electoral en 2024, tú la vayas a reformar. No parece lógico. O que vayas a implosionarla. Entonces hay que cuidarla. Y entonces hay que fortalecerla. Hay que escuchar el país. María Corina Machado, Piero Barún, Leopoldo López. Bueno, los representantes de los partidos se reunieron en Panamá, le dieron al país una hoja de ruta y ahí le preguntaron a la dirigente María Corina Machado, ¿usted cree que debe de primaria? Ella dijo, a mí me gustaría medirme.
1: Sí.
0: Y eso está muy bien. Esa es la democracia, porque la democracia es pluralidad y alternancia.
1: Entonces está cantada unas primarias en el mediano plazo de convocarse elecciones. ¿Debería ser la elección presidencial en primer término o las parlamentarias o gobernadores o alcaldes? ¿Por dónde comienza este tema electoral para ti?
0: Mira, este tema electoral empieza por sincerarse. Y todos tenemos que hablar con claridad. Nosotros en la oposición, nosotros sacamos a Nicolás. Nosotros le ganamos la elección, pero no pudimos sacarlo. Pasó lo que pasó. Esa es la verdad. Hay algunos que dicen que el 3 de enero, mire, yo no sé disparar ni una pistola de agua. Yo no tuve nada que ver en eso.
1: No.
0: Ese es un problema entre el señor Nicolás y la justicia americana, número uno. Número dos, el gobierno. En la Constitución de la República Bolivariana de Venezuela está plantado la ausencia temporal y la ausencia absoluta. Problemas políticos tienen soluciones políticas. El gobierno tiene un problema. Es verdad que en ausencia del presidente, que ha sido sustraído del poder por la fuerza, asume la vicepresidenta. En algún momento hay que convocar en elecciones. Eso está, hay que buscar una solución política. ¿Esa elección va a ser dentro de 2 años? Hay que decirlo. El tema es que nadie quiere sincerarse. Y como el gobierno ha sido incapaz, ahora menos, que no maneja los recursos, que el dinero petrolero se está yendo al exterior, que le quitaron las bolsas CLAS a la gente, que quitaron los bonos. La gente relaciona que un proceso electoral presidencial es el que nos va a llevar a salir de esta situación negativa.
1: Pero ¿por qué esperar 2 años para la elección presidencial cuando la ausencia es ya? Y dentro de la Constitución todo y fuera de la Constitución nada.
0: Por dos cosas. Porque una cosa es el mundo de las posibilidades, y el mundo de las posibilidades hay de todo, y el mundo de lo posible. Dentro del mundo de lo posible, Venezuela está en un momento de esto, y volvemos a la pregunta, de construcción de estabilidad, porque Estados Unidos es el custodio de un sistema, no del sistema socialista, del sistema capitalista. Y el sistema capitalista, para funcionar, necesita dos cosas, paz y seguridad. Entonces, eso se llama estabilidad. En este momento, estamos haciendo exportaciones petroleras, hemos sacado a China, a Rusia e Irán de la industria. Digamos que desde el punto de vista del botín, Estados Unidos y sus intereses económicos tienen lo que
1: tienen. ¿Dónde crees tú que están esos 13 mil millones de dólares que dice hay de venta petrolera?
0: Entonces, bueno, lo que yo entiendo, según lo que todos sabemos, producto de las sanciones y de toda esta situación, se está vendiendo el petróleo que pasa por la custodia de Estados Unidos, por un análisis, y luego esto tiene que acabarse. porque el petróleo es de los venezolanos. Por eso que ningún dirigente de Acción Democrática Nacional, ningún miembro de este partido puede convalidar esta situación de pérdida de la soberanía en la cual nos metieron Diosdado, Nicolás, Jorge y la doctora Delcy, que eran los cuatro capos del PSUV para el momento en que llegamos a esta situación terrible.
2: Bien.
0: Ahora, tanto el gobierno y la oposición tenemos que ponernos de acuerdo en construir un proceso electoral donde haya elecciones libres con garantías para el chavismo y la oposición, que permita que venga un presidente que tenga el mandato del pueblo, que siga haciendo, porque business is business, friend is friend, siga haciendo negocios con los americanos, pero que defienda los intereses nacionales con soberanía.
2: Bueno, Lucenia, tiempo se nos ha vencido, hace seña que tenemos que redondear esto. En estas asambleas adecas, última pregunta, estas asambleas adecas, ¿qué dice la gente? ¿Qué dicen los adecos? ¿Qué les reclama? ¿Qué les pide? ¿Cuál es la reacción
0: La
2: de...
0: verdad, dos cosas. La gente quiere un gobierno del pueblo y para el pueblo. Y recuerden los años de gloria de Acción Democrática. Y lo segundo que quieren es elecciones. La gente quiere, y esta es la verdad, una elección presidencial, porque siente que el país, por este rumbo va mal, necesita resolver su tema económico y siente que las autoridades no lo están resolviendo y que hay que ir a un proceso electoral. Y por eso Acción Democrática se está preparando para en cualquier escenario electoral estar listo para respaldar un proceso electoral.
2: Un proceso electoral. Bueno, muchísimas gracias a Leoceni García, que de tránsito por la ciudad de Maracaibo, pues ha tenido la amabilidad de darnos unos minutos para conversar estos temas tan altamente complejos como son los temas políticos. Te veo recorriendo el país.
0: Así es.
2: Estuviste en el Oriente
0: Ya están en todas partes.
2: y ¿de aquí a dónde vas?
0: Portuguesa, Falcón. La semana que viene estamos en Yaracuy. Y después vamos a Mérida.
2: ¿Cómo viste Maracaibo, chicos? ¿Cómo ves la ciudad de Maracaibo?
0: La verdad lo vi más limpio. Esa es la verdad.
2: Hacia la sala de redacción.
0: ¿Quién está gobernando aquí?
2: Giancarlo y Martino, la alcaldía de Maracaibo.
0: Ah, está bien. Tiene la ciudad limpia.
2: ¿Tiene la ciudad limpia?
0: Eso vi.
2: Eso se ve. Bueno, muchísimas gracias por su visita al programa A Ocho Columnas. A ustedes mil gracias. Sigan con nuestra excelente programación. Será de noticias. Y donde está la noticia, está Galicia. Más vale creer en Dios que en hombres poderosos. El Señor bendiga sin límites al pueblo venezolano, muy especialmente al pueblo zuliano, ¿eh? Que nuestra amada Virgen de Chiquinquirá guarde, cuide y proteja a todos los zulianos dispersos por el mundo. Tráemelo pronto, chinita. Sí,
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0: Son las 9:55. 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
1: Saludos, buenos días, son las 9:57 minutos. Atención, porque hasta ahora les informamos que el municipio Santa Rita, ubicado en la costa oriental del lago, quedó sin servicio eléctrico desde las 3 de la tarde el pasado domingo 16 de agosto, luego de las fuertes lluvias registradas, que ocasionaron una emergencia y caos eléctrico en la zona. De acuerdo con un comunicado oficial emitido por la Alcaldía de Santa Rita, la afectación se originó en la subestación La Rita, específicamente en el transformador D380. El servicio eléctrico fue restituido en horas de la noche. Las autoridades locales informaron que la subestación se encuentra nuevamente operando con total normalidad. Usted recuerde que esta y más informaciones puede encontrarlas en nuestra página web www.radiofeyalegrianoticias.com. Les informó Verónica Moreno.
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Son las 10 y 26 minutos. 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
2: Las 10:28 de la mañana de este lunes 17 de agosto, nos vamos a Guasdualito en el estado Apure. Nuestro compañero Rómulo Zapata nos reporta que el gremio del transporte en esta jurisdicción solicita que también se le integre a la nueva modalidad de suministro de gasoil.
3: Desde este lunes 17 de agosto, la venta y distribución del combustible de la estación de servicio La Cabaña estará bajo la autoridad de la comisionada Tania Chacón, la cual fue designada por el gobernador del estado Apure, Wilmer Rodríguez. En tal sentido, los conductores del transporte se ruedan, le solicitan a la comisionada les tome en cuenta para que les venda y suministre el combustible a gasoil. Andrés García, integrante de la Cooperativa de Transporte 2015, manifestó que desde hace más de un mes los transportistas no han podido surtir de gasoil a sus unidades. Escuchemos.
4: Con respecto a la nueva administración de la estación de servicio La Cabaña, esperamos que los nuevos encargados nos den la posibilidad o nos tomen en cuenta en esta distribución, debido a que ya desde hace bastante tiempo, lamentablemente, pues el modo de surtir hacia nosotros es bastante deficiente. Por ejemplo, en este momento tenemos más de un mes que no surtimos combustible subsidiado tipo gasoil. Es importante tener eso en cuenta, estamos hablando del combustible gasoil, ya que nuestras unidades, como lo hemos informado en otras ocasiones, las que hacen las rutas para el Amparo, Guafita, La Victoria y otras zonas aledañas, Totumito, son carros a gasoil. De verdad, pues, esperamos, Rómulo, esperamos que la comisionada, que es la nueva encargada, pues, verdad, nos llame, nos reunamos al transporte público seis ruedas y, pues, tengamos una mejor distribución, por lo menos sea tipo semanal.
3: A través de las redes sociales, la comisionada del gobernador anunció que para hoy lunes se estará vendiendo las placas número 3 y 4 en la estación de servicio La Cabaña, que es el combustible subsidiado. En la información desde Guasdualito, capital del municipio de José Antonio Páez, en el estado Apure, Rómulo Zapata, Radio Fe y Alegría Noticias.
2: Gracias, Rómulo. Los detalles en nuestra emisión de Punto y Seguimos a las 12 del mediodía. Les acompaño a esta hora Alexander Medina.
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0: 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Son las 10 y 52 minutos.
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2: 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Luis Arraez finalizó la semana ligando de 4-1 y su promedio en 315, manteniéndose como líder bate de la Liga Nacional. El también venezolano Gabriel Moreno dio su noveno jonrón con Arizona y ahora batea 308, el segundo empatado con el dominicano Otto López de los Marlins. Otros que se fueron para la calle fueron Luis Torrens, el sexto con los Mex, Javier Sanoja, el quinto con los Marlins, e Ildemaro Vargas, el noveno con Arizona. Venezuela se quedó con la medalla de bronce en el Suramericano Sub-17 de futsal, luego de superar a Paraguay en ronda de penales. Caracas Fútbol Club anunció el regreso de Noel Chita San Vicente en sustitución de Henry Meléndez como nuevo entrenador. Será su cuarta etapa en el equipo avileño. Y a los 83 años y producto de un cáncer, falleció el ex lanzador de Grandes Ligas, Tommy John. Fue el primero en someterse a la cirugía de reemplazo del ligamento en el codo, por lo que dicho procedimiento lleva su nombre desde entonces. 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
3: Saludos, buenos días, son las 10:55 minutos. Atención, porque hasta ahora les informamos que las precipitaciones de intensidad leve registradas en diversos sectores de Maracaibo durante el pasado domingo 16 de agosto transcurrieron sin reporte de eventualidades, emergencias ni afectaciones materiales en comunidades, según el balance oficial presentado por autoridades locales. El presidente del Instituto Municipal del Ambiente, Ima Janer Pérez, informó que la ciudad respondió de manera óptima ante el paso de las lluvias. Enfatizó que la ausencia de grandes inundaciones en puntos históricamente vulnerables es consecuencia directa de una planificación preventiva sistemática. Precisó que las cuadrillas operativas y el personal de inspección del IMA se mantienen desplegados en recorridos continuos por las 18 parroquias del municipio para verificar el libre cauce de las aguas y evaluar el comportamiento de la infraestructura urbana frente a la temporada. Usted recuerde que esta y más informaciones puede encontrarlas en nuestra página web www.radiofeyalegrianoticias.com. Les informó Verónica Moreno.
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0: Bueno, ya estamos al aire con todos ustedes acá en Frecuencia Noticias, un poco afectado por la gripe, pero aquí estamos para llevarles las informaciones, las noticias, las entrevistas y todo el acontecer informativo del Zulia, de Venezuela y del mundo acá en Frecuencia Noticias. Les saluda Felipe López, mi certificado el 28108, mi número de CNP el 10571, productor nacional independiente 30594. En la producción y community manager de este programa, la licenciada Joanna Barbosa, su CNP 16911, productor nacional independiente 31814. En la producción general de la radio Winston León, en la coordinación de los servicios informativos y coordinación de la radio Jesús Villalobos, en la dirección Iraní Acosta. Nuestras redes sociales, arroba Frecuencia Noticias en Instagram y TikTok y arroba Frecuencia Noti en la red social X, mi cuenta personal. Tanto en Instagram como en X es arroba Felipe López TV. Recuerden que llegamos por las diferentes plataformas de streaming, Radio Fe y Alegría Noticias.com y también Frecuencia Noticias.com. Este espacio también se difunde como podcast en las plataformas iVoox, Spotify, TuneIn, Amazon Music Podcast, Zeno Radio Podcast, iHeart Radio Podcast también. Muy importante, a través de todas las plataformas de radios online del planeta, y estamos en vivo y directo para llevarles las informaciones, las noticias, las entrevistas, los audios, las opiniones de todo el acontecer informativo del Zulia, de Venezuela y del mundo acá en Frecuencia Noticias. Hoy tendremos un programa bastante bueno porque vamos a conversar de economía, valga la redundancia, con el economista zuliano Edinson Morales, asesor, bueno, financiero y destacado economista del Estado Zulia. Vamos a estar hablando del problema de la inflación en nuestro país, sobre todo galopante, que se ha disparado, aunque el gobierno dice que ha aumentado el crecimiento económico en la nación. Vamos a ver si eso es verdad. Vamos a ver si el profesor nos dice y nos saca entonces la pizarra para explicarnos si ha aumentado ese crecimiento económico, como dice el gobierno venezolano. Además, ¿qué ha pasado? ¿Cómo ha incidido en la economía el doblete sísmico? ¿Qué ha pasado con la exportación de petróleo, con el dinero que se está recibiendo? Todo lo que tenga que ver con materia económica lo vamos a estar dilucidando el día de hoy en nuestro programa, primer programa de esta semana, así que no se lo pueden perder a partir del próximo segmento. 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

0: Bueno, el 0414-175-1039 para que se comuniquen con nosotros y estemos interactuando entre esos problemas que ustedes tengan en su comunidad y nuestro programa. ¿Cómo les va de apagón? ¿Cómo les va en su comunidad de racionamiento eléctrico? Porque la situación cada día está más caótica en nuestra ciudad de Maracaibo. 0414-175-1039 es nuestra línea telefónica. Vamos a revisar entonces de una vez las efemérides del día.
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0: Bueno, sí señor, hoy es 17 de agosto del año 2026. Vamos a revisar aquí las efemérides de este 17 de agosto. Un día como hoy nace Andrés Ibarra en el año 1807, militar venezolano conocido por participar en la Guerra de Independencia de Venezuela. Se desarrolla la Batalla de Aragua de Barcelona en el año 1814. También muere Wenceslao Urrutia en el año 1869. Nace Ramón Ocando Pérez en 1899. Muere Raimundo Andueza Palacios en el año 1900. Nace Rafael Alfonso Rabart en el año 1919. También nace Carlos Cruz Diez en 1923. Tomás Polanco Alcántara en 1927, escritor, historiador, jurista y diplomático venezolano. Se funda la Asociación de Contratistas de Obras del Distrito Federal, hoy la Cámara Venezolana de la Construcción, en 1943. Está cumpliendo años Chiquinquirá Delgado. Nació en 1972, actriz, modelo y presentadora venezolana, conocida por iniciar su carrera como presentadora de televisión, así que cumple 50 y tantos, ¿no? 54 años, está cumpliendo como Joana, 54 años está cumpliendo Chiquinquirá Delgado, sí señor. Bueno, un día como hoy fallecía el gran humorista Honorio Torrealba, murió en el año 2010, famoso por interpretar al Cheché en el show de José Lo Encheverísimo y en la radio Rochela, donde hizo otros sketches como Dolorita, ¿cómo era que se llamaba el personaje que él hacía, que decía sube y tenía las arepas y cuestión? Bueno, que lo hacía Encheverísimo también, Honorio Torrealba. Muere Callito Aponte un día como hoy en el año 2018, humorista, cantante, lírico y actor venezolano, conocido por iniciar su carrera en Radio Caracas Televisión en el programa Radio Rochela. Famoso por imitar al presidente Carlos Andrés Pérez. También muere Julio César León en el año 2025, ciclista venezolano conocido por ser el primer atleta en la historia del país en participar en unos Juegos Olímpicos. En el mundo, muere José de San Martín en el año 1850, militar y político argentino. Nace Marcus Garvey en el año 1987, predicador y periodista empresario jamaiquino. Nace Leslie Grove en el año 1896, ingeniero militar estadounidense, encargado de la supervisión de la construcción del Pentágono. Se estrena el primer dibujo animado de la historia, Fantasmagoria, en el año 1908. Nace Chaleo Yovinja en el año 1923, empresario tailandés, creador de la fórmula de la bebida energética del Red Bull. También nace Robert De Niro, famoso actor, director y productor estadounidense. Está cumpliendo año en 1943. Robert De Niro, por cierto, la novia de Robert De Niro es jovencita, es treintona, y él tiene 80 y pico de años. Nace Larry Ellison en el año 1944, empresario y magnate tecnológico estadounidense. El novelista, escritor y periodista británico George Orwell publica su novela de Rebelión en la Granja en 1945. Nace Nelson Piquet en el año 1952, piloto brasileño, considerado uno de los mejores de la historia. La empresa Philips y Sony presentan oficialmente el Compact Disc en el año 1982. Muere Yvonne Gray en el año 2015, artista y bailarina de ballet estadounidense, conocida por interpretar a Batichica en la serie de televisión Batman de 1967. Hoy es Día Internacional del Peatón, y así como es Día Internacional del Peatón, esas fueron las efemérides, hay que pedirle a los peatones que tengan conciencia al momento de atravesar la calle, porque a veces es difícil la situación que viven también los peatones. Vamos a esta hora de la mañana con nuestra colega periodista Yuli Pineda, que nos trae información importante, reporte importante. Adelante, Yuli, con la información.
2: Muy buenos días, Felipe López y todos nuestros amigos que hasta ahora sintonizan el programa Frecuencia Noticias por Radio Fe y Alegría 88.1 FM. Felipe, hasta ahora tenemos que autoridades regionales se declaran en alerta esto producto del mal tiempo que podría estarse presentando a partir de los próximos días en nuestra región. Esto a propósito de la llegada de ondas tropicales como la número 37, número 38 y número 39, las cuales ingresan al país desde el oriente y se prevé que causen precipitaciones en nuestro territorio. Ante esta situación, repetimos, las autoridades se declaran en alerta máxima, sobre todo en zonas donde generalmente se registran inundaciones. Tanto en el sur del lago como en la costa oriental del lago se ha activado un plan de vigilancia constante con el objetivo de darle la protección y ayuda necesaria a las personas que pudieran verse afectadas por estas ondas tropicales que podrían ingresar al país y azotar al estado Zulia con fuertes precipitaciones durante toda esta semana. Bien, esta es toda la información que tenemos hasta los momentos para el programa Frecuencia Noticias por Radio Fe y Alegría 88.1 FM. Les informó Yuli Pineda, CNP 6871.
0: Bien, muchísimas gracias a nuestra colega periodista Yuli Pineda por la información. Bueno, vamos a hacer la pausa al retorno y estaremos conversando con nuestro invitado del día de hoy. Dialogamos hoy con Edinson Morales, profesor universitario y asesor económico, destacado economista del Zulia. Vamos a hablar de economía, así que no se lo pueden perder. Ya venimos con más de Frecuencia.
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3: Son las 11 y 13 minutos. 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

0: Bueno, seguimos con todos ustedes acá en Frecuencia Noticias. Ya con nosotros está el economista Edinson Morales, el profesor universitario, asesor económico, destacado economista de nuestro estado Zulia. Va a estar hablando con nosotros el día de hoy de economía. Vi este fin de semana que la presidenta Delcy Rodríguez aseguró que Venezuela, voy a empezar por ahí, acumula 21 trimestres consecutivos de crecimiento y consumo de alimentos y crecimiento económico. Entonces, quisiera empezar por allí porque luego de todo lo que ocurrió en Venezuela, ¿cómo está la inflación? Bueno, ya vimos que el Banco Central de Venezuela hizo una proyección, pero quisiera que ustedes nos explicaran y muchas gracias por asistir a nuestra invitación.
1: Bueno, es cierta la afirmación de la presidenta de que hay, ¿cuántos trimestres?
0: Hay 21 trimestres
1: 21
0: consecutivos.
1: trimestres consecutivos de crecimiento económico. El problema que yo veo es que estos trimestres, estos últimos trimestres, no es tan bueno como se está generando a través de la noticia de los portales del gobierno nacional. El último trimestre, para ponerlo completo, el último semestre, o sea, hasta julio, la economía no creció más allá del 4%, del 4%. O sea, cuando se vienen estimando crecimientos de entre 6, 7, 8, y algunos decían que hasta un 10%. No es así, no es así. La economía, lo más que pudo crecer es 4%. Y para finalizar el año, mi estimación es que no va a estar más allá de entre un 5 y un 6%. Sí, no es que la economía no esté creciendo, está creciendo, pero a un ritmo mucho menor que en trimestres y semestres anteriores.
0: Y eso es producto de la afectación del doble terremoto, profesor, o la hubiese crecido un poco más si no hubiesen ocurrido el doblete sísmico.
1: Claro, por supuesto, el doblete sísmico impactó necesariamente porque ahí se perdieron muchos años. En una conferencia que yo di dije que ahí se perdieron muchos años de desarrollo económico, está bien. Pero también hay un crecimiento que solamente viene directamente por el gasto del Estado y viene también por un breve impulso del crecimiento petrolero. Tampoco es que la producción petrolera creció tanto. La producción petrolera, lo más que pudo crecer fue hasta 1.200.000 o 1.250.000 barriles diarios. Eso fue el factor importante del impulso del crecimiento, porque la actividad económica interna no fue así. Creció mucho menos. No es que no creció, creció, pero creció a un ritmo mucho menor y eso nos está diciendo que a finales de año no va a ser tan alto el crecimiento económico. Se estima, y lo estimo yo también, que mucho más allá podría estar, si todo continúa como está hoy, en un 5 o 6%. O sea, porque no nos pueden decir que Venezuela va a crecer 10% o 12% como se estimaba el año pasado y como estimaba el gobierno a comienzos de este año, después del doblete sísmico que afectó duramente la actividad económica interna.
0: Incluso el Banco Mundial estima pérdidas mil millonarias, ¿no? Y para poder reconstruir otro monto mil millonario.
1: Sí, hay dos estimaciones. Una es del Banco Mundial y otra es ¿cómo se llama?
0: Del CAF.
1: No, del Banco Mundial y de las Naciones Unidas.
0: Ah, okay.

0: los organismos financieros internacionales, públicos y privados, que puedan financiar la economía.
1: O sea, si antes había un plazo para el desarrollo y crecimiento de la economía en Venezuela, si, por ejemplo, se hacen las elecciones, cambia el gobierno, y había un plazo, tantos años, 10 años, ¿eso se extendió quizá un poco más, producto del doblete sísmico?
0: Claro, claro, eso tiene que ser. Esos son impactos tan fuertes que van más allá y que afectan la economía interna.
1: Es bastante fuerte. La presidenta anunciaba también, bueno, unas nuevas directivas tanto en el SAREN como en el SENIAD. Y ahora el RIF no va a tener vencimiento. ¿Cómo incide eso en el comercio venezolano y en la economía venezolana?
0: Claro, a medida que un gobierno elimine trabas para el crecimiento económico empresarial, local, regional o nacional, en esa medida los empresarios se ven liberados de un conjunto de pagos que tienen que hacer, por ejemplo, algunos tributos, las tarifas que cobra el SENIAT, las tarifas incluso a nivel municipal que puede cobrar el CEDEMAT. Si esas tarifas se reducen, eso libera dinero para las empresas que van a ir directamente a la inversión, que es el respiro que están buscando las empresas en la economía interna. Si todo eso ayuda al crecimiento económico.
1: Recientemente, profesor, y quiero referirme porque usted también estuvo allí, la Cámara de Comercio presentó un balance, unas estadísticas, sobre todo del comercio maravino, que se ha visto, bueno, afectado por múltiples situaciones, y lo evaluaban ahí paso por paso, los servicios públicos, etcétera, etcétera, todo lo que se ha venido diciendo. Pero, ¿hay una expectativa de crecimiento en el comercio maravino, en el comercio zuliano?
0: Por el informe. Sí, de la Unidad de Información y Estadística. Y lo que explicó el presidente de la Cámara de Comercio, Dino Cafoncelli, hay expectativas positivas para el comercio zuliano. Sin embargo, fue enfático, y esto es muy importante
1: hay
0: en
1: que
0: este
1: decirlo.
0: Momento, claro, fue enfático en que ellos continúan discutiendo con el gobierno municipal y con el gobierno nacional dos elementos claves. El primero es los tributos. Los tributos. Porque, ¿qué es lo que pasa? Que los tributos se están llevando una buena cantidad de el ingreso bruto de las empresas regionales.
1: Es decir, ¿como por ejemplo?
0: Es decir, si un tributo es el 15%, el 15% del ingreso bruto de las empresas va a manos del gobierno municipal o va a manos del gobierno región nacional. Entonces, eso que se paga allí es restricción para la inversión de las empresas que están buscando respiro para financiar su actividad económica.
1: Y esto se sumaría si de repente el gobierno nacional se le ocurriera también liberar y descentralizar, por ejemplo, el puerto, el aeropuerto, los comercios, la aduana, y otorgárselos a los estados, ¿no?
0: Claro.
1: Eso sería mejor.
0: Claro, mucho mejor.
1: Mucho mejor,
0: entonces. Mucho mejor, por supuesto. Entonces, aquí la pelea está en que el gobierno ayude, coadyuve a la empresa regional, a la empresa local, a que tengan respiro para invertir. A mayor inversión, mayor producción. A mayor producción e inversión, mayor empleo y, por supuesto, la economía tenderá a crecer. Hasta el momento no veo visos así muy importantes de crecimiento económico, o sea, realizable por parte de las empresas locales. No lo veo. Pero, como ya dije al comienzo, Venezuela podría crecer en general.
1: En general,
0: Zulia podría crecer entre un 5 y un 6%.
1: E incluso si vienen empresas norteamericanas a explotar el petróleo acá en el Zulia, que ya lo estamos viendo.
0: Ese es el elemento clave.
1: El elemento
0: clave es la producción petrolera.
1: Okay.
0: O sea, el elemento que apuntala el crecimiento económico es el crecimiento del sector petrolero.

0: Ahora, muchas empresas han venido, han hecho su análisis, han hecho su inspección interna y dicen, sí, es posible invertir en Venezuela, pero sin un gobierno legítimo, ¿sí? Sin un gobierno que apuntale la inversión extranjera, nosotros no venimos a Venezuela, hasta tanto no se cambie de legitimidad del gobierno y no se cambie la política económica del gobierno actual.
1: O sea, las conversaciones políticas también son importantes en todo
0: Por
1: esto para
0: supuesto,
1: poder
0: por supuesto.
1: acceder a ese crecimiento que espera
0: Sí,
1: todo venezolano.
0: eso lo han dicho varias empresas. Incluso se van al sitio, inspeccionan, dicen, esto es salvable. ¿No? ¿Sí? Se puede salvar esta empresa. A esta empresa la podemos recuperar de esta manera. Pero mientras eso no exista una legitimación del gobierno, no hay posibilidades de una masiva inversión, que es lo que le hace falta al país, le hace falta al crecimiento económico nuestro.
1: Profesor, vamos a hacer una pausa, pero al retorno vamos a hablar del PIB y también vamos a hablar de la inflación. Usted por ahí también me trajo algo que está desarrollando el Banco Central de Venezuela, me estuvo comentando, para que hablemos también de eso, de esas proyecciones del Banco Central de Venezuela. Bueno, vamos a la pausa y venimos con más de Frecuencia Noticias.
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3: Son las 11 y 28 minutos. 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

0: Bueno, seguimos con todos ustedes acá en Frecuencia Noticias. Gracias a todos por la sintonía. Seguimos dialogando con el economista Edinson Morales. Profesor, ¿cómo está el encaje legal en esta Venezuela hasta el momento? ¿Qué hay de eso del encaje legal?
1: Bueno, hay que explicar algo que es importante. Ajá. El encaje legal.
0: Primero, ¿qué es el encaje legal? Para que la gente entienda.
1: Sí, para que la audiencia conozca qué es el encaje legal. Es la cantidad de dinero que los bancos centrales, que los bancos comerciales deben mantener en las arcas del Banco Central como resguardo, para su política financiera. Entonces, ajá, el encaje legal, estoy viendo que en la evolución el encaje legal en Colombia varía de acuerdo con el tipo de institución, más o menos estaría entre 5 y 7% aproximadamente. En Ecuador, lo mismo, entre 5 y 6% también, ese es el encaje legal. En Venezuela, uh-huh, desde 2018 se viene ajustando el encaje legal, y hoy el encaje legal, que es una variable importante para Venezuela, es del 73%.
0: ¿Y eso qué quiere decir?
1: Eso quiere decir que un encaje legal del 73% impide a los bancos comerciales realizar préstamos. Es decir, otorgar créditos. Entonces, ¿cómo, por ejemplo, vi en la encuesta de la Cámara de Comercio? Ajá. ¿Cómo se están financiando las empresas? Si hubiese un encaje legal bajito, viene por la vía del crédito otorgado por la banca comercial. Entonces, ¿qué hacen las empresas? De sus haberes, ¿no así? De sus ingresos, financian la expansión productiva y comercial de ella. Entonces, uh-huh, es un atasco impresionante que existe en Venezuela para el financiamiento de las empresas productivas, uh-huh, comerciales, industriales y de servicio. Entonces, ese encaje hay que tumbarlo rápidamente, porque eso permitiría una apertura comercial al crédito bancario y, en consecuencia, una mayor expansión de la producción y del PIB de las empresas, pues.
0: ¿Y quién sería el encargado de tumbar eso? ¿El propio gobierno?
1: No, ese es el Banco Central.
0: El Banco Central.
1: El Banco Central Venezuela tiene que hacer eso. Ahora, ¿a qué aduce el gobierno para eso? No, es que, las empresas, como hay un problema de que los empresarios están pensando solamente en adquirir divisas, uh-huh, ¿no? Entonces, la explicación que da el Banco Central es que no pueden bajar ese nivel de reserva, del encaje legal. No lo pueden bajar, porque al bajarlo, inmediatamente esa cantidad de disminución del encaje legal, rápidamente las empresas y los empresarios se van a voltear al mercado cambiario y adquirir dólares, y en consecuencia no va a haber expansión económica. No es así. Se está necesitando en el país de una gran cantidad de crédito para lograr una mayor expansión.
0: Sin embargo, profesor, hemos visto recientemente que, bueno, se han acelerado las ventas de vehículos nuevos, en concesionarios, incluso yo veo que traen bastantes vehículos ahora a Venezuela, que eso antes no se veía. Electrodomésticos también. En estos días vi en una tienda muy famosa de acá que estaban dando hasta el cero de inicial por electrodoméstico. Entonces, yo no entiendo. La gente me pregunta de afuera, me dice, yo no entiendo eso, Felipe.
1: Yo te voy a dar una respuesta importante.
0: Ajá, respóndeme.
1: Sí, la famosa tienda XXX.
0: Para no hacerle comercio.
1: Publicidad. Que lo está haciendo en este momento, hasta el día de hoy creo que vi unas bolitas por allí.
0: Ajá.
1: ¿No? Están financiando con un método que se llama cachea, que yo están financiando con cachea. ¿Por qué? Porque eso es un indicio de una caída en la demanda. Una caída en la demanda. Los precios están subiendo muy alto. ¿Pero cuáles precios? Son los, y principalmente los precios de los consumidores que necesitan a diario para subsistir. ¿Cuáles son esos precios? Alimentos, bebidas, pago de servicios de su hogar. Entonces, si esos precios están aumentando, el consumo está cayendo. La pregunta me lleva a eso. O sea, aquí tenemos un grave problema de caída del consumo en los últimos meses, y eso no lo está viendo el Banco Central, o si lo está viendo, se hace loco. La caída del consumo, que es un componente fundamental de la demanda agregada, nos está llevando a una caída en el crecimiento económico, que era lo que podemos conversar en este momento.
0: Entonces, yo veo que los entes gubernamentales lo muestran como si fuera un crecimiento. Bueno, ahora todo el mundo puede comprar, adquirir electrodomésticos. Claro. Está la cosa bien. Entonces, pues la gente de afuera me pregunta.
1: ¿Quiénes están comprando las camionetas último modelo? Ajá. ¿Edison Morales o Felipe López?
0: No, yo no tengo camionetas último modelo. El carrito mío es del 98.
1: Entonces, hay un nivel de ingreso muy alto, que ya lo han dado las grandes empresas que producen números en Venezuela, tipo Ecoanalítica, tipo Data Analysis, que están diciendo que hay un sector muy pequeño de la población que tiene ingreso suficiente para comprarse una camioneta de esas. Pero si tú haces una encuesta de distribución del ingreso, te vas a dar cuenta que ese es un sector muy chiquito de la población. Y el sector más amplio es un sector cuya pobreza ya está alcanzando el 85% de la población de pobreza monetaria general. Entonces, eso no te puede comprar una camioneta. Nadie te puede comprar una camioneta. Edison Morales no puede comprar una camioneta de ese tipo. Pero claro, si traen 10 camionetas, 10 camionetas puede comprar el sector de ingresos más altos de la población.
0: Y les dan su crédito y su cuestión.
1: Claro, eso, crédito. O lo compran de contado. Pues.
0: Fácil. O lo compran de contado.
1: De contado, claro.
0: Bueno, profesor, hablemos también del Producto Interno Bruto de Venezuela. ¿Cómo va eso hasta el momento?
1: El crecimiento económico de Venezuela, yo creo que al comienzo del programa lo dije, Venezuela podría crecer entre 5 y 6% en este año. Primer semestre fue 4%. Yo estimo que puede crecer un poco más hasta finales de año, 5 y 6%. Pero no es lo que nos venían diciendo a nosotros, de que Venezuela iba a llegar a cifras de entre 10 y 12% de crecimiento. No. Todas las circunstancias que hemos hablado nosotros, los impedimentos que hay desde el punto de vista de la inversión, no van a hacer crecer la economía a ese porcentaje que están diciendo algunos economistas y algunas consultoras en Venezuela. Máximo, en mi opinión, puede ser 5 a 6%. Hasta ahí podemos llegar. De ahí no va a pasar. Si tenemos un crecimiento del 4%, si el sector petrolero no se ha disparado, si hay reticencia y hay resistencia a invertir, porque tenemos un gobierno que todavía no ha sido renovado, un gobierno que se considera no legal, entonces lamentablemente eso es lo que va a pasar, pues no vamos a crecer más allá de ese porcentaje.
0: O sea que tendría que haber elecciones, ese proceso electoral que habida cuenta podría ser el año que viene.
1: Bueno, Marco Rubio ya dijo que en el 2027 habrá elecciones.
0: En el 2000, ya lo dijo el secretario de Estado.
1: Ya lo dijo Marco Rubio, que habrá elecciones, por supuesto. Y ahí se inscribirán todos los candidatos, todos los aspirantes.
0: Y devolverán la tarjeta.
1: Que creen que pueden ser o tener el valor de ser presidentes de esta república.
0: Sí, bueno, y tendrá una tarea titánica, que es,
1: por supuesto,
0: volver a construir la economía venezolana.
1: Es que esa es la palabra clave. Esta economía hay que reconstruirla por todos lados. No hemos hablado de un factor muy importante que se nos quedó en el camino, porque es la energía eléctrica.
0: De eso lo estaba dejando para el último segmento del programa. A ver cómo incide eso, porque eso es muy importante. Lo estaba dejando precisamente para el último segmento, porque sin energía eléctrica las empresas no funcionan.
1: No funcionan.
0: Y no pueden extraer petróleo, y no pueden trabajar.
1: Y está atravesado también una PDVSA destruida totalmente, destruida en todas sus etapas de producción. Así, más allá de la exploración, la producción y el comercio de petróleo están caídos totalmente. O sea, yo lo que digo es que muchos años pasarán, muchas aguas pasarán por ese río para que podamos ver eso. Algunos lo verán y otros no.
0: Bueno, profesor, vamos a hacer nuevamente la pausa y al retorno sí vamos a hablar del tema eléctrico y de otras cosas que nos vayan faltando por ahí que vamos anotando y le vamos preguntando. Uh-huh. Vamos a la pausa y venimos con más de esta entrevista acá en Frecuencia.
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3: Son las 11 y 43 minutos. 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

0: Bueno, seguimos con todos ustedes acá en Frecuencia Noticias. Muchísimas gracias a todos por la sintonía. Mensajes de sintonía y también le escriben al profesor. Buenos días a Felipe y a Joana y al profesor Edinson Morales, que fue su profesor pre y posgrado. ¿Qué opina sobre la situación volcánica de nuestra economía y sus efectos sobre los años subsiguientes? Ya lo ha dicho
1: Sí.
0: en los segmentos anteriores. Dios siga bendiciendo a nuestra Venezuela. Gracias al equipo de Frecuencia Noticias, el economista Raimundo Villamil, desde Ohio, Columbus, Estados Unidos. Bueno, gracias a Raimundo Villamil por enviarnos el mensaje de saludación y de salud a toda la gente que nos ha escrito también por el programa del día de hoy. Bueno, profesor, en este último segmento vamos con el tema eléctrico. ¿Cómo ha incidido el tema de la electricidad en la empresa? En la empresa pública y en la empresa privada también. En la empresa privada,
1: En la
0: perdón.
1: empresa
0: En la
1: privada,
0: empresa
1: en la empresa
0: privada.
1: privada, hay una caída en la producción. Hay una caída en la producción de bienes. Ahí hay una caída en la producción de servicios. Sí, ya eso ha sido observado por la Cámara de Comercio de Maracaibo, por supuesto. La aplicación de la restricción en la producción de energía eléctrica recae sobre todas las empresas y, por supuesto, no hay ninguna posibilidad. ¿Qué tienen que hacer las empresas? Bueno, montar su planta de reproducción, pero no es lo mismo. No es lo mismo que tener el suministro, el del flujo de energía eléctrica permanentemente. Y en consecuencia, tienen que disminuir la producción. No es que tienen que disminuirla, se ven obligados a disminuir la producción por la restricción de energía eléctrica que hay en Venezuela. Entonces no hay. Por los momentos
0: Por
1: no hay
0: lo tanto,
1: salida. ¿Ah?
0: hay pérdida económica al
1: No,
0: disminuir.
1: no es que hay pérdida económica, sino que dejan de ganar. Y primero dejan de producir. Y al dejar de producir, dejan de ganar. Puede llegar un momento en que algunas de las empresas, las más pequeñas, las que tienen los emprendedores, salgan del mercado. Muchas de ellas pueden salir del mercado, porque no están siendo solo golpeadas por esto, sino están siendo golpeadas por los tributos. Están siendo golpeadas por los tributos nacionales y por los tributos municipales. Las gobernaciones no tienen constitucionalmente manera de cobrarle a las empresas algo, pero eso genera una caída en la producción. Y vamos a seguir así, vamos a seguir así, porque la capacidad de recuperación de energía eléctrica en Venezuela pasarán muchos años, así como la canción. Pasarán más de 1000 años.
0: Profesor, pero ya la comisión negociadora del gobierno de Estados Unidos ha estado visitando las plantas, incluso ya están repotenciando la de Tocoma, que todavía estaba atrasada desde la época del presidente Chávez, y ya le están metiendo mano. Eso le va a inyectar un poco más de energía.
1: Yo no veo que le estén metiendo mano. Ya tienen el diagnóstico. Tienen el diagnóstico, pero meterle mano implica cambiar una gran cantidad de maquinaria que ellos detectaron que no sirve y que tienen que cambiarla. Eso lleva tiempo. O sea, eso lleva tiempo. Puede llevar un año,
0: Y costo.
1: 2 años, y los costos son importantes. Claro, los costos, de eso no hemos hablado. A medida que el
0: Pero
1: sistema
0: podemos hablar en
1: eléctrico,
0: estos pocos minutos que
1: claro, a medida que el sistema eléctrico vaya mejorando, mayor va a ser la tarifa que nosotros tenemos que pagar por energía eléctrica. No va a ser lo que muchos están pagando. Y hay otra cosa que mucha gente
0: Los que
1: normal,
0: están pagando.
1: los que están pagando, hay una pérdida que desde hace muchos años, cuando yo colaboraba con Enel Ben, eso se llama pérdida negra. ¿Cuál es la pérdida negra? Usted revise todos las parroquias de Maracaibo, las parroquias que están al oeste de Maracaibo, empezando por Francisco Eugenio Bustamante, y haga una encuesta y pregunte quién está pagando energía eléctrica. Nadie paga energía eléctrica. Si eso se recupera, entonces todo el mundo va a ser involucrado, lo van a meter en la cuenta para que pague y con qué va a pagar una tarifa que pudiera ser de bastantes dólares mensuales por el consumo que se está haciendo.
0: O sea que ese recibo puede venir abultado
1: No, obvio, ese
0: al
1: recibo va a
0: Zuliano,
1: venir.
0: por
1: Sí,
0: ejemplo.
1: va a venir abultado si eso logra recuperarse en un periodo, no corto, pero sí en un mediano plazo.
0: Necesariamente la empresa de energía eléctrica tendría que ser privatizada.
1: Yo creo que totalmente privatizada. Totalmente privatizada.
0: Para que eso se vuelva a recuperar.
1: Vuelva a recuperar. En manos del Estado eso no va a funcionar. ¿Sí? ¿Por qué? Porque cuando cayeron las grandes empresas regionales como Enelven, Enelvar y muchas empresas regionales del oriente y del sur del país, cuando cayeron, todo se concentró en una, se centralizó las decisiones en Caracas. Entonces se fundó Corpoelec y Corpoelec quedó plagada totalmente de irresponsabilidad, de no tener conocimiento y de corrupción. Eso es lo que nos tiene así.
0: No, y aparte de que
1: Eso
0: no
1: es lo que
0: tienen
1: nos tiene así.
0: unidades para atender todas las fallas que hay en la ciudad de Maracaibo cuando se
1: No,
0: generan.
1: no tienen, no tienen. Y entonces, bueno,
0: Todo eso incide en los costos.
1: en los costos, por supuesto. Y hay una salida que está dando el gobernador del estado. Yo lo aplaudo. El gobernador del estado sale por ahí asistiendo, poniendo transformadores, poniendo postes de electricidad, etcétera. Pero eso es una cantidad mínima, porque la crisis de energía eléctrica que hay en el Zulia y ahora que la acabo de conocer, la crisis de energía eléctrica que hay en el estado Carabobo es brutal. Son entre 5 y 6 horas promedio que nosotros tenemos a diario y
0: Wow.
1: tú lo sabes porque tú lo estás soportando y yo lo estoy soportando
0: Y a mí me la quitan en la madrugada,
1: en la madrugada, que es peor.
0: que es
1: Entonces,
0: peor.
1: bueno, recuperar eso llevará tiempo y esperemos que eso pueda ocurrir en ese tiempo no muy lejano.
0: Profesor, ¿existe alguna noticia positiva que le podamos decir a la gente en cuanto al crecimiento económico, que ya lo dijimos, que va a crecer un poquito, pero en cuanto a la moneda, al bolívar, el proceso de devaluación, todo eso, ¿qué podría pasar? ¿Qué
1: No,
0: podría decidir el gobierno?
1: mira, es importante que me hayas hecho esa pregunta porque no la habíamos discutido en el programa. Es grave la situación, es grave la situación. El Banco Central de Venezuela quemó, esa es la palabra, la utilizan muchos economistas a nivel nacional, quemó aproximadamente entre 8 mil y 9 mil millones de dólares en reserva y estamos igual. Estamos igual. ¿Okay? Esas 9 mil millones de dólares en reserva hubieran servido para financiar importaciones y aliviar en materia de precios y en materia de inflación a la población venezolana. Pero fueron quemadas inmisericordiamente y continuamos igualito, porque tenemos un tipo de cambio paralelo, que eso no lo hemos conversado, y tenemos un tipo de cambio oficial. La diferencia ya se achicó por la política que aplicó el Banco Central, pero sin embargo, no hay, es decir, todos los economistas de Venezuela consideran que esa fue una quema de reservas y que se perdió, pues, se perdió para beneficio de la población venezolana.
0: Nos queda unos segundos de programa, pero quiero preguntarle antes de que nos vamos, ¿es necesario dolarizar la economía venezolana?
1: Mira, la dolarización de la economía, hace como, creo que como 2 años yo vine al programa y te dije, no, yo no creo que haya que dolarizar. Yo te lo dije,
0: Sí, es verdad.
1: que haya que dolarizar, pero en este momento yo creo que la salvación de la población fundamentalmente y de las empresas venezolanas es una dolarización. La dolarización termina de tajantemente con la inflación. Termina tajantemente con la inflación y puede generar muchos incentivos para el crecimiento económico. El único problema, que yo te lo dije en aquel momento, es que nosotros no vamos a generar dinero, el Banco Central de Venezuela queda cero a la izquierda y el que va a dirigir la
0: El
1: política
0: Banco del
1: monetaria
0: Tesoro.
1: es el Banco del Tesoro de los Estados Unidos. Eso es todo.
0: Bueno, muchísimas gracias al profesor Edinson Morales por haber estado con nosotros acá en Frecuencia. Muchísimas gracias, profesor. Que se repita esta entrevista. Siempre muy buena clase de economía. Bueno, nos vamos. En la producción y community manager, la licenciada Joanna Barbosa, su CNP 16.911, productor nacional independiente 31.814. En la producción general, Winston León. En la coordinación de los servicios informativos y coordinación de la radio, Jesús Villalobos. En la dirección de la radio, Iranía Costa. Y en el control técnico, locución y conducción, quien les habló, Felipe López. Mi certificado, el 28108. Mi CNP, el 10.571. PNI, 30.594. Nos escuchamos mañana, con el favor de Dios y Nuestra Señora de Chiquinquirá. Cuídense mucho, señores. Hasta mañana. Chao.
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4: A continuación, Gloria al Bravo Pueblo.
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1: Parte de PDVSA. Esta nota o esta información la tiene hasta ahora reflejada el portal Banca y Negocios. Amigos, avanzamos con más información. Este lunes les comentamos que el Instituto Nacional de Meteorología y Hidrología, conocido como INAMET, informó hoy 17 de agosto que durante esta semana se espera el paso de las ondas tropicales número 38 y 39, que traerán consigo precipitaciones importantes en tres fechas específicas. El organismo informó a través de su cuenta en X que las ondas tropicales se verán reforzadas por el calentamiento diurno, lo que originará nubes o algunas zonas nubladas con precipitaciones de intensidad variable que se sentirán con más frecuencia en horas de la tarde y noche en gran parte del territorio nacional. Las lluvias podrían registrar acumulados semanales sobre los 60 milímetros en áreas de las regiones Oriente, Central, Llanos Occidentales, Los Andes, el Zulia, Amazonas Sur y Oeste de Bolívar y además del noroeste de la Guayana Esequiba. Asimismo, el INAMET llamó a la ciudadanía a estar atento a los días 17, 18 y 23 de agosto, ya que se estiman acumulados diarios de precipitaciones importantes asociados al pasaje de las ondas tropicales. Con respecto a Caracas, Miranda y La Guaira, el INAMET asegura que se espera que se presente nubosidad fragmentada en horas de la madrugada y la mañana, con algunas lloviznas en las áreas montañosas de Miranda, y después del mediodía estará parcialmente nublado. Pueden presentarse además algunas lluvias de corta duración. El viento será un componente desde el sur al sureste, con velocidades entre los 5 y los 10 kilómetros por hora. Además, las temperaturas van a estar oscilando en mínimas en 22 grados centígrados y una máxima que podría alcanzar los 29 grados centígrados. Y es que las lluvias, además, en Caracas causaron estragos este fin de semana. Tres mujeres murieron como consecuencia de los desastres que ocasionaron las fuertes lluvias registradas entre la noche del sábado 15 y la madrugada del domingo 16 en Caracas. Esto lo informó el general Pablo Antonio Palacios, comandante del Cuerpo de Bomberos de Caracas, pues las precipitaciones causadas por el paso de la onda tropical número 37 estuvieron acompañadas de descargas eléctricas y ráfagas de vientos que provocaron inundaciones. Además, vehículos atrapados, afectaciones en las vías, fallas eléctricas y la crecida del río Guaire. Esto es una nota que tiene hasta ahora el portal El Pitazo. 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Son las 12:07 minutos, hacemos la primera pausa.
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1: Amigos, 12:09 de la tarde. Gracias por seguir en sintonía de la Red Nacional de Radio Fe y Alegría. Esperemos que esté pasando una buena tarde, que tengan todos un excelente provecho, un bonito almuerzo. 12:09, vamos a repasar también qué pasa en las regiones.
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1: Bueno, vamos a comenzar en San Fernando de Apure, y es que nuestro compañero José Muñoz nos informa que Protección Civil en esta entidad está brindando unas recomendaciones ante la presencia del fenómeno del Niño. Muy importante esto, vamos a escuchar el siguiente informe.
8: El día de hoy hablamos con las autoridades de Protección Civil San Fernando, quienes brindaron herramientas ante la llegada del fenómeno del Niño a la región llanera.
9: Les habla el director de Protección Civil Municipal San Fernando, coordinador Hugo Dumne Castillo. Hoy tenemos un tema muy importante de hablar sobre el fenómeno del Niño. Es un evento climático natural que ocurre cuando las aguas superficiales de océanos Pacífico Central y Oriental se calientan más de lo normal. Esto cambia los vientos y las corrientes marinas, lo que altera las lluvias y las temperaturas. En todo el mundo, causado sequías extremas en unas regiones de inundaciones o en otras. ¿Qué efecto produce el fenómeno del Niño? Bueno, sube la temperatura del aire y del mar. Causa escasez de agua y sequías. La recomendación es que cuidar los alimentos y la energía, limpiar los espacios, prevenir los incendios y seguir avisos oficiales.
10: Salir lo menos posible de nuestras casas, salir en horarios de la mañana. Como bien sabemos, nuestro alcalde ha tomado acciones, a nivel del estado han tomado acciones para que solamente se trabajen los días lunes, miércoles y viernes. El resto de los días las personas no están laborando en la oficina. ¿De qué forma preventiva? De el ahorro energético. ¿Qué hacer en nuestras casas? Por supuesto, debemos mantener los equipos apagados. Si no es necesario tener un bombillo encendido, tenerlo apagado. Y las puertas abiertas para que entre la brisa, esa brisa que nuestra naturaleza nos proporciona.
8: Desde el municipio de San Fernando, en el estado Apure, para Radio Fe y Alegría Noticias, José Muñoz.
1: Gracias, José. 12:12 y seguimos con más información. Y es que inició un plan vacacional de escuelas abiertas en el Nula. Hay que seguir entreteniendo a los muchachos en esta época de vacaciones y educándolos. Nuestro compañero José Leonel Gutiérrez nos informa.
11: Amigos de Radio Felicidad, Red Nacional, este 17 de agosto se abre en la población de Nula el Plan Nacional de Escuelas Abiertas. La primera actividad se está llevando a cabo en la cancha de la Escuela Simón Rodríguez, en la parte céntrica de esta zona fronteriza. Parte del equipo organizador, para ello tenemos a...
12: Paola Duarte,
11: responsable
12: de
11: la universidad. ¿Cuántas horas son? ¿Cuántas escuelas están animadas? Y qué...
12: Todos los años realizar las escuelas abiertas, donde hoy se inicia aquí en la parroquia de San Camilo desde el 17 hasta el 21. Iniciamos aquí en la cancha Simón Rodríguez con el circuito 025 y así sucesivamente lo vamos a hacer durante toda la semana. Tenemos para cada día, tenemos un tema, por lo menos hoy es Salud en Acción, donde como pueden ver estamos realizando cosas deportivas, ginastradas, en el tema de que el niño o que los niños sientan que la actividad física es importante para nuestro cuerpo.
11: ¿Cuántas escuelas agrupa este circuito, doctor?
12: Este circuito tiene tres instituciones.
13: Francis Montoya, soy el enlace parroquial de la parroquia San Camilo. La actividad es vincularnos, sí, sabemos que estamos en un periodo de vacaciones, pero la idea es vincularnos a través de las actividades recreativas y lúdicas que se están realizando a través de esta actividad del día de hoy, que iniciamos desde el día de hoy hasta, por favor de Dios, el 22 de este mes. Una actividad por institución, sí, también tenemos la planificación en diferentes escuelas de nuestro territorio. Tenemos tres instituciones aquí en este territorio, el cual pues están distribuidas a través de un cronograma. sí. También tenemos varias actividades, bueno, lo que es jornada de mantenimiento en diferentes instituciones.
11: ¿Se está haciendo el mantenimiento de las escuelas también?
13: Sí, claro que sí.
11: Bueno, y tenemos parte de lo que es esta actividad. Escuchan fondos musicales infantiles, mañana corresponde a la escuela Rómulo Gallegos, y así sucesivamente. Todo esto sí va a ser en horas de la mañana. Estas actividades, 2 a 3 horas se tienen planificado por circuito, de manera de que los niños puedan tener un rato de recreación dentro de este Plan Nacional de Escuela Abierta, que ya cumple aproximadamente 6 años de manera consecutiva. En la información reportó José Leonel Gutiérrez.
1: Gracias, Leo. 12:14 y a esta hora seguimos con más información. Ampliamos también más información sobre el tema de los presos políticos en Venezuela, y es que el Comité de Familiares de estos presos políticos en el país, conocido como CLICB, exigió el sábado 15 de agosto la liberación inmediata, plena, incondicional y verificable de todas las personas que permanecen detenidas por motivos políticos en el país. En un comunicado titulado "La libertad no se anuncia, se concreta, plena, verificable y para todos", la organización celebró cada excarcelación y reencuentro familiar, pero advirtió que la libertad de los presos políticos no puede medirse únicamente con las cifras anunciadas por las autoridades. El comité señaló que el gobierno encargado ha informado sobre 131 excarcelaciones. Sin embargo, indicó que hasta el 15 de agosto alrededor de 70 de esos casos habían sido verificados de manera independiente, mientras el proceso de comprobación continúa. La organización sostuvo que algunas de las personas excarceladas todavía están sometidas a presentaciones periódicas, prohibición de salida del país y procesos penales abiertos. Por ello, afirmó que una excarcelación no necesariamente representa el fin de las restricciones de los procesos que dieron origen a la detención. Además, la excarcelación no significa libertad, sino perpetuida de alguna manera por temas de injusticia y fuera de la cárcel, expresó el comité en el documento. Ante la situación, el comité reclamó la publicación de los nombres de las personas excarceladas, sus boletas de excarcelación y la situación jurídica de cada uno de ellas. Además, el acceso de la organización independiente a todos los centros de detención para verificar las condiciones de los privados de libertad. El comité también cuestionó que las excarcelaciones pueden ser administradas de manera selectiva o utilizadas como instrumento de propaganda gubernamental o negociación política. A su juicio, el proceso debe contar con compromisos, plazos y mecanismos de verificación que permitan determinar quiénes han recuperado realmente su libertad. La organización pidió además que la libertad de todos los presos políticos no quede supeditada a la designación de un nuevo Tribunal Supremo de Justicia. CLICB sostuvo que las autoridades actuales pueden dejar sin efecto decisiones que considera arbitrarias y cerrar procesos utilizados para perseguir y excarcelar a personas por motivos políticos. 12:17. Amigos, nos corresponde hacer una nueva pausa. Luego vamos a tener más información. Nos sigue llegando a nuestra mesa de trabajo informaciones de las principales regiones del país. No se me vaya.
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1: De 19 minutos, gracias por seguir en sintonía de la Red Nacional de Radio Fe y Alegría. Punto y seguimos hasta las 2:58 minutos. Estaremos con ustedes para llevarle las informaciones más importantes de este día. Vamos al oriente del país, seguimos repasando qué pasa en las regiones.
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1: Bueno, atención, porque la directora de una escuela en San Félix está denunciando que la removieron de su cargo por exigir reivindicaciones laborales. A esta hora, nuestra compañera Francesca Díaz nos tiene más detalles.
16: La profesora Nayibet Morales, quien desde 2021 se desempeñó como directora de la Unidad Educativa Nacional Simón Rodríguez del sector Primero de Mayo en San Félix, denunció la remoción injustificada de su cargo tras recibir una notificación de la zona educativa. Morales, quien se ha mantenido activa en jornadas de protesta para exigir reivindicaciones laborales, señaló que la decisión no fue sustentada con una evaluación previa ni se le hicieron saber las causas al momento de la notificación.
17: La libertad de expresión está consagrada en nuestra Constitución. Tengo libertad de expresión y de discernir. Tengo libertad de expresión y tengo el derecho de alzar la voz por toda la sociedad civil, porque mi lucha siempre ha sido social. En este caso, que pertenezco a un equipo, como están ustedes aquí, nosotros vivimos levantando la voz por las reivindicaciones laborales. ¿Cuál es el argumento? El argumento es que soy del libre de remoción, sí, ellos tienen razón. Soy directora de un plantel, sí. Pero hay otra situación. Aquí se las muestro. Hay otra situación. Que de Caracas, me envían este credencial, ¿verdad? Este credencial, que no viene de Zona Educativa Estado Bolívar, viene de Caracas. Porque fui evaluada, porque cumplí con los requerimientos, porque cumplí.

0: estuvieron presentes ninguna de las autoridades para darnos auxilio. Le deben a mi familia los años que tengo de servicio y que nosotros no hayamos podido gozar de una vida digna. Y que yo, aparte de ser educadora, tenga que tomar la palabra emprendimiento. Yo soy educadora, yo no soy vendedora de empanada, yo soy una licenciada de la República Bolivariana de Venezuela.
1: Desde Ciudad Guayana, Francesca Díaz, Radio Fe y Alegría Noticias.
2: 12:22 minutos, gracias Francesca. Vamos a seguir repasando información. Como le comentamos en el primer segmento de este espacio, hablamos del tema de las lluvias. Bueno, y es que una lamentable noticia, bueno, se originó luego de esta fuerte torrencial de aguaceros que cayeron en el centro del país. Dos niñas murieron luego de ser arrastradas por una corriente de agua durante las fuertes lluvias que se presentaron en Caracas durante la noche de este sábado 15 de agosto. Pablo Palacios, comandante general del Cuerpo Bomberos de Caracas, informó que el hecho ocurrió en el municipio Libertador de la parroquia La Vega, específicamente en el sector Los Mangos del Callejón Virgen del Valle. De acuerdo con el reporte, las víctimas fueron arrastradas por una corriente de agua cuando llegaron los efectivos del Cuerpo de Bomberos de Caracas. Las autoridades competentes ya se encontraban en el lugar y habían resguardado ambos cuerpos sin vida. Las precipitaciones también ocasionaron afectaciones en sectores del Distrito Capital, de Miranda y de La Guaira, con inundaciones y desbordamientos de quebradas y ríos, además la caída de árboles, así como fallas en los servicios públicos y las vías de comunicación. En Antímano, El Valle, San Pedro y Carapitas se registraron inundaciones severas y descargas eléctricas. Las corrientes de agua arrastraron motocicletas y afectaron establecimientos comerciales. En La Yaguara, el desbordamiento de una quebrada provocó complicaciones para la circulación vehicular, mientras que en La Pastora y El Junquito se reportaron interrupciones prolongadas en la electricidad y fuertes ráfagas de viento. En Santa Rosalía, personas damnificadas por los terremotos del 24 de junio tuvieron que abandonar las carpas donde permanecían debido a la intensidad de las lluvias, sin posibilidad de regresar a sus viviendas que fueron declaradas inhabitables. En Chacaito, Chacao y Altamira también se presentaron fluctuaciones eléctricas por las precipitaciones. Otro de los puntos que requirió vigilancia fue el río Guaire. Darwin González, alcalde del municipio de Baruti, informó que el nivel del cauce aumentó considerablemente

0: Hasta en horas de la madrugada, la señora Inora López, habitante del sector Pinto Sarinas de la capital monaguense, zona afectada, aseguró que toda la entidad oriental está sufriendo esta problemática y que ya no pueden descansar cuando llegan del trabajo porque se les suspende este servicio a cualquier hora del día.
1: Aquí en el sector Pinto Sarinas de Maturín, lo estamos padeciendo en todos los sectores del estado Monaga. Son 6 horas que nos cortan la luz y no puede ser posible. Nosotros llegamos cansados del trabajo a descansar y se va la luz en la mañana, en la tarde, en la noche, hasta la 1 o 2 de la mañana. No puede ser posible. Vamos a continuar manifestando hasta que nos den una respuesta. El gobernador nos tiene que dar una respuesta.
0: Por su parte, Jorwin Cifontes, otro perjudicado por esta situación, señaló que no es

0: no se me vaya.
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0: Entonces, 29 minutos, gracias por seguir en sintonía de Radio Fe y Alegría. Avanzamos con más información, vamos hasta ahora con nuestra entrevista del día. Amigos, informarles que, bueno, a propósito de que el pasado miércoles 12 de agosto concluyó el primer ciclo del diálogo político entre el gobierno y un sector de la oposición, las partes firmaron algunos acuerdos. Sin embargo, el comunicado omite temas como elecciones y temas democráticos que han denunciado o que han exigido además otras organizaciones. Más allá de estos anuncios, nuestro compañero Abelardo Rojas analiza estos temas con Luis Lander, quien es director del Observatorio Electoral Venezolano. Abelardo, buenas tardes. Adelante.
4: Esta radial, punto y seguimos a través de Radio Fe y Alegría Noticias. Concluyó el primer ciclo de la nueva mesa de diálogo político entre el chavismo y un sector de la oposición venezolana. De este diálogo salió un acuerdo explícito y, bueno, acompañado con el Departamento de Estado de los Estados Unidos, una semana de reuniones en La Carlota y en el Hotel Meliá de Caracas, donde las partes firmaron un comunicado conjunto en donde alcanzaron los primeros acuerdos formales en más de una docena de intentos fallidos de negociaciones que se han realizado en los últimos años. Los puntos concretos de este acuerdo son dos: priorizar a las víctimas de los terremotos ocurridos el 24 de junio y también que se incluya la reforma del Tribunal Supremo de Justicia y renovación de todos sus magistrados. Sin embargo, el comunicado firmado es poco claro y la oposición advierte que el diálogo será juzgado por los acuerdos que logren concretarse a lo largo, pues, de este proceso para beneficio de la transición política. Más allá de los anuncios y el rol de Estados Unidos como facilitador directo de este encuentro, para analizar un poco el balance de este primer ciclo y los desafíos que quedan pendientes y el valor, sobre todo, del diálogo como una herramienta pacífica, hoy conversamos con Luis Lander, director del Observatorio Electoral Venezolano y una de las voces más rigurosas en el análisis de los procesos políticos y electorales del país. Mucho gusto y bienvenido a Punto y Seguimos.
5: Bueno, muy buenos días y muchas gracias, Eduardo, por la invitación a participar en este programa. Tú dirás.
4: Bueno, el primer ciclo de diálogo concluyó con dos acuerdos súper importantes. Primero, como comenté, priorizar la atención a las víctimas del sismo e impulsar una reforma del sistema judicial. Usted, ¿cómo evalúa el balance de estas semanas de conversaciones? ¿Considera que hay avances sustantivos o estamos en un inicio que solo da unos acuerdos mínimos?
5: Bueno, como dijiste en la introducción de esta conversación que estamos teniendo, este no es el primer intento de diálogo que se da entre los principales actores políticos del país, entre el oficialismo y un sector de la oposición. Ya han sido varios los intentos que se han hecho, lo cual hace que

0: Ante nuevos intentos, uno debe ser optimista en el sentido que efectivamente debe ser a través del diálogo y la negociación en que se termine de resolver la crisis profunda que vive Venezuela desde hace tantos años. Pero ese optimismo no debe ser exagerado y debe ser cauto, porque hemos tenido experiencias donde se llegan y se firman acuerdos y luego esos acuerdos no se implementan, no se convierten en nada concreto que efectivamente afecte la situación en que vive el país. En esta oportunidad tenemos una situación blanco y negro, sí, digamos, habría que terminar de ver en qué termina, pero digamos una novedad en este diálogo diferente a los demás. Todos los diálogos que se han hecho hasta ahora siempre han contado con algún facilitador. En algún momento fue el Reino de Noruega, en otro momento fue la República, la República Dominicana, el Centro Carter al principio, en el año, al principio de la década de la década que estamos viviendo, participó en la negociación, la mesa de negociación. Digamos, ha habido varios intentos con varios facilitadores. En esta oportunidad se ha dicho de manera reiterada que el que aparece como, digamos, lo que el rol es de mediador o facilitador que han cumplido todos otros países, es ahora los Estados Unidos, y más que facilitador o mediador, el nombre que se le atribuye es de garante. El gobierno de los Estados Unidos supuestamente va a garantizar que los acuerdos que se firmen y se acuerden en esa mesa de diálogo efectivamente se implementen. Y en eso, obviamente, para bien o para mal, porque eso no todo es leche de rosa, este nuevo garante es muy poderoso. Muy poderoso y en rigor, en una situación normal, no debería intervenir en asuntos internos de la política venezolana, porque obviamente eso en la práctica está inmiscuyéndose en temas que son propios de los venezolanos y que de alguna manera entonces violentan la soberanía. Pero, igual que digo eso, digo que como todas las experiencias anteriores nos han mostrado, que hace falta que alguien con poder, en este caso sería el gobierno de los Estados Unidos, pueda efectivamente presionar a los actores a que cumplan lo que terminen acordando en la mesa de negociación. Y en eso estamos. Y, digamos, acaba de terminar esta primera ronda de conversaciones. Eso, digamos, no quiere decir que las conversaciones se interrumpen, porque ya, como estamos viendo aquí en esta conversación, no es necesario la presencia física en un mismo espacio físico de los distintos actores para que pueda haber una conversación, un diálogo. Mecanismos como los que estamos usando ahora permiten que ese proceso siga. Entonces, si bien ya terminó la primera fase de la negociación presencial, eso no quiere decir que los actores no estén de alguna manera, sigan procesando y negociando y conversando y tratando de adelantar en lo posible acuerdos un poco más concretos y específicos de los que quedaron en esta semana que terminó.
1: Entendible. Precisamente hablando de esos acuerdos concretos y esos logros de esta primera ronda de la negociación, el primer análisis o la primera información resulta bastante escueta, si se puede decir de algún modo. Entonces, queremos entender que se omiten temas como la elección y la democracia. La oposición, por su parte, ha advertido que, bueno, que ese proceso se juzgará en función de los procesos que se logren durante la negociación. ¿Cuáles serían esos principales desafíos para que este diálogo no termine como los demás intentos fallidos que han habido antes?
0: Mira, en todos estos procesos de diálogo y negociación hay que ser, yo como dije, cautamente optimista, pero además no, sin desesperarse. O sea, tomar la cosa con calma y paso a paso. Aquí, por ejemplo, en lo que se acordó ya en este primer acuerdo firmado, de asistir a los que han sufrido las terribles consecuencias del terremoto del 24 de julio. Eso pasa porque efectivamente se logre que los lingotes de oro que el Banco Central de Venezuela tiene bajo el resguardo del gobierno de Londres, que son 3.000 y tantas toneladas de oro que está guardado allá, y que las veces que el gobierno venezolano ha intentado recuperar ese oro, el gobierno de Gran Bretaña se ha negado a hacerlo, arguyendo que el gobierno de los Estados de Venezuela, perdón, no es un gobierno que sea plenamente legítimo, y como tal el gobierno de la Gran Bretaña dirá, bueno, nosotros lo regulamos hasta que en Venezuela haya un gobierno legítimo. En esa situación se está produciendo en esta mesa de diálogo un acuerdo que involucraría que el gobierno de Gran Bretaña efectivamente se viniera a ceder los lingotes de oro al gobierno venezolano para que tenga recursos para atender las necesidades de los afectados por el terremoto. Pero bueno, por eso está por verse, eso no depende exclusivamente de los dos actores, digamos, identificados como la Asamblea Nacional del 2015 y la Asamblea Nacional del 2020. Y entonces, Néstor, lo que digo, que además de las decisiones que se puedan tomar en esa mesa, también va a intervenir aquí la disposición que tenga el gobierno de la Gran Bretaña por ceder esos recursos que tiene resguardados y no utilizar la misma argumentación que utilizaba en otras oportunidades de no reconocer al gobierno venezolano como un gobierno legítimo y por tanto carente de la garantía de que efectivamente va a ser bien usado esos recursos. O sea, digamos, eso en el acuerdo, en la mesa de negociación, tendrían que ahora entre los dos solicitarle al gobierno de la Gran Bretaña que efectivamente ponga a disposición de Venezuela esos recursos, y eso estaría, dependería ya de lo que decía el gobierno de la Gran Bretaña.
1: Ok, ya se nos está acabando el tiempo, pero quisiera finalizar consultándole. Para cerrar este proceso donde se presenta o se vende como una nueva oportunidad para la resolución pacífica en este conflicto de la legitimidad política que existe en Venezuela, desde el observatorio electoral que ha monitoreado, bueno, la calidad de estos procesos electorales, ¿qué lecciones deja este nuevo intento de diálogo que deben ocurrir para que la ciudadanía, sobre todo el venezolano de a pie, recupere la confianza en este tipo de espacio y sobre todo la confianza en la institucionalidad venezolana, una institucionalidad que se ha visto comprometida, pues, debido a los recientes eventos como las elecciones de 2024?
0: Sí, bueno, por supuesto que en esto de unas eventuales elecciones, unas nuevas elecciones en Venezuela, el problema de la confianza es absolutamente crucial. Venezuela ha vivido procesos electorales de mejor o peor calidad. Han habido algunos de muy mala calidad. Uh-huh. Han habido otros que han sido de razonablemente buena calidad. Pero, por supuesto, hay que entender que se trata de procesos electorales donde no solamente importa el día de la elección, sino que importa todo un proceso que implica tareas previas al día de la elección y también, por supuesto, tareas posteriores al día de la elección. Y, por ejemplo, mencionaste las últimas elecciones del 2024, que fueron unas elecciones que uno podría decir el día de la elección. Esas elecciones fueron buenas. Se hizo las cosas como debían hacerse. Fue unas elecciones pacíficas, fue unas elecciones donde efectivamente la gente tuvo derecho a votar según su libertad, digamos, algunas restricciones previas porque no todo el mundo pudo incluirse como candidato, pero dadas las situaciones que hubo, la gente con cierta libertad pudo hacerlo, pero obviamente lo que pasó después le restó absolutamente todo poder de procesar los resultados adecuadamente. Todos estamos claramente convencidos, yo digo esto, la inmensa mayoría de los venezolanos y de la comunidad internacional han reiteradamente opinado eso y creen eso, que en esas elecciones es un resultado concreto, es un resultado claro. Y ese resultado terminó siendo no respetado, y no respetado con un mecanismo que terminó siendo hasta grotesco. Porque el que estaba de presidente último del Consejo Nacional Electoral el Luis Amoroso, simplemente con un papelito, dijo unos resultados globales, y el Consejo Nacional Electoral, a diferencia de lo que sí se ha hecho en otras elecciones, en la página web no aparecen los resultados mesa por mesa. Es lo que es una cosa que da cierta garantía de que se está respetando los resultados. En esta oportunidad no. Un papelito que la moza popular terminó llamándolo la servilletica de Amoroso. Porque bueno, porque no hay ningún sustento de que eso, de que esos resultados que están allí efectivamente reflejen los resultados globales. De producirse un proceso electoral nuevo ahora, producto de esta mesa de negociación, tendría que pasar por varias cosas. Primero, el nombramiento de un nuevo Consejo Nacional Electoral. Ese Consejo Nacional Electoral que esté allí ya está descalificado en términos de la confianza tanto de la comunidad nacional como de la comunidad internacional. Ese no es creíble. Ese Consejo Nacional Electoral no es creíble. Habría que nombrar un nuevo Consejo Nacional Electoral. Muy importante la manera en que ese nuevo Consejo Nacional Electoral se nombra, porque ese Consejo Nacional Electoral tiene que efectivamente aparecer como un Consejo Nacional Electoral imparcial. Es un Consejo Nacional Electoral que no solamente debe ser imparcial, sino que debe además aparecer como imparcial, que es muy importante, porque toda la apariencia es lo que efectivamente de alguna manera podría comenzar a reconstruir la confianza en el sistema electoral venezolano. Luego de eso hay una cantidad de procesos posteriores a eso. El Consejo Nacional Electoral es una estructura que abarca todo el país. Hay oficinas del Consejo Nacional Electoral en todos los estados del país. Y es una estructura que desafortunadamente en los últimos años se ha partidizado en exceso. La inmensa mayoría de los funcionarios de ese Consejo Nacional Electoral en sus diferentes niveles y ámbitos son militantes partidistas. Y al ser militantes partidistas, lo que digo, independientemente si algunos de ellos puedan o no ser, yo creo que habrá algunos de ellos que sí cumplirán con esta virtud, digamos, ser imparciales, no aparentan ser imparciales al ser militantes de partidos políticos. Y entonces, bueno, todo eso habría que modificarlo y lograr que efectivamente en un tiempo prudencial, con cierta premura, pero tampoco atropellando el proceso, porque si se atropella el proceso puede generar errores importantes, lograr que en un tiempo prudencial se hagan unas elecciones que generen algunos funcionarios públicos de reconocida legitimidad para la población, tanto un nuevo presidente de la República como, por ejemplo, gobernadores, diputados a la Asamblea Nacional, etc.
1: Efectivamente, realizar este cambio, bueno, es lo que deseamos todos los venezolanos. Hemos conversado hoy con Luis Lander, director del Observatorio Electoral Venezolano, que nos ha dado su mirada técnica sobre un proceso que, después de semanas de reuniones, se firmó con unos primeros acuerdos formales en este año y que priorizan nuevamente la atención de las víctimas de los sismos, pero sobre todo poner el foco sobre el sistema de justicia. Esto ya se pueden traducir como pasos concretos hacia el largo camino y desafíos enormes que representa la transición democrática en Venezuela. Lógicamente, el rol de Estados Unidos como un garante, las dudas sobre la transparencia de este proceso y la ausencia de temas electorales en los acuerdos iniciales son algunos de los puntos que, como bien ha señalado Lander, definirán si este diálogo es solo un anuncio más o si es el comienzo de una transición real. Luis, muchísimas gracias por su tiempo y por compartir con nosotros esta visión rigurosa del presente y, bueno, sobre todo el futuro de lo que se espera de este diálogo político en Venezuela.
0: Bueno, muchas gracias a ustedes y siempre, siempre la orden.
1: Permanezca con nosotros en sintonía de Punto y Seguimos, donde repartimos toda la información que acontece a nivel regional en Venezuela.
2: Gracias, Abelardo, por esta interesantísima entrevista a propósito justamente de estos acuerdos y estas reuniones que ha tenido el gobierno nacional con algunos representantes de la oposición en el país. 12:47, hacemos la última pausa.
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2: 12:49 minutos. Gracias por seguir en sintonía de la Red Nacional de Radio Fe y Alegría. Seguimos repasando qué pasa en las regiones.
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2: Bueno, nos vamos a los Andes venezolanos, y es que con el apoyo de la gobernación, los emprendedores abrieron la feria escolar para el beneficio de los merideños. Desde esta entidad, nuestro compañero José Angulo nos amplía.
8: Con la participación de emprendedores y comerciantes de la entidad merideña, la gobernación puso en funcionamiento la feria escolar para beneficiar a los merideños con las compras de los útiles escolares. Así lo informa Shirley Acevedo, secretaria para el Desarrollo Comercial e Industrial del Estado Mérida.
9: Nos encontramos acá en el Centro Cultural Julio Febres Cordero, haciendo la gran inauguración de la Feria Escolar 2026-2027. Aquí hoy nos encontramos con emprendedores, comerciantes e instituciones que comercializan rubros pertenecientes al sector escolar. Los invitamos a toda la colectividad merideña que vengan, se acerquen y aprovechen de los buenos precios que acá tienen para el disfrute de los niños y niñas en la nueva jornada escolar.
8: Los ciudadanos que se acercaron manifestaron que los precios son a diferencia de otros comercios.
10: Mi nombre es John Dugarte, en Feria Escolar. Los precios son accesibles. Aquí consiguen de zapatos hasta cuadernos, pantalones, los monos a buen precio, por debajo de los precios del comercio formal. Esto ayuda mucho al pueblo, y estos momentos difíciles que estamos afrontando con la economía nos beneficia enormemente.
11: La diferencia de los precios de esta feria escolar con otros comercios del estado.
10: Para mí, occidente, 40 y 30% de diferencia. Es una ayuda muy fuerte para el bolsillo, porque no es lo mismo comprar una camisa en 16 mil bolívares que comprarlas aquí en 8, en 6 se consigue.
8: A pesar de los precios que están promocionando en esta feria escolar, muchas son las personas que expresan que deberán comprar las listas de útiles por partes, debido a que los sueldos que perciben deben distribuirlos en todos los gastos del hogar, dando prioridad a la alimentación. Desde Mérida, reportó José Angulo para Radio Fe y Alegría Noticias.
2: 12:51 minutos, gracias José. Vamos con más información, y es que el Observatorio Venezolano de Conflictividad Social registró al menos 3.495 protestas en el país durante el primer semestre de 2026, un incremento de 179,8% frente a las 1.249 manifestaciones contabilizadas en el mismo periodo en el año 2025. El organismo señaló que las movilizaciones responden a reclamos vinculados con derechos civiles y políticos, especialmente solicitudes de libertad para presos políticos, respeto al debido proceso y la recuperación de las garantías democráticas. Según el observatorio, estas demandas estuvieron relacionadas con el nuevo escenario escenario político surgido tras el acontecimiento del 3 de enero, cuando Estados Unidos capturó a Nicolás Maduro en Caracas durante una operación militar y con el proceso de transición que, de acuerdo con la organización, se desarrolla bajo tutelaje de Washington. Las comunidades, por su parte, mantuvieron movilizaciones para reclamar mejoras en los servicios públicos, atención sanitaria, acceso a viviendas y justicia. El observatorio sostuvo que estos reclamos reflejan procesos o problemas estructurales que persisten en medio de la crisis humanitaria compleja. La emergencia provocada por los terremotos del pasado junio también ha generado manifestaciones por parte de familiares, vecinos y comunidades afectadas. Los manifestantes han denunciado la ausencia de una respuesta inmediata, coordinada y efectiva por parte de las autoridades, además de deficiencias en las labores de búsqueda, rescate, atención sanitaria y distribución de ayuda. El observatorio también documentó 46 protestas reprimidas durante los primeros 6 meses del año. En estos casos, registró tratos crueles, amenazas, hostigamientos, detenciones arbitrarias y el despliegue de dispositivos de control para impedir el desarrollo de las protestas. La organización, además, advierte que estos hechos muestran la permanencia de mecanismos de intimidación que restringen el derecho a la protesta pacífica. Información hasta ahora a las 12:53 minutos que usted puede leer también en el portal La Verdad. Seguimos con más información. Amigos, ya a esta hora también les comentamos que en Lara están restringiendo la circulación nocturna de motos por saturación hospitalaria. Dejemos que sea nuestra compañera Yosimar Pereira quien nos dé más detalles.
12: En la región larense declararán esta semana una restricción del tránsito nocturno de motocicletas a partir de las 8 o 9 de la noche. La medida desde el gobierno de Lara busca frenar la alarmante cifra de accidentes viales y resguardar la seguridad de los ciudadanos en la entidad. La decisión responde a la grave situación que se registra en el Hospital Central Universitario Antonio María Pineda en Barquisimeto. Luis Reyes Reyes, quien es administrador regional, advirtió que el área de traumatología colapsó ante el ingreso continuo de heridos procedentes de Iribarren, Palavecino, Torres y Jiménez sobre traumatismos luego de accidentes en moto. Para no frenar la actividad económica, las autoridades otorgarán salvoconductos digitales a quienes requieran desplazarse por trabajo o emergencias médicas. Los repartidores, mototaxistas y empleados de turnos nocturnos quedan exentos de la limitación tras completar su registro oficial. El límite del permiso se gestionará a través de un portal web y una línea telefónica habilitados por la Gobernación de Lara en puntos de control desplegados junto a la SODI y los cuerpos de seguridad. Esto para verificar la validez de cada código asignado. Se contempla que el decreto oficial entre en vigencia entre el 18 y 19 de agosto, con un reglamento que la gobernación prevé pueda reducir el impacto de los siniestros viales y descongestionar la red de salud pública regional. Es el reporte desde Barquisimeto, Yosimar Pereira para Radio Fe y Alegría Noticias.
2: Gracias, Yosimar. 12:55 minutos y atención, Chile enviará este sábado a Venezuela una misión de 14 expertos para apoyar la evaluación de los daños causados por el doble terremoto que afectó a el país. La delegación estará integrada por profesionales especializados en ingeniería sísmica, evaluación estructural y gestión de riesgo de desastres, quienes trabajarán junto al Ministerio de Transporte de Venezuela y la Comisión Presidencial que evalúa además la habitabilidad de infraestructuras. El canciller chileno, Francisco Pérez Mackenna, destacó que el país cuenta con una amplia experiencia en materia sísmica y que la misión busca poner ese conocimiento a disposición de Venezuela ante la emergencia. El equipo estará encabezado por Matías Juve, académico de la Pontificia Universidad Católica de Chile y director de su Departamento de Ingeniería Estructural y Geotécnica. También participarán especialistas del Centro de Investigación Interdisciplinaria de Riesgos, Resiliencia y Recuperación ante Desastres y además arquitectos, constructores civiles, un médico y expertos en obras y más bien otras facultades. Además, el académico destacó que el proceso debe combinar precisión y rapidez debido a que estos resultados servirán para definir las medidas de reparación y reducir los riesgos para la población. Esta evaluación debe ser además rigurosa, pero también muy ágil, porque estos resultados sirven directamente para tomar decisiones de reparación con el fin de reducir riesgos para las personas, añadieron los representantes también de Chile, que vienen justamente a hacer este trabajo en conjunto con el Ministerio de Transporte venezolano. Amigos, son las 12:57 minutos, no hay tiempo para más, vamos a despedir este espacio. En la Subdirección de Comunicaciones estuvo Wirmelis Villalobos, en la Producción y Programación Nacional Anthony Galindo, en la Producción Informativa nos acompañó Abelardo Rojas, en la Asistencia de Producción Albanis Rodríguez, en los controles Jorge Pérez, en la conducción Fran Peña, acompañado por los periodistas de Radio Fe y Alegría, todos bajo la dirección de Vitalina Campos. Agradecemos a todas las personas que nos acompañaron hoy. Nos encontramos nuevamente mañana a la misma hora. Y recuerden que cada media hora tenemos más avances informativos locales, regionales y nacionales. Feliz tarde.
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Muy buenas tardes, Venezuela. Buenas tardes. A esta hora iniciamos con esta nueva emisión de su programa En Este País, completamente en vivo y en directo a través de la señal de la Red Nacional de Radios de Fe y Alegría en toda Venezuela. Como siempre, trabajando para ustedes un equipo completo de profesionales de la radiodifusión en el país, una hora completa de 1 a 2 de la tarde para compartir esta hoja de ruta, esta bitácora para el ecosistema emprendedor de Venezuela, también para todo el empresariado del país, gente que se levanta temprano para hacer las cosas bien y está buscando con estas ideas de negocio tratar de que a largo, mediano y corto plazo las cosas salgan bien. Y es justamente lo que queremos hacer a través de esta producción del programa En Este País. Como siempre, las secciones preparadas de parte de nuestro equipo de producción para poder compartir con todos ustedes y dirigirnos al país con respecto a este contenido tan especial de nuestra red nacional. Y recuerde que también puede escucharnos completamente en vivo y en directo a través de nuestro streaming en la www.radiofeyalegrianoticias.com, pero además también visualizar y disfrutar nuestro contenido informativo, notas web por parte de nuestro equipo de periodistas, comunicadores sociales y aliados de la Red Nacional de Radio Fe y Alegría, que forma parte de más de 23 emisoras interconectadas en Venezuela entera. Y como siempre, un equipo completo en cabina, en vivo y en directo, también como señal matriz a través de nuestra transmisión en YouTube, nuestra señal matriz en Barquisimeto, Radio Fe y Alegría Barquisimeto en YouTube, de igual forma Radio Fe y Alegría Noticias. Allí usted va a poder disfrutar de todo este contenido multimedia. Estamos en las multiplataformas y trabajando para todos ustedes en la dirección de la profesora Vidalina Campos. Y comenzamos con la lectura de los principales titulares a nivel nacional para saber qué ha acontecido en nuestro país sobre lo que es noticia, lo que es tendencia y lo que está pasando durante esta semana. Y bueno, empezando este día lunes 17 de agosto del año 2026. Por supuesto, en Venezuela acontecen informaciones referentes a lo que es noticia. Recuerde que a través de nuestra web puede usted disfrutar también de todo ese contenido especial y multimedia sobre esta situación. Vamos con una de las primeras informaciones con respecto a esta situación, y es que la canasta alimentaria familiar en julio subió más de 15% en bolívares, pero bajó 3.77 en dólares. El Sendas acotó que una familia venezolana requirió el equivalente a 3.975.41 salarios mínimos íntegros para costear exclusivamente su alimentación. El director del Sendas, Oscar Mesa, informó al país este 17 de agosto que la canasta alimentaria familiar en el mes de julio se ubicó en 727.89 centavos de dólar, equivalente a 516.804 bolívares. En ese sentido, precisó que el precio en dólares bajó 3.77%, o a 28.56 dólares con respecto al costo del mes de junio de este año. En cuanto al monto en bolívares, la canasta alimentaria familiar tuvo un incremento de 15.79 o de 70.499 bolívares en comparación al valor registrado en el mes anterior. Una familia venezolana necesitó 3.975.41 salarios mínimos para adquirir los 60 productos que conforman esta canasta alimentaria familiar, por lo que el salario mínimo, que apenas cubre el 0.03 de la canasta, mientras que el déficit estructural ya alcanzó el 99.97%. Es importante destacar que se suma el gasto de agua potable, que se situó en 13.52 dólares, el total de la canasta familiar alimentaria, que sería de 741 dólares punto 41.
Importante comentar también que recientemente el Banco Central de Venezuela indicó que el Índice Nacional de Precios al Consumidor, INPC, registró una variación intermensual del 19.9% en julio de 2026. Sin embargo, bueno, la proyección, un descenso de la inflación para el mes de agosto debido a que el tipo de cambio se desaceleró en las últimas 3 semanas de julio.

0: 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Bueno, información bastante interesante con lo que ha estado pasando con respecto a la canasta alimentaria para este mes de agosto. Bueno, en julio subió más del 15%, pero bajó 3.77 en dólares. Seguimos con más información, y es que Aruba recibió el primer vuelo charter desde Venezuela luego de la reapertura de la frontera. Diversas aerolíneas como Aruba Airlines, también Trupial Airlines y Láser están interesadas en tomar esta ruta aérea entre Venezuela y la isla caribeña. Importante destacar que la isla de Aruba ya recibió el 16 de agosto su primer vuelo de charter desde Venezuela tras la reapertura de la frontera aérea entre ambas naciones. El ministro de Turismo, Transporte y Trabajo, Wendrick Sicilia, señaló que está sumamente contento de ver que la actividad y el interés estén creciendo. Asimismo, destacó que cada vuelo representa un paso más hacia la restauración de la conectividad y el fortalecimiento del puente entre Aruba y Venezuela. La autoridad arubeña manifestó que se realizará en un inicio serán 7 vuelos hacia Aruba y 7 hacia Venezuela, con la intención de restablecer paulatinamente la conexión aérea entre los dos países. Wendrick Sicilia acotó además que varias aerolíneas están genuinamente interesadas en la ruta aérea, entre las que se encuentran Aruba, Trupial y Láser. Importante destacar que la aeronave modelo Metroliner pertenece al consorcio Elitec y fue el primer avión en realizar el vuelo directo entre Venezuela y Aruba después de tanto tiempo. Ya algunos inicios para esta conectividad con esta isla tan espectacular, Aruba y Venezuela, así que ya prácticamente todos los lineamientos están dados para que pues se puedan dar estos vuelos, ya 3 aerolíneas confirmadas entre Venezuela y esta isla caribeña. Son informaciones bastante interesantes, hay que celebrarlas definitivamente, porque forman parte entonces de el crecimiento de nuestro país a pesar de las dificultades y los retos. Avanzamos con más, y es que Citgo impuso nuevo récord de exportaciones de diésel ultrabajo en azufre. Señaló Citgo que su refinería de Lake Charles en Luisiana, con una capacidad de 471.000 barriles por día, alcanzó una producción récord de destilados en abril. Es así, y ellos mencionan que Citgo ya tiene este nuevo récord en las importaciones de diésel con contenido ultrabajo de azufre desde el terminal de Texas durante el segundo trimestre, debido a que la prolongada guerra entre Estados Unidos e Irán limitó el suministro mundial de este combustible. Ventas de exportación que durante el segundo trimestre superaron en Brownsville más del doble del récord anterior establecido en el tercer trimestre del 2025. Esto lo indicaron en la empresa a través de un comunicado donde no revelaron específicamente los volúmenes específicos, pero ellos indican que los precios de los combustibles en Estados Unidos, especialmente los destilados, se han disparado desde finales de febrero debido a la escasez de suministro mundial provocadas por el conflicto entre Estados Unidos e Irán. El aumento de los precios de los destilados ha llevado muchas refinerías estadounidenses a maximizar la producción de diésel, y Citgo ha señalado que en Lake Charles, en Luisiana, tienen ya la capacidad con alta producción, que por cierto ya está récord en abril, con una información de reporte de Argus Media. Así que es parte también de este nuevo récord de Citgo Venezuela con respecto a refinería y barriles por día, una capacidad de 471.000 barriles por día, una cifra récord de destilados desde abril para este mes. Bastante interesante este recorrido informativo que hemos realizado con ustedes en este primer bloque del programa En Este País. Recuerde además que puede seguirnos a través de nuestras redes sociales. Estamos en Instagram, Radio Fe y Alegría Noticias, y también puede encontrarnos como Fe y Alegría BE. A esta hora nos vamos a una primera pausa y ya venimos con mucho más de este su programa En Este País.
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Y estamos completamente en vivo y en directo de vuelta con el programa En Este País a través de la señal de la Red Nacional de Radios Fe y Alegría en toda Venezuela. Como le mencioné al inicio del programa, un equipo completo de profesionales trabajando por y para ustedes en el control técnico y audiovisuales, Fernando Rivas y Estefanía Alvarado, en la subdirección de comunicaciones, Wirmelis Villalobos, en la coordinación de producción y programación nacional, Anthony Galindo. En la conducción durante este mes completo está su servidora Yosimar Pereira. Todos estamos junto a periodistas, comunicadores y emisoras de Radio Fe y Alegría Noticias bajo la dirección de la profesora Vidalina Campos. Recuerda, estamos en Instagram como arroba Radio Fe y Alegría y también arroba Fe y Alegría B. Agradecemos a todos los venezolanos, a todas las personas que forman parte de nuestra comunidad digital y nos escuchan también a través de nuestra señal matriz de Radio Fe y Alegría Barquisimeto y a quienes ya están conectados con nosotros a través de nuestro YouTube Live. Recuerde, Radio Fe y Alegría Barquisimeto como señal matriz en esta Venezuela que no se detiene. Cada idea para nosotros cuenta, cada proyecto suma, el mercado cambia, la economía se mueve y el talento nacional responde con innovación. En este programa estamos descifrando una ruta exacta para todos ustedes hacia la prosperidad, historias y estrategias que están transformando la manera de hacer negocios en nuestro país. Así que, como siempre, abrimos señal. Esto es En Este País. Y en este bloque, pues, nos vamos con un reporte de nuestros compañeros de la Red Nacional de Radios de Fe y Alegría a esta hora. Bueno, es importante destacar que, pulsando un poco, ¿cuáles son esos emprendimientos, esos negocios y lo que es noticia en nuestro país? Escuchemos.

0: en horarios de la mañana. Como bien sabemos, nuestro alcalde ha tomado acciones a nivel del estado, han tomado acciones para que solamente se trabaje los días lunes, miércoles y viernes. El resto de los días las personas no están laborando en la oficina. ¿De qué forma preventiva? De el ahorro energético. ¿Qué hacer en nuestras casas? Por supuesto, debemos mantener los equipos apagados, si no es necesario tener un bombillo encendido, tenerlo apagado, y las puertas abiertas para que entre la brisa, esa brisa que nuestra naturaleza nos proporciona.
1: Desde el municipio de San Fernando, en el estado Apure, para Radio Fe y Alegría Noticias, José Muñoz.
2: Gracias. Gracias a nuestro compañero José Muñoz por esta información tan valiosa de nuestro país, bueno, justamente pulsando lo que es noticia, las informaciones más importantes. Bueno, hablando un poco de lo que ha sido noticia a nivel mundial también en el programa en este país, bueno, Colombia se está centrando en buscar cuerpos una semana después del terremoto, sin esperanza de encontrar supervivientes. Ha sido una semana después del terremoto en Colombia. Ellos han continuado con los trabajos entre los escombros, aunque ya sin esperanzas de encontrar supervivientes. Según el último balance de la Unidad Nacional para la Gestión de Riesgo de Desastres, el seísmo de magnitud 7.4 ha dejado 287 fallecidos, son 5 menos que el sábado. Tras verificar y cotejar los datos, son 4.147 heridos y 194 desaparecidos, además de 355 personas que han sido rescatadas con vida. Esta Unidad Nacional para la Gestión del Riesgo de Desastres ya explicó que la nueva cifra de fallecidos se debe a que se están cotejando los reportes iniciales, mayormente verbales, con los registros oficiales de Fiscalía, Medicina Legal y organismos de socorro para evitar duplicados. Es un momento bastante delicado en Colombia, así como lo fue y lo sigue siendo en nuestro país. Este terremoto ha golpeado a más de 470 municipios de 15 departamentos distintos y ha afectado a más de 120.000 familias colombianas. De acuerdo con el último parte, 127.608 viviendas han registrado daños y 26.392 han quedado destruidas, además de 197 edificios que han colapsado.

0: afectados. El presidente colombiano Abelardo de la Espriella visitó el domingo el distrito de Buenaventura en el departamento de Valle del Cauca, donde prometió reconstruir con oportunidades reales, inversión y presencia efectiva del Estado. Asimismo, informó que el envío de 260 kilos de insumos y personal médico, así como de la instalación de carpas hospitalarias y del envío de recursos necesarios para recuperar el hospital Luis Ablanque de La Plata, que ha estado afectado también con riesgo de colapso. Pereira también se encuentra con un equipo, cientos de familias que siguen sin poder volver a sus casas, otros han perdido por completo sus viviendas o han tenido que abandonarlas por daños y riesgo de derrumbes. Esto pues afecta también hospitales, colegios, carreteras y otras infraestructuras. Muchos ciudadanos han perdido también sus negocios, sus trabajos, quedándose sin ingresos. Y esta situación en Colombia es precisamente lo que, bastante parecido al venezolano, hoy conoce bien de cerca esta situación, porque el pasado 24 de junio se presentó este doblete sísmico en nuestro país. Y bueno, por supuesto, siguen los trabajos de remoción de escombros, sigue todavía el trabajo por parte de las organizaciones no gubernamentales, pero además de eso, algunas réplicas que también han estado afectando a nuestro país. La respuesta del gobierno, bueno, se ha dado de una manera un poco lenta, sin embargo, en este momento ya se están efectuando algunos planes de recuperación en las zonas de desastre, principalmente en la costa norte del litoral venezolano, recordando que La Guaira fue la zona más golpeada, donde, bueno, lamentablemente la cantidad de fallecidos y de pérdidas materiales fue bastante importante. Así que, bueno, los reportes de la Fundación Venezolana de Investigaciones Sismológicas, FUNVISI, sobre los últimos sismos en el país han sido bastante claros. Bueno, este enjambre sísmico que se presentó, enjambre es un grupo de terremotos que se presenta en el país y que deja bastante desastre. A través de varios medios de comunicación han estado resaltando toda la información y el hilo conductor de estos sismos, además también de hacer el llamado de atención a través de los medios de comunicación, de las redes sociales, con respecto a lo que son morrales de emergencia o cultura sísmica, como bien lo llamarían, para que cada familia venezolana en este contexto pueda contar con un morral de emergencia, que acá en el programa En Este País, contando un poco lo que ha pasado en el país vecino Colombia, pero recordando también, reflexionando sobre lo que ha pasado en Venezuela, un morral de emergencia es vital para que usted pueda armarlo y contar con él en casa. A veces cada segundo cuenta, por eso es importante que usted en este morral de emergencia pueda planificarse y, bueno, tener un kit de primeros auxilios, además también, muy importante, una linterna con pilas, un pito también puede tener allí, eso le va a ayudar muchísimo al momento de alguna emergencia por sismo, identificación, además también una radio con pilas, baterías, como le mencioné, un abrelatas, enlatados o alimentos no perecederos, y lo más importante, agua. Esta planificación y tener a la mano ese morral de emergencias va a ayudar muchísimo al momento de algún tipo de evento sismológico como ya ocurrió. Además, recordando también que hay algunas zonas bastante rojas con respecto a este tema de los sismos. Hay algunas zonas que son de bastante peligro, incluyendo zonas como el estado Lara, que están cerca de la falla de Boconó. Así que es un llamado de atención que hacemos desde el programa En Este País. Y a esta hora nos toca hacer una nueva pausa. Usted manténgase allí conectado con nosotros. Ya venimos con mucho más.
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0: Reportamos a esta hora desde nuestra sala de redacción y les contamos que las protestas por deficiencia de servicios públicos esenciales como agua y electricidad se han incrementado en todo el país en las últimas semanas. Las manifestaciones de los ciudadanos por la calidad de estos servicios se producen mayoritariamente con tranca de calles o frente a las sedes de Corpolec e Hidroven en algunas ciudades. Otro de los motivos de estas protestas son la precariedad salarial, la inflación y devaluación galopantes y los derechos políticos relativos a la exigencia de la liberación de personas detenidas por razones políticas y la realización de nuevas elecciones presidenciales. En este sentido, el Observatorio Venezolano de Conflictividad Social registró al menos 3.495 protestas en Venezuela durante el primer semestre de 2026, un incremento del 179.8% respecto al mismo periodo de 2025, cuando se contabilizaron 1.249 manifestaciones. Según el observatorio, trabajadores de distintos sectores se movilizaron para exigir salarios dignos, recuperación del poder adquisitivo, respeto a las contrataciones colectivas y restitución de derechos laborales. Al mismo tiempo, comunidades de diferentes regiones continuaron protestando también por deficiencias en acceso a la salud, vivienda y justicia. El Observatorio Venezolano de Conflictividad Social señaló que estas manifestaciones evidencian la persistencia de problemas estructurales relacionados con la emergencia humanitaria compleja y que, según la organización, continúan sin respuestas efectivas por parte del Estado venezolano. Más detalles en nuestra Radio Fe y Alegría Noticias.com. A esta hora les acompaña Alexander Medina. Proseguimos en este país.
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2: Una y 30 minutos.
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0: Estamos de vuelta en el programa En Este País, este lunes 17 de agosto del año 2026, compartiendo con todos ustedes esta hora de contenido especial, una hoja de ruta para todos los emprendedores y empresarios de nuestro país, Venezuela. Y bueno, para nosotros, como siempre, un verdadero placer compartir con ustedes. 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Está disponible para iPhone y Android. Y directamente en su celular va a poder disfrutar de este contenido multimedia especialmente diseñado y producido para todos ustedes de parte de nuestros periodistas, comunicadores sociales y colaboradores de la Red Nacional de Radios Fe y Alegría. Nos vamos con la entrevista del día de hoy y tenemos el inmenso placer de compartir esta emisión del programa En Este País con un profesional venezolano de gran experiencia. Él es Vladimir Colmenares, 28 años de experiencia corporativa, 6 años impulsando startups y también es abogado, coach, mentor y ángel inversionista. Su propósito es acompañar a los emprendedores a construir negocios innovadores, tecnológicos y de alto impacto sostenible. Bueno, hoy compartiendo esta conversa interesante, bienvenido a nuestro programa Vladimir Colmenares. ¿Cómo te encuentras? Sí, el día de hoy, pues para nosotros un inmenso placer compartir contigo a través de tu experiencia y además de eso la oportunidad de poder orientar a todos nuestros radioescuchas y también las personas que pueden visualizarnos a través de nuestras transmisiones en YouTube. Bueno, con la experiencia que tienes en el ecosistema de startups también en Venezuela, ¿cuáles son quizás, Vladimir, dos o tres tendencias tecnológicas o de modelos de negocio que consideras que tienen quizás mayor potencial de crecimiento en Venezuela para los próximos años?
1: Bueno, a ver, bueno, primero buenas tardes. Son 15 años ya construyendo ecosistema y son 15 años trabajando con emprendedores, en equipos de emprendedores reales, no solo en Barquisimeto, sino toda Venezuela y América Latina. Un poquito para explicarles algo que creo que es muy importante como contexto para el caso de Venezuela. Miren, ya le vamos a hablar de las tendencias, pero más allá de las tendencias, es muy importante decirles a tu audiencia, que es una audiencia sobre todo local, enfocada en Venezuela y en el centro occidente, que lo más importante es enfocarse en problemas reales, en problemas locales, ¿no? En problemas que estén dentro del territorio, problemas que todos vivimos y que todos necesitamos resolver. Eso es el primer criterio que tenemos que tomar en cuenta ahora a la hora de pensar en qué emprender y cómo emprender y dónde emprender. Entonces, eso es fundamental. Tratamos de orientar y explicarle a los emprendedores que lo importante no es construir soluciones, por ejemplo, para mercados como Estados Unidos o Silicon Valley, o Europa o Asia, sino construir soluciones primero para Venezuela y en segundo lugar para el resto del mercado de América Latina. Tendencia, bueno, miren, hay varias tendencias. A ver, por ejemplo, todo lo que tenga que ver con el manejo de la inteligencia artificial, como ustedes bien saben, pues es toda una tendencia, no solo utilizándola como herramienta, sino como, digamos, motores, la creación de motores que permiten no solo la automatización, sino el crecimiento y la creación de nuevas maneras y nuevos modos de hacer las cosas. En segundo lugar, luego de la pandemia, hay una tendencia que se mantiene en alza y que es muy necesaria y altamente requerida y demandada en Venezuela. Todo lo que es el tema, el área de salud, es sumamente importante. Todo lo que son plataformas que atiendan servicios de salud, no solo a los proveedores, sino también que presten servicios, como por ejemplo a través de la inteligencia artificial de prediagnóstico, pero que conecten servicios médicos con laboratorios, con farmacias, con medicamentos, sobre todo enfocado a nichos de alta necesidad, como temas que tienen que ver con el cáncer, con con el paciente oncológico, que es algo terrible, pero también que tiene que ver con el que necesita una diálisis, etcétera, etcétera. Entonces, todo lo que es el área de salud y medicina, digamos, es toda una tendencia en el mundo. Todo lo que es la SaaS, todo lo que es software como servicio, es toda una tendencia en América Latina y es una de las cosas en las que los inversionistas más buscan invertir, sobre todo por su modelo de negocio, porque son modelos de negocios que permiten la generación de ingresos recurrentes. Entonces, todo lo que es SaaS es otra tendencia importante. Si quieres, me sigues preguntando y ahí vamos conversando para no monopolizar la...
0: No, me encanta como estás explicando, porque siento que estas áreas son importantes, sobre todo tienen mucho potencial, pero bueno, para un emprendedor que está quizás en una etapa temprana, ¿cuál consideras, Vladimir, que es el error más común que ves en la gestión de equipos ágiles? Y quizás, ¿qué consejo nos darías para evitar el estancamiento prematuro de esas ideas de negocio?
1: Mira, la mayor preocupación que tenemos ahorita como ecosistema en América Latina es, primero, entender que el emprendedor latinoamericano es distinto al emprendedor de otros países. Primero, porque son arquetipos totalmente distintos, pero en segundo lugar, porque en el contexto donde nos manejamos los emprendedores latinoamericanos, altamente complejo e incierto. Por eso que nosotros insistimos que un programa de Silicon Valley, aplicarlo en Venezuela, no tiene sentido. Porque el emprendedor en Venezuela tiene que estudiar, tiene que trabajar, mantener a la familia, mantenerse él mismo y a su vez emprender, ¿no? Pero además el emprendedor latinoamericano tiene problemas de alimentación, tiene problemas de energía eléctrica, no solo los venezolanos. Ayer yo estaba reunido con unos emprendedores argentinos, antier el sábado, y le estaba echando broma porque estaban sin electricidad, ¿no? Entonces tienen problemas de agua, tienen problemas de servicios públicos, pues. Entonces el contexto latinoamericano, donde los indicadores macroeconómicos son terribles, pues hacen que tanto el arquetipo como el contexto de la TAN sea totalmente diferente a otros países. Entonces, los problemas del emprendedor latinoamericano y las fallas en que suelen incurrir, pues también son características de estos emprendedores latinoamericanos.
0: Vladimir, y creo que a veces cuando hablamos de emprendimiento, incluso el empresariado, es duro consigo mismo, quizás comparándose con algunos mercados internacionales que podrían ser un poco más flexibles por las condiciones que tienen, ¿correcto?
2: Por supuesto, un emprendedor en América Latina no está pasando hambre, en Estados Unidos, perdón, tiene una tarjeta de crédito y el banco es el primero que le ayuda a financiar un producto mínimo viable. El emprendedor latinoamericano no, y el venezolano pues menos.
1: El venezolano no tiene cómo financiar, está
2: trapeando, pero a unos extremos de supervivencia que son inimaginables, son cosas terribles. Pero a ver, un gran problema que tenemos aquí en Venezuela, el emprendedor venezolano, y voy a dirigirme a él, emprendedor venezolano, porque el talento venezolano es un talento resiliente que ha generado unas competencias, unas capacidades extraordinarias, pero también hay cosas que no terminan de saltarse, de superar, de solventar, ¿no? Que es el tema de la narrativa versus la ejecución. El emprendedor venezolano cree que el emprender es sentarse en una computadora, en un chat de inteligencia artificial, diseñar y crear una idea y crear un producto. Y no es eso. Además de tú diseñar ideas y crear productos mínimos viables, tú tienes que ejecutar. Entonces la fricción con el mercado es fundamental. Entonces hay una alta tendencia, y es un grave error del emprendedor latinoamericano y más específicamente el venezolano, en creer que un emprendimiento es tener un pitch y tener un producto. Y en realidad un emprendimiento es más que tener una buena narrativa, un buen pitch o un buen producto. ¿Ok? Entonces, eso es algo que nos tiene a nosotros muy preocupados ahorita, porque además los inversionistas no invierten en narrativas, invierten en ejecución, invierten en métricas, invierten en resultados, invierten en aprendizaje, en reducción del riesgo, Y para reducir el riesgo es necesario salir al mercado, es necesario validar, es necesario ejecutar mucho antes de terminar el desarrollo del producto. Entonces, los emprendedores venezolanos, y en Lara ocurre muchísimo, se centran mucho en diseñar productos y duran años diseñando productos. Duran de 1 año a 3 años diseñando productos y no terminan de salir a la calle. Y quieren levantar capital porque tienen una página web o porque tienen un software o un producto desarrollado, pero no han sido capaces todavía de atraer ni clientes y mucho menos generar tracción y generar ingresos. Entonces, eso es otro de los grandes problemas. En tercer lugar, una de las grandes deficiencias y problemas del emprendedor es no buscar ayuda, no buscar apoyo, no buscar mentores, no buscar asesoría, no buscar consultoría. El emprendedor latinoamericano, venezolano, es muy necio, muy terco. Y cuando escucha, escucha desde la amenaza, no escucha desde qué tengo yo que aprender con esto que me están diciendo. Entonces, es el tipo que se da y se da y se da. En parte nosotros tenemos la culpa, porque nosotros le hemos dicho al emprendedor que nada apague tu sueño, sigue adelante y avanzando, y entonces le nombramos algunos hitos, algunas personalidades, algunos emprendedores que le han dicho 100 veces no y un sí le ha resuelto, pero eso es un grave error. O sea, en realidad no podemos convertir las excepciones en reglas, ¿ok? Y por el contrario, decirle, mire, tienen que buscar ayuda, tienen que buscar mentorías, tienen que buscar programas de incubación, programas de aceleración, tienen que formarse. Pero no solo teóricamente, sino tiene que ser una combinación entre lo que aprendo y lo que logro ejecutar, lo que llevo a la práctica.
0: Vladimir, como lo veo, esto es de forma y fondo. Digamos que el emprendedor y el mismo empresario en la actualidad, con el auge incluso de la inteligencia artificial, de las nuevas tendencias, debe ponerse a toque para evitar quizás naufragar en este mundo de las inversiones. Nos toca hacer una pausa, Vladimir. Te invito a que te quedes allí conectado con nosotros, porque al regreso seguimos hablando sobre este tema tan importante para nuestra gente y nuestra audiencia del programa en este país. Ya venimos con mucho más.
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4: Una y 44 minutos.
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0: Completamente en vivo y en directo a través de Radio Fe y Alegría Barquisimeto como señal matriz. Recuerde, también puede encontrarnos en nuestra plataforma de YouTube, Radio Fe y Alegría Barquisimeto, Radio Fe y Alegría. Bueno, hoy como siempre interactuando con nuestra gente y además también saludamos a todas las personas que están allí pendientes en nuestra transmisión de YouTube. Recuerda que también puede interactuar con nosotros a través del chat de YouTube y a nivel nacional a través de la www.radiofeyalegrianoticias.com. Puede escucharnos en cualquier parte del mundo a través de este link y disfrutar además de nuestras notas web por parte de los periodistas de la Red Nacional de Fe y Alegría. Y en esta conversa, en esta emisión del programa En este país, Vladimir Colmenares nos acompaña para, bueno, hablar un poco sobre su experiencia corporativa y pues este impulso de las startups que él hace como abogado, además también coach, mentor y ángel inversionista. Bueno, Vladimir, conversando un poco contigo, tú haces énfasis en empresas de triple impacto a través del trabajo y la trayectoria que llevas. ¿Cómo puede un emprendedor, Vladimir, quizás balancear la rentabilidad económica con el impacto social y ambiental, quizás sin sacrificar la viabilidad del negocio?
2: No, a ver, ahí hay un error, pero previamente, mira, yo quería cerrar el segmento anterior en algo que yo creo que es clave. Cuando me preguntabas sobre cuáles son los principales fallas y problemas del emprendedor, porque fíjate, lo que hemos aprendido en estos 15 años es que la principal falla y el principal problema del emprendedor está en sus propias limitaciones internas y en su sistema de creencias. Casi todo el mundo le echa la culpa al emprendimiento, a la falta de financiamiento y a la falta de un ecosistema maduro en Venezuela y sobre todo en el interior del país. Eso es verdad. Hace falta financiamiento especializado para el mundo del emprendimiento y hace falta un ecosistema mucho más maduro. Pero lo que hemos aprendido en estos 15 años es que la principal falla es humana. Más allá del acompañamiento, de la tecnología, de la infraestructura y de los recursos, es las limitaciones internas y digamos el sistema de creencia de los emprendedores. Entonces hemos visto emprendedores levantar capital, pero que terminan fracasando porque más bien cuando tú le metes presión financiera se vuelven un 8. Y viceversa, hemos visto emprendimientos que sin tener dinero, sin tener capital, sin tener financiamiento, han sacado adelante su emprendimiento, ¿ok? Entonces, no quería que esto quedara en el aire, porque esto es muy importante, la parte humana, es el centro, es el núcleo de todo negocio, de todo emprendimiento y toda startup. Ok. Me comentabas entonces tú en la otra pregunta, ¿me la repites, por favor, para ser asertivo en la respuesta?
0: Sí, claro. Te consultaba que en el énfasis que tú haces sobre las empresas de triple impacto, ¿cómo, por ejemplo, puede hacer un emprendedor para balancear esa rentabilidad económica con el impacto social sin sacrificar quizás la viabilidad del negocio?
2: No, a ver, eso ya está superado hace más de 30 años. Venga acá. Antes había una división en el emprendimiento de impacto social y emprendimiento de negocio, ¿no? Entonces, pobrecitos aquellos de emprendimientos de carácter social, son los que logran impacto a la sociedad, no, sin fines de lucro. Mire, eso se acabó hace muchos años. Es decir, hoy en día no hay un emprendimiento, no hay un startup sin que sea sostenible y sustentable. Tiene que tener capacidad de mantenerse financieramente en el tiempo. ¿Ok? Entonces, ese límite, esa franja, esa discriminación que había antes, eso desapareció hace mucho tiempo. Eso en primer lugar. Entonces, no entendemos hoy en día un emprendimiento sin que sea sin que tenga la capacidad de autosostenerse. Eso es sustentabilidad, es financieramente en el tiempo cómo se sostiene el emprendimiento, ¿ok? Eso por un lado. Pero por otro lado, no vemos ni entendemos un emprendimiento de corte de negocio sin que tenga propósito, sin que tenga impacto. Entonces, es lo que llamamos emprendimiento con propósito. Entonces, más que separarlos, van como juntos, no van separados. Y cuando hablamos de emprendimiento triple impacto, no necesariamente son emprendimientos de corte social. Triple impacto es que impactan al planeta, impactan a la sociedad, impactan a la propia empresa y a su comunidad. Entonces, un emprendimiento de triple impacto es aquel que puede generar rentabilidad, puede generar utilidades, pero siempre pensando o teniendo un enfoque que impacte a, digamos, a todos sus stakeholders y a toda su red y a todos sus aliados de una manera directa o una manera indirecta. Entonces, no tiene nada que ver con que sea social, con que sea un emprendimiento de negocio, sino que impacta a todo su entorno, ¿eh? Entonces, son emprendimientos de triple impacto, son los emprendimientos que llamamos emprendimientos dinámicos también, porque además son emprendimientos que realmente son los que transforman la economía. ¿Qué es lo que pasa? Muchos de los que están aquí me están oyendo y están pensando en emprendimiento, el que hace la empanada, el que hace la arepa, el que hace la bisutería y el que hace los cordoncitos y la cosa y tal, ¿no? Y nosotros nos movemos en otra área, en áreas de emprendimientos de triple impacto, áreas de emprendimientos dinámicos que son los que transforman la economía y son emprendimientos, pues por eso se les llama, y sobre todo de base científica y de base tecnológica, es lo que se le llama las startups.
0: Uh-huh. Claro, es algo más amplio, pero sobre todo quizás ese balance de rentabilidad económica vaya desde el inicio, desde su origen, que es de triple impacto, como lo mencionaste. Hablando un poco sobre lo que ha ocurrido en Venezuela, Vladimir, e incluso en la misma Colombia, pero en nuestro país, con respecto a los sismos, sabemos que en este momento muchos emprendedores están pasando por etapas de desmotivación profunda ante los retos que hay en el mercado y lo que ha ocurrido. ¿Qué puedes recomendarle como hábito mental o rutina personal para que ellos puedan enfrentar esa crisis y quizás recuperar un poquito el enfoque?
2: Bueno, a ver, lo que para otros países es una desgracia y lo que puede ver una persona normal como una debilidad, una desgracia, se ha convertido en una fortaleza en los venezolanos. Cuando tú hablabas de las tendencias, por ejemplo, una de las grandes tendencias en Venezuela es la fintech. Porque las dificultades financieras y cambiarias, los retos, los desafíos que tienen las empresas y tienen los comercios y tienen los ciudadanos normal en estos temas son demasiado grandes. Y eso ha hecho que el talento venezolano emprendedor haga cosas increíbles. Ustedes no tienen idea de las cosas que se están haciendo ahorita en Venezuela, que solo son posibles hacerlas en contextos tan complejos como el venezolano. Entonces, por ejemplo, hay una aplicación que se utiliza utilizando el WhatsApp. Esta herramienta, esta tecnología permite hacer transacciones bancarias, es una evolución del pago móvil. Permite hacer transacciones bancarias a través de audio, a través de voz, a través de video o a través de, qué sé yo, de una foto. Y esto son cosas increíbles. Entonces, así como este ocurre en el mundo de la fintech, en el mundo financiero y en el mundo bancario y de las instituciones financieras, también ocurre en el área de los servicios. Entonces, el tema energético, por ejemplo, es un gran desafío para los emprendedores venezolanos. Entonces, lo que es una desgracia para nosotros, para el emprendedor es una oportunidad. El emprendedor lo definimos como aquella persona capaz de identificar una anomalía dentro de la sociedad y de construir soluciones que sean capaces de transformar a su entorno, incluso la propia humanidad. Es un innovador cultural. Fíjate que es más allá de ser empresario, es el tipo que es capaz de transformar su entorno, de transformar sociedades completas. Entonces es el que detecta anomalías. Entonces, con respecto al terremoto, así como hemos vivido terremotos financieros, terremotos del servicio público, también estas situaciones sirven para nosotros evidenciar anomalías que están ocurriendo en los sistemas constructivos, en el sistema de emergencia, en catástrofe, etcétera, etcétera, y construir entonces soluciones frente a esas anomalías. Entonces, es una gran oportunidad para el emprendedor.
1: el emprendedor fuera de deprimirse ante estas situaciones, si nos deprimimos muchísimo, yo me deprimo por lo menos 2-3 veces a la semana, ¿no? Eso nos pasa rápido porque precisamente la característica del emprendedor es que vive ante esa incertidumbre, ante esa complejidad,

siquiera había gente en el Caribe. Lara estaba construyendo un plan llamado Plan Lara 4.0. El ecosistema emprendedor de Lara, me refiero, que es un plan pensando en el futuro de Barquisimeto, en el

que la paz, pero eso era lo que decía la gente, porque esta gente va a durar aquí 50, 60 años, y qué le pasa a ellos, que están viendo, diseñando y redactando planes para una nueva Venezuela soñada. Y es porque los emprendedores son así.

0: publico, pero lo que hay ahí vale oro. Miren mi Instagram y estoy en TikTok también como Lord Vlad o Vladimir Colmenares. Lo buscan por cualquiera de los dos y los van a conseguir. Colmenares con ese y el Vladimir con pequeño.
1: Excelente. Vladimir Colmenares, creo que ha sido magistral la participación y esta conversa del día de hoy, porque además ha sido muy real. Ha sido, bueno, tu trayectoria y experiencia corporativa, pero también para brindar ese propósito a los emprendedores y empresarios, siempre los micrófonos de Radio Fe y Alegría Venezuela disponibles para ti, Vladimir. Gracias.
0: A ustedes, cualquiera que quiera comunicarse con nosotros, que tenga una idea de negocio, que necesite ayuda o orientación, con mucho gusto al 0414-528-9904. Repito, 0414-528-9904.
1: Gracias, Vladimir, por esta participación y además también por brindar como coach y profesional, mentor, tu experiencia y trayectoria a todos nuestros venezolanos y a ustedes. Gracias totales por estar allí en sintonía del programa En Este País este lunes 17 de agosto del 2026. Hoy, como siempre, un equipo completo de profesionales de la radiodifusión, de Radio Fe y Alegría, noticias en el control técnico y audiovisuales, Fernando Rivas y Estefanía Alvarado, en la subdirección de comunicaciones, Wirmelis Villalobos, en la coordinación de producción y programación nacional, Anthony Galindo, en la conducción durante este mes, está su servidora Yosimar Pereira. Estamos junto a periodistas, comunicadores y emisoras de Radio Fe y Alegría Noticias, bajo la dirección de la profesora Vidalina Campos. La cita, como siempre, para el día de mañana, recuerde, de lunes a viernes de 1 a 2 de la tarde, compartiendo con ustedes esta guía práctica, esta bitácora para todos los emprendedores y para los empresarios de nuestro país. Nos vemos mañana.
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4: Son las 2:02. Son las 2:02. 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

0: Son las 2 y 28 minutos. 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

0: Son las 2:58.
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2: Saludos, buenas tardes. Son las 2:58. Atención, porque a esta hora les informamos que ante el incremento de las altas temperaturas en la región, el sector avícola en el estado Zulia ha implementado planes de contingencia para garantizar la producción y calidad del producto final. El médico veterinario Elpidio Vargas y el productor local Rafael Bríñez confirmaron que mediante la reducción de la densidad poblacional en los galpones, el ajuste en los ciclos de engorde y la protección de los circuitos eléctricos, el estado continúa abasteciendo el mercado con pollos saludables y aptos para el consumo. Explicó que la calidad del pollo no se ve comprometida por las condiciones climáticas siempre que se sigan protocolos estrictos. Usted recuerde que esta y más informaciones puede encontrarlas en nuestra página web www.radiofeyalegrianoticias.com. Les informó Verónica Moreno.
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0: Son las 3 y 26 minutos. 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
2: Son las 3 y 58 minutos.
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3: Saludos, buenas tardes. Son las 3:59 minutos. Atención, porque hasta ahora les informamos que el gobernador del estado Zulia, Luis Caldera, anunció que los trabajos en la Termo Zulia 7 están en más de un 74% de ejecución. Detalló que las labores para seguir incorporando mejoras al sistema se mantendrán activas. Sin embargo, advirtió que los efectos de las altas temperaturas son evidentes y han causado estragos en el entorno. Usted recuerde que esta y más informaciones puede encontrarlas en nuestra página web www.radiofeyalegrianoticias.com. Les informó Verónica Moreno.
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0: Son las 4:28. 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
2: Son las 4:58.
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3: Saludos, buenas tardes. Atención, porque hasta ahora les informamos que más de 90 toneladas de desechos han sido retiradas del manglar del Parque Tierra de los Sueños, ubicado en la parroquia Coquibacoa, como parte del plan de recuperación integral de este espacio natural, considerado uno de los principales ecosistemas de Maracaibo. El presidente del Instituto Municipal de Ambiente, Ima Janer Pérez, informó que las brigadas ambientalistas continúan con las jornadas de saneamiento para rescatar las 92 hectáreas de este bosque manglar y devolverles su valor ecológico y turístico. Los trabajos contemplan una nueva fase orientada al despeje y rehabilitación de los senderos, con el objetivo de facilitar el acceso y disfrute de este espacio por parte de visitantes y comunidades. Hasta acá nuestros avances informativos por el día de hoy. Recuerde que para recibir esta y más informaciones puede dirigirse a nuestra página web www.radiofeyalegrianoticias.com. Les informó Verónica Moreno.
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4: 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Cuida.

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0: Son las 5 y 28 minutos. 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

0: Son las 5:58. A continuación, Gloria al Bravo Pueblo.
1: Himno de la República Bolivariana de Venezuela. Letra de Vicente Salias y música de Juan José Landaeta.

0: continuación, Sobre Palmas.
1: Himno del Estado Zulia, letra de Udón Pérez y música de José Antonio Chávez.

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0: Amigos de Háblame Bajito, les saluda Jorge Labrador y también quiero saludar a la Red Nacional de Radios de Fe y Alegría Noticias. Como saben, salimos todas las tardes a través de las emisoras a nivel nacional y bajo la dirección de Vidalina Campos, en su dirección de comunicaciones Gurmele Villalobos, en producción y programación me acompaña Anthony Galindo, producción general del programa Carlota Roja, producción Ángel Gamboa, y en los controles técnicos me acompaña José Rondón desde la ciudad del Tigre. Las redes sociales, en Instagram estamos como arroba Radio Fe y Alegría, arroba Radio Fe y Alegría, y mi cuenta arroba Jorge Labra 72. Y el día de hoy tenemos el gusto de, y bueno, muy contentos también porque celebramos la vida, que eso es bien importante, en medio de tanto desastre. Hoy tenemos al padre Johnny Arias, quien es párroco de la iglesia, el buen pastor en Puente Real, de San Cristóbal, estado Táchira, quien vivió momentos difíciles de su vida, pues al quedar atrapado en un edificio durante el terremoto en La Guaira. Y hoy lo tenemos acá. Buenas tardes, padre, saludos.
1: Hola, ¿qué tal? ¿Cómo estás? ¿Cómo me le va? Saludos a toda la red de que nos escuchan o nos ven por estos medios de comunicación de Fe y Alegría. Dios les bendiga a cada uno de ustedes. Y como siempre yo he dicho, mucha gente oró por mí, por esta situación tan desagradable. Pero bueno, aquí estamos en el nombre de Dios.
0: Amén, padre. De verdad que estamos muy contentos. Bueno, he visto ya varios periodistas, en varios medios de comunicación, también el recibimiento que usted tuvo en Puente Real. Y bueno, quería preguntarle primero una pregunta muy periodística. Bueno, yo le pregunto, bueno, ¿qué hacía usted en La Guaira en ese momento durante el terremoto, ¿no? ¿Que estaba visitando familia o estaba por cuestiones de trabajo?
1: Sí, hay mucha gente que de una u otra manera pregunta, ¿qué hacía el padre Johnny en La Guaira en esos momentos? Bueno, el 23 de junio yo aterrizo en el aeropuerto de Maiquetía. Yo voy llegando de eso voy saliendo del aeropuerto como a las 5:30 de la tarde de ese martes, y me recoge un matrimonio muy querido que venimos a hablar sobre un proyecto importante que yo tengo aquí en la parroquia, sobre la nueva construcción del comedor de los abuelos. Entonces ellos tenían el destino de llevarme a Caracas, pero ellos son dueños de un apartamento allí en Los Corales, Costa Azul. Entonces, bueno, ellos me dijeron, padre, mire la hora que es, no sé si usted no va a hacer nada en Caracas a esta hora, no sé, la cola y cosas, ¿por qué no nos vamos al apartamento, descansa, hablamos más? Porque hay otro matrimonio que nosotros le comentamos sobre la construcción del comedor de los abuelos y ellos quieren como participar. Y son gente un poquito como, disculpa que te lo diga, gente pudiente, pues, de recursos, de donaciones, y para contar, y eso me emocionó, que yo le dije, bueno, vamos y le contamos lo que yo he venido a contarles a ustedes de una u otra manera. Entonces fue así que nos fuimos ahí a Los Corales, estuvimos reunidos con todos ellos, que aportaron algunas cosas muy importantes, significativas, para acá, para el comedor de los abuelos, que bueno, prontamente nosotros vamos a iniciar.
0: Claro, porque estaba usted solo en el apartamento en el momento del terremoto, tengo entendido.
1: Claro, ese momento... me dice el matrimonio, porque ya el otro matrimonio se había ido, y me dice, ya hemos dormido el 23 en la noche, el 24 nos paramos, desayunamos, todas estas cosas, hablamos sobre, continuamos sobre presentándole en la mesa el proyecto, y entonces se llega a eso de las 5:30, 5:40 de ese miércoles 24. Entonces ellos me dicen, padre, nosotros vamos a ir a buscar y comprar algo para la cena. Entonces me dice, padre, si quiere, usted quédese. Entonces, como el apartamento tiene aire acondicionado, afuera estaba haciendo mucho calor, yo me quedé viendo el televisor. Y en ese momento, hermano, me quedé solo. Ese fue el momento de yo quedarme solo.
0: ¿Cómo empezó a sentir el temblor, bueno, el movimiento sísmico? Porque de repente yo tengo entendido que usted pensó que era, bueno, un temblor, va a pasar y ya, ¿no?
1: Eso, así mismo. A pesar de que me vino una alerta en el teléfono de terremoto, yo me levanté y me puse en el medio entre la sala y la cocina. Y entonces empieza un temblor muy leve, pero va subiendo, ¿no? Va subiendo de categoría. Y yo digo, uy, ¿pero por qué está temblando tanto? ¿Esto va a pasar? Y entonces corro hacia el marco de la puerta de la habitación. Y cuando en algún momento, eso fue por segundo, veo que la cocina se va hacia abajo. Porque yo estaba en un sexto piso de ese edificio que tiene 10 pisos. Luego yo veo que todo terremoto que está durando demasiado. Y entonces me lanza a la cama. Cuando me lanza a la cama, el cuarto se va hacia abajo también. Entonces veo que verdaderamente veo una columna que viene hacia mí, pero es sostenida sobre otra columna. Y es allí cuando detiene los demás apartamentos, que son el 7, el 8, el 9 y el 10. Y a pesar de que detiene eso, viene la lluvia de escombro, donde yo tengo golpes. No sé si tú me ves que
0: Sí.
1: tengo unos golpes en la cara. Tengo los brazos, todo el cuerpo golpeado. Yo estuve muy mal. Tuve 6 horas tapiado desde la cintura hacia abajo. Y bueno, bendito sea Dios, como a las 2:30 de la noche o de la madrugada del día 25, fui rescatado.
0: Estamos hablando que quedó atrapado. Usted comentaba que una columna, gracias a Dios, una columna se atravesó y la otra no le cayó encima, pero quedó como en un espacio, imagino que usted quedó como acostado.
1: Sí, quedé acostado, pero presionado por unas placas, donde el médico me declaró síndrome de aplastamiento de las piernas, porque fue tan fuerte el aplastamiento de las piernas que durante las horas que yo estuve allí no hubo flujo de sangre. Y es por eso que se reventaron algunos músculos, donde se liberaron algunas toxinas, donde hicieron que taparon los filtros de los riñones. Entonces, esto fue, bueno, médicamente, ya cuando yo estuve en la clínica, estuve medializado para sacar toda esa toxina, porque los riñones no eran capaces todavía porque estaban muy colapsados.
0: Claro, en ese momento que usted queda ahí aprisionado, ¿empezó a escuchar ruidos, padre, o no? Mucha gente dice que no escucha nada, que queda como un silencio.
1: Pues al momento, porque eso fue a plena luz, había sol, había un sol inclemente. Eso fue a las 6, 4, 6, 5 de la tarde del 24. El temblor, entonces cuando ya pasó, hubo dos réplicas, también con una mayor intensidad, no del 7.2 ni 7.5, pero sí se movieron algunos hombros todavía que estaban cayendo. Y entonces, bueno, allí, donde la penumbra de las 7 de la noche, a pesar 8 de la noche, no había luz, yo siento que debajo de donde yo estaba, había un niño también tapiado, había gente que se estaba moviendo, etcétera, y yo de verdad no pude hacer nada tampoco por lo que yo estaba sufriendo en ese momento.
0: Claro, es. ¿Qué se le cruzó, padre, a usted en ese momento por la mente, en el instante preciso en que el edificio colapsó sobre la habitación y quedó atrapado a los restos de estos escombros? ¿Qué se le cruzó a usted por la mente?
1: Aunque yo no entré en shock, porque bueno, de una otra manera yo soy psicólogo también, sé manejar las emociones en esos momentos, no hay que ponerse tan nervioso y todas estas cosas, aunque yo de una otra manera pensé en no salir. Yo pensé que ese era el término de mi vida material. Y yo, bueno, me puse en las manos de Dios. Yo pensé que, bueno, a pesar de que yo estaba gritando, a pesar de que yo estaba pidiendo ayuda, la gente escuchaba las ambulancias, ¿sí? Escuchaba las ambulancias, gente corriendo para allí y para acá, Tuve toda la paciencia del mundo, aunque me cayó un escombro en la frente, que boté muchísima sangre, mi hemoglobina estaba en 6,
0: Wow.
1: no me quedé dormido, estaba consciente de lo que estaba pasando, y lo único que yo le pedí a Dios que me diera mucha paciencia en esos momentos.
0: Estamos hablando de que cómo logró usted por lo menos improvisar el tema de la hemorragia de sus heridas. Bueno, mientras permanecía inmovilizado en la oscuridad, ¿cómo hacía con el tema de la sangre, padre? Que
1: Sí, el tema de la sangre, fíjate que yo estaba tan entregado a Dios, estaba tan entregado a Dios por el dolor que tenía, por el flujo de sangre que no me funcionaba la pierna, etcétera. Fíjate que este es un testimonio bien bonito que a pesar de todo, de la vivencia, de que yo soy sacerdote, de que yo creo verdaderamente que existe un Dios que me anima, que me fortalece. Yo con la sangre, que era muchísima, que estaba cayendo, y como yo me estaba despidiendo, yo hice con mi sangre tres cruces en una pared que estaba cerca de mí, ¿sí? Y esas tres cruces, yo le dije, Padre, Hijo y Espíritu Santo, aquí en tus manos me encomiendo. Entonces había por ahí algo de un mueble que estaba por ahí y arranqué una goma espuma y medio me la puse aquí en la frente para parar un poquito la sangre. Ahora tú me preguntarás por qué yo hice esas tres cruces. Bueno,
0: claro.
1: con esperanza, ya entregando mi vida al Señor, fíjate que a las 2:30 de la noche vinieron tres hombres, exactamente donde yo estaba.
0: Al terminar usted hace las tres cruces.
1: No, sino en el tiempo de esas horas hice tres cruces, pero pasó un tiempo, porque después, como eso sí, venían 2:30 de la noche, que fueron que me rescataron, yo pude haber dicho, pero bueno, ¿por qué no vinieron dos? ¿O por qué no vino una persona? Porque si no vinieron tres personas. Y tres personas que se subieron sin ninguna cuestión de seguridad, sin ningún nada, nada, sino que se subieron. Y fíjense, lo más elemental, lo más lleno de fe, fue que cuando me sacaron y me quitaron los escombros de encima, uno de ellos fue que me abrazó, me cargó él solo y me bajó de donde yo estaba el sol hasta la calle. Entonces, yo soy un hombre que yo peso más o menos como 86, mido un 80, y
0: Imagínate, claro.
1: entonces yo, eso me cayó como así, bueno, Señor, tú sabes todo lo que haces. Si tú me quisiste aquí para culminar una misión, aquí estoy para cumplir tu voluntad.
0: ¿Quiénes son esos tres hombres? ¿Ha podido saber quiénes son? ¿Pudo conversar con ellos?
1: Pues tuve algunas palabras y yo le decía que yo era sacerdote y menos padre, tranquilo, ánimo, mucha fortaleza, tenga mucha fe que usted va a salir de esto. Esas fueron las palabras que ellos me dijeron, o uno de ellos me dijo, y cuando me sacaron a la calle, inmediatamente llegó Protección Civil, Cuerpo de Bomberos, la Policía del Estado Vargas, etcétera. Y yo más no lo. De verdad, no.
0: ¿Cómo lograron ubicarlo usted, padre? ¿Usted lo llamaron? ¿Usted hizo, gritaba, hacía ruido?
1: Sí. Cuando ellos se estaban acercando, yo agarraba algunas piedras, tiraba piedras y me decían, alce la mano. Y yo alzaba la mano. Ah, ok, ya te vimos. Aunque puede ser con una linterna, un celular, porque imagínense. Todas estas cosas, y con eso fue que me ubicaron donde yo estaba.
0: Como sacerdote, padre, ¿perdió en algún momento la fe O sea, cuestionó la fe tal vez, hizo algún tipo de oración, un diálogo que sostuvo con Dios durante estas horas que permaneció así bajo las ruinas.
1: Definitivamente nunca perdí la fe. Y que tuve diálogo con Dios, tuve una oración con Dios, por eso fueron las tres cruces, con mi sangre, porque tuve toda la esperanza y porque me abandoné en las manos de Él, porque le dije, bueno, Señor, si esta es mi última meta, aquí perdona lo que no pude haber cumplido, aquí estoy, que se cumpla tu voluntad. Eso fue lo que yo le dije en esos momentos. Pero no fue cuestionamiento, no fue por qué me pasó esto a mí, porque era conmigo, sino que, bueno, la naturaleza no pregunta si eres sacerdote, si eres anciano, si eres niño, si eres una persona embarazada, no pregunta por qué. La naturaleza es la naturaleza y bueno, nosotros experimentamos verdaderamente los designios. Entonces, ahora los designios de Dios, bueno. Yo me preguntaba por qué el niño murió y por qué yo no morí. Entonces, estas son cuestiones que podemos decir, ¿será que Dios se equivocó? Es que Dios no se equivoca. Yo sí me equivoco, yo me caigo, yo tropiezo, yo soy pecador, pero Dios quiere, a pesar de todas las cosas, bueno, sacarte para que tú concluyas en tu vida ministerial la misión que él te encomendó.
0: Eso le iba a preguntar, ¿de qué manera transformó, Padre, esta experiencia, por ejemplo, en la manera de celebrar la Eucaristía, ¿no? Por lo menos, y de predicar el Evangelio a partir de ahora?
1: Sí, algún periodista me preguntaba por ahí también qué significaba esto, una nueva vida en ti, porque yo ahora tengo dos fechas de nacimiento, el 9 de mayo y el 24 de junio, porque Dios me regaló una nueva vida, pero una nueva vida donde yo me tengo que transformar, una nueva vida donde yo tengo que llenarme de fe, de esperanza, de caridad y de que yo tengo que transformar mi sacerdocio, que tengo que cambiar muchísimas cosas, ciertamente, porque
0: ¿Qué
1: Él
0: cosa,
1: me
0: padre?
1: dijo para que yo pudiera cumplir lo que Él necesita que yo haga en su nombre.
0: ¿Qué cosas tendría que cambiar, padre? Disculpe que le pregunte.
1: Pues verdaderamente nosotros la vida cotidiana del sacerdote todos los días, por la dinámica, muchas veces, como tú has dicho, de la Eucaristía, a veces de prepararla mejor, a veces de atender bien a las personas, a la gente que nos busca todos los días, de transparentar ese Dios que te dejó para que tú lleves a Dios a esas personas que tanto lo necesitan. Y de ahí muchas otras cosas más.
0: Claro, porque el misterio, por ejemplo, de la resurrección, Padre, usted ha mencionado, bueno, que el rescate fue una oportunidad para levantarse y bueno, y volver a nacer, ¿no? ¿Qué significa este volver a nacer para su vida sacerdotal y comunitaria? Ya usted me está comentando que, bueno, que es mejorar la Eucaristía, estar más cerca de la comunidad, el creer en que puede ser también, desde el punto de vista del plano espiritual, como una resurrección, ¿no?
1: Pues sí, es una nueva oportunidad que el Señor nos da o el Señor me regaló a mí. Una nueva oportunidad donde yo tengo que transfigurar en Él, donde yo tengo que purificar mi sacerdocio, donde yo verdaderamente tengo que hacer que mi sacerdocio sea un sacerdocio de luz y no de oscuridad, donde yo verdaderamente tengo que llevar el testimonio de vida como durante todos estos días, con muchísimos periodistas y gente que ha venido a hablar conmigo, llevar este testimonio de que verdaderamente existen los milagros. Porque si nosotros vemos en los distintos medios de comunicación las imágenes de los terremotos, tanto de Colombia, Venezuela, etcétera, ¿qué dice la gente? Dios mío, ayúdanos. La sangre de Cristo tiene poder, ciertamente. Pero ¿por qué nosotros no buscamos a Dios todos los días y lo buscamos en un momento determinado? Lo buscamos en un momento que ese es el momento en que yo lo necesito, pero ya pasó. Entonces, eso es lo que el Señor ahora me pide a mí. que nosotros lo busquemos a él. Son 365 días que tiene el año. ¿Por qué nosotros no buscamos a Dios? Es un mandato de la ley de la iglesia. Ir a misa todos los domingos. ¿Será que nosotros vamos a misa todos los domingos? ¿Será que nosotros tenemos ese encuentro con la palabra de Dios todos los domingos? Entonces, en eso nosotros tenemos que reflexionar. No solamente ellos, sino yo también tengo que reflexionar. Tengo que hacer que la palabra de Dios inunde mi vida y la ponga en práctica. Haciendo que las demás personas, el sacerdote, pone en práctica la palabra de Dios, pero desde ese mismo momento, oye, yo también, ¿por qué no pongo en práctica la palabra de Dios?
0: Eso es verdad, porque bueno, uno se puede preguntar, y se hacen muchas preguntas con respecto a estos fenómenos naturales que, como dicen, pues es impredecible, y como usted dice, se puede llevar, puede costarle la vida a una persona, a un sacerdote, como a un niño, como a una persona adulta. Pero uno a veces dice, en el caso de los niños, padre, son seres inocentes que están comenzando a vivir. Usted lo vivió, que debajo del piso donde usted estaba había niños o niños, que lamentablemente, de acuerdo a lo que usted me está comentando, no sobrevivieron, ¿no?
1: Sí, muchísima gente murió, muchísima gente, niños, jóvenes, ancianos, y para contar donde también muchísima gente salió. No fui yo solo. Algunos salieron porque, bueno, salieron mutilados, no todos, sino algunos también. Otros salieron, pero perdiendo a un ser querido. Entonces, viendo todas estas cosas y preguntándole a Dios, Señor, ¿pero por qué todo esto pasa? ¿O por qué todo esto tú has permitido que pase? Pero valorando también lo que yo o lo que tú, todos nosotros, de una u otra manera, debemos de reflexionar nuestra vida. También, la palabra de Dios ayer lo decía, el Señor, Dios muchas veces calla, y ese silencio a veces me perturba. Pero ¿para qué el Señor calla? Para que nos demos cuenta y reflexionemos quién eres. Para que nos demos cuenta si quieres seguir a Jesús, si quieres seguir a Dios, o seguimos con nuestra vida cotidianamente, aquella vida, una vida fácil, una vida, porque estamos viviendo en un tiempo lleno de materialismo, lo que siempre me hace falta, lo que yo quiero, lo que quiero conseguir, por encima de lo que sé.
0: Sí.
1: Entonces, pero dejamos a un lado a Dios. Pero cuando no dejamos a un lado a Dios, bueno, ahí

0: desaparecidos, que no se saben si están bajo los escombros, que no los han podido sacar, que sigue esas personas excavando, buscando, estando ahí para lograr el consuelo, la tranquilidad. ¿Qué mensaje le
1: Bueno,
0: da usted?
1: sí, una de las cosas es, a veces no es fácil, a veces nos cegamos muchas veces por el dolor, ¿sí? Y Dios conoce el dolor de las personas. Dios conoce lo que está pasando, lo que estamos pasando cada uno de nosotros. Dios no quiere que tú sufras. Dios no quiere que tú estés pasando por estos momentos terribles. Pero es que el mundo está viviendo un momento donde no queremos fijar la mirada en Dios. Cuando, vuelvo y repito, cuando fijamos la mirada en Dios, cuando me pasó esto, donde invoco a Dios. Pero ayer invocaste a Dios, ¿será que el 23 de junio invocaste el nombre de Dios? ¿Será que rezaste un Padre Nuestro en la noche? Entonces, en este momento de dolor que mucha gente, muchísima gente que también yo conozco, que perdió su vida, perdió su, perdón, su familiar, su hijo, su mamá, su suegra, etcétera, etcétera, pongan todo esto en las manos de Él. Dios es grande y misericordioso. Dios nunca nos abandona. Nosotros sí abandonamos a Dios, porque a veces no tenemos tanto tiempo. Y yo le digo a la gente, a veces no tenemos tiempo de ir a la Eucaristía, pero va a llegar un momento en que ya no vas a tener tiempo de mirar o de ir a la Eucaristía, porque estarás muerto. Entonces será el llanto y el rechinar de dientes. Entonces asumamos verdaderamente, Señor Jesús, esto que pasó, sea para que sea un testimonio de valorar mi vida de fe. Ahora, a partir de este momento, ¿qué va a ser de mi vida? ¿Será que voy a renegar de Dios? ¿Voy a blasfemar de Dios? ¿O será que verdaderamente voy a estar al lado de Dios para que me dé el consuelo, la esperanza de que mis familiares se fueron y en algún momento yo también voy a partir, donde yo quisiera partir feliz y no triste?
0: Claro. ¿Su familia dónde está en este momento? O sea, cuando pasó todo esto, ¿sus familiares estaban cerca o están lejos?
1: Sí, yo soy caraqueño, ¿sí? Soy caraqueño, tengo toda mi familia en La Vega, en Caracas, tengo en el Táchira, ya casi voy a cumplir dentro de un año y tanto, voy a cumplir 25 años aquí en el Táchira. Yo el 9 de agosto cumplí 23 años de vida sacerdotal. Entonces, tengo algunos familiares aquí en San Cristóbal, sí, pero los demás familiares, porque mi mamá sí partió a la eternidad, papá también, pero mis hermanos, algunos están en Caracas, tíos, unas hermanas están aquí conmigo, etcétera. Pero bueno, eso es lo que Dios ha permitido que me acompañe.
0: Todos ellos están bien. En el momento del terremoto, todo.
1: Bendito sea Dios, todo está, a pesar de que el terremoto se sintió en toda Caracas.
0: Sí. Los dueños del edificio, cuando pasó esto, ¿dónde estaban ellos? Cuando ellos vieron que se desplomó el edificio, ¿qué
1: Bueno, estaba.
0: hicieron?
1: Sí, yo tuve comunicación con ellos y ellos estaban en una tienda, ¿no? Comprando algunos víveres para lo que yo te decía, lo de la cena. Pero cuando todo eso se movió, todos salieron a la calle y vieron edificios caer, caer, caer, se dirigieron allá y cuando se dirigieron allá ya no estaba el edificio. Estaba el edificio, pero estaba muy comprometido, muy caído.
0: Imagino la impresión de ellos, ¿no? La impresión de
1: Muy,
0: saber
1: muy.
0: que...
1: Ellos me acompañaron y yo hasta siempre converso con ellos. Padre, ¿cómo sigue? A pesar de que ahorita tuve una terapia, porque tengo una pierna medio dormida todavía, tengo tres costillas fracturadas, etcétera. Pero ahí vamos, poco a poco.
0: Amén. Vamos a hacer una pequeñita pausa, padre, ya en la última parte del programa. Quiero hablar un poquito sobre esos mecanismos espirituales que ya venimos hablando y psicológico, porque usted es psicólogo también, que usted empleó para contener los ataques, por ejemplo, de pánico, la ansiedad, al verse atrapado. También hablamos un poquito sobre, bueno, seguimos hablando de la esperanza, de cómo afrontar

0: la incertidumbre, las herramientas también de superación, ya en esta última parte del programa. 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

0: Son las 6:37.
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0: Bien, ya estamos de vuelta en Háblame Bajito a través de la Red Nacional de Radios de Fe y Alegría Noticias. Estamos acá conversando con el padre Johnny Arias, quien vivió una experiencia que le transformó, como él mismo dice, su vida, y donde tuvo momentos en el momento que estuvo atrapado bajo los escombros en La Guaira, en este edificio, hizo tres cruces con su sangre y se estaba como despidiendo, ¿no? Entonces, yo le preguntaba antes de irnos a la pausa sobre este autocontrol y paz interior, porque cualquier persona se desespera. Yo, por ejemplo, en mi caso, que uno sufre de claustrofobia, yo que sufro verse uno atrapado en esos escombros, y cómo hizo usted para, qué mecanismo, qué herramientas utilizó para mantener los ataques de pánico controlados?
1: Pues mire, una de las cosas es, hermano, dominar las propias emociones. Porque nosotros, los psicólogos, fíjate que para manejar las emociones, una de las cosas es que para qué entrar en pánico, en desesperación, sabiendo que hay una dulce espera, ¿no? Una dulce espera es que tú puedes esperar que te rescate, de calmarte, porque de una u otra manera, si no te calma, sufre de ansiedad, sufre de todas estas cosas, puede liberar otras cosas, como paro respiratorio, un infarto, etc. Entonces, una de las cosas que yo manejé más que todo es la tranquilidad y la paciencia, ¿sí? En algún momento, podrían venirme a rescatar o aquí me quedaré. Entonces, una de las cosas que yo siempre pensé es este don maravilloso, y lo digo como sacerdote también, que mucha gente no tiene paciencia. Y cuando uno tiene paciencia y la practica en medio de una realidad tan terrible, de que tienes escombros encima, de que estás botando tanta sangre y para de contar un punto de cosas, esto es un alivio para tu vida de fe, para tu vida espiritual y para tu vida corporal. Es llenarte de ese flujo de aire mientras que, bueno, vienen los rescatistas, o de una otra manera sientas que, como en mi caso, yo me había entregado a Dios.
0: ¿Cómo hacía con el dolor en las piernas? Porque si estaba atrapado, me imagino que ese peso para soportar el dolor.
1: Exactamente, eso sí. Yo sí gritaba que no aguantaba el dolor de mi pierna. ¿Por qué? Porque estaban tan apretadas que yo hacía un movimiento para ver si... Porque el dolor no es que estaban apretados. El dolor es que no había flujo de sangre. Ese era el dolor. Entonces, entre el dolor y la paciencia, respiraba, a pesar de que, bueno, en ese momento no sabía que yo tenía tres costillas fracturadas, que yo tenía un pulmón comprometido. Pero eso era lo único que yo sentía, que se despegaban de mí esas piernas, porque no las sentía, pero sí sentía ese dolor.
0: Claro, es que yo escuché testimonios, por ejemplo, padre, de un niño que quedó atrapado también entre los escombros, y él dice que él quedó con una salsa picante en sus manos. No sé si usted escuchó ese testimonio, ¿no? Y él duró muchísimas horas más, y él dice que lo que hizo fue que hizo un escaneo en la habitación donde se encontraba, donde estaba la nevera, donde estaba la puerta, y cuando llegaba la oscuridad, él decía que él la mente, elevaba la mente hacia otro lugar. El salir del cuerpo a veces no es fácil, ¿no? Ponerse como en blanco, en no pensar en nada. Y así pasó varias horas, ¿no? Utilizar esa herramienta, ¿no?
1: Pues sí. Definitivamente, niño que no he visto el video, no he visto el testimonio, pero hubo mucha fortaleza, a pesar de la edad.
0: Sí, señor.
1: Fortaleza y hacer lo que tenía que hacer. pensar en esos momentos tan tristes, llenos de penumbra, porque, bueno, ya en la noche ya no había luz en Hawái, no había nada. Todo era una penumbra terrible.
0: ¿Sentía calor, padre, atrapado ahí o no?
1: Pues sí, sentía calor, a pesar de que, como no estaba totalmente tapiado, pero sentía una brisa, porque las paredes que estaban contiguas a mí estaban ya hacia abajo, y yo sí veía, volteaba a la izquierda y veía los carros pasar, la ambulancia, y sí pegaba una brisa.
0: Claro, eso tal vez le permitió a usted mantener la serenidad, ¿no? El hecho de tener un contacto un poco con el exterior, ¿no?
1: Exactamente. Que no había todo tapiado, lleno de, que no veía nada, que si yo gritaba no me escuchaban. Yo estaba un poquito, más o menos, al aire libre.
0: Que, por ejemplo, esto que usted está diciendo, que es bien importante mantener la calma, ¿qué consejo por lo menos le da usted a una persona que atraviese crisis, por ejemplo, de claustrofobia en eventos traumáticos similares?
1: Sí, eso, cuando alguien sufre claustrofobia, esos son momentos difíciles. Son momentos para esa persona que ya se puede comprometer otras cosas. Okay, su ánimo, su desesperación, y para de contar un montón de cosas donde puede venir el resultado de un infarto, porque no consigue la manera. Dígame, está tapiado. Uno. Segundo, no consigue cómo interactuar con alguien porque está solo. Entonces, es allí donde puede venir el resultado de otras cosas. Ahora, si esa persona sufre de claustrofobia verdaderamente, pero tiene el sentido común de esta palabra que yo te había dicho hace un momento, paciencia, te debe fortalecer la claustrofobia. Porque si estás allí, bueno, tienes la esperanza de que en algún momento pueden venir a rescatarte. Entonces, si tú sufres de claustrofobia y no tienes esa esperanza, no tienes esa paciencia, bueno, vienen estos resultados que te acabo de decir.
0: Sí. Ahora, padre, llegó, bueno, fue usted a un hospital o una clínica, lo atendieron, un centro de salud, logró pues determinar que tenía las costillas fracturadas, ¿no? Fisuradas, fracturadas, ¿no?
1: Sí, cuando
0: Las
1: me
0: costillas.
1: rescatan, cuerpo de bomberos, protección civil, me lleva al seguro del hospital de en La Guaira.
0: De Pariales.
1: Allí me pican la ropa, todas estas cosas, me ponen un suero, porque este hombro izquierdo se me salió. Entonces, bueno, yo estuve allí de verdad tirado en una colchoneta donde estaba tirado muchísima gente. Muchísima gente que murió también, gente al lado mío. Luego, mi primo, que yo le mandé una ubicación para que me viniera a buscar ese 24 en horas de la tarde, él fue ya a la 1, 2 de la mañana, llegó a la ubicación, pero ya yo no estaba porque yo estaba afuera. Pero alguien le había dicho, sí, un sacerdote lo sacaron al seguro, él sí fue al seguro. 3 de la mañana, no me reconoció porque yo estaba hinchado, yo lleno de sangre, etcétera. Él me reconoció ya a las 7:30 de la mañana, donde dijo, voy a volver a pasar, es de día, voy a volver a pasar, y fue un momento donde me reconoció, y yo, bueno, se me vino el espíritu nuevamente en mí, le doy gracias a Dios, y yo le dije, primo, sáquenme, porque yo me estoy muriendo. Le digo a la doctora, doctora, yo me lo llevo. Sí, lléveselo porque aquí no vamos a hacer nada. Y entonces, entre varios, me colocaron detrás, de la parte de atrás de su carro. Y entonces yo le dije, mire, la primera clínica que tú veas, porque yo tenía un seguro. Y entonces llegamos a la clínica Loira del Paraíso. Entonces, bueno, ahí fue que me atendieron un grupo extremadamente muy satisfactorio, un grupo de médicos que verdaderamente en ese mismo momento los doctores me agarraron para llevar el brazo, me sondearon, etcétera, me llevaron a sala shock y allí, bueno, pasé más o menos como 22 días, aunque
0: Imagino.
1: tuve un episodio difícil donde llevaron a UCI porque estaba muy mal y duré como 5 o 6 días entubado.
0: Dios santo. Volvió de nuevo en ese momento estando, estaba consciente usted, me imagino, ¿no? Todo esto de procesos
1: A
0: sí
1: pesar del dolor,
0: se mantenía consciente.
1: a pesar del dolor que existe o existía, porque yo estaba todo golpeado, todas estas cosas, tuve que entrar en UCI. En UCI porque hubo un episodio muy, muy doloroso en la parte de las costillas, se me bajó la saturación como a 70. No podía respirar, no podía, me estaba ahogando. Y entonces fue cuando me llevaron a UCI y recuerdo un médico que estaba al lado mío, no, no podemos entubar. Desde ahí no recuerdo más nada, sino después de los 5 días.
0: Antes de eso, usted volvió a replantearse el hecho de que podría morir, o sea, de repente decir, bueno, me sacaron de los escombros, pude sobrevivir, pero podría de nuevo verme comprometido.
1: Pues estaba muy comprometido, pero tenía la esperanza.
0: Ok.
1: Como los médicos decían, padre, tranquilo, que está en buen sitio, está en buenas manos, déjese llevar por nosotros. Cálmese, relájese y nosotros nos encargamos del resto.
0: Sale de la clínica ya, se regresa aquí al Táchira.
1: Sí, salgo de la clínica y voy unos días a Los Teques, en casa de mi padrino de ordenación, que es el padre Francisco Bram. Allí tuve con los frailes, donde me cuidaron unos días, ¿sí? Me cuidaron unos días y luego regresé aquí al Táchira, que ese jueves pasado no sabía nada de eso, pero bueno, tuve ese maravilloso recibimiento por parte de la comunidad.
0: Está, bueno, en terapia, lo están evaluando otros médicos también.
1: Aquí, sí, por cierto, mañana tengo entrevista con un médico y hoy comencé la terapia de rehabilitación del pie derecho. Y pronto esta rehabilitación, porque no puedo alzar el brazo totalmente porque perdió la fuerza, pero
0: Okay.
1: hay terapia también para el.
0: Bueno. El recibimiento que vimos en las imágenes en las redes sociales fue apoteósico, fue muy bonito. Desde el aeropuerto que pude ver las imágenes, luego en la parroquia. Hay un compromiso ahora, como usted mismo lo dijo, mayor con la comunidad por todas las obras sociales. El tema del comedor para adultos que usted estaba gestionando, ¿no? Sigue en pie ese proyecto, me imagino que ya está madurando esto, ¿no?
1: Sí, totalmente. Mire, y yo creo que el Señor me dejó para yo terminar esto, ¿no?
0: Sí.
1: Sí, porque no es que voy a, bueno, ya no vamos a hacer, no. Eso es una de las metas mías en la parroquia de Puente Real, ¿sí? Tú dirás, padre, los recursos, ¿cómo? Porque yo no voy a hacer cuatro patos y un techo, voy a meter ahí, no, no. Yo a veces soy muy osado, siempre que te lo diga así, porque yo pienso en grande, ¿okay? Porque para el comedor de los abuelos, quiero hacer algo y ya hay alguna maqueta por allí de lo que se quiere para el comedor de los abuelos, que ellos se sientan bien, que tengan un sitio donde puedan esparcirse durante la hechura de la comida, donde ellos tengan juego didáctico, se sientan que son apreciados. Entonces, uno de los recursos que yo iba a Caracas, yo lo puedo comentar así, no tengo por qué ocultarlo, este matrimonio, bueno, padre, cuente conmigo, con $2.000, que $2.000 yo no lo tengo, no lo tenía para la parroquia, pero eso me permite a mí, tumbar lo que tengo que tumbar, la explanada que vamos a hacer allí. Eso es un dinero que también se tiene que sacar. Vuelvo y repito, tú me dirás a mi padre, entonces, ¿quién le va a dar los recursos necesarios? Porque para hacer un comedor como el que usted está o quiere, yo creo
0: Sí.
1: que ahí pasa 50, 80 mil dólares. Entonces, permíteme, hermano, decirte que el día de del recibimiento, yo di el inicio de una gran actividad que esto se estaba trabajando muy, muy en secreto, porque yo tenía que tener algunos contactos a ver si se daba. ¿Y cómo se dieron? Se dio el inicio ese mismo día. No sé si tú te diste cuenta, pero aquí yo voy a traer para acá el 31 de octubre, para que tú nos puedas acompañar. Estoy totalmente invitado, sin pagar
0: Gracias.
1: nada. No te preocupes, no vas a pagar nada. Pero entonces, el 31 de octubre voy a traer para la tal de la Plaza de Toros a Pit Bueno, ¿sí? Y a varios artistas, con motivo, construcción del comedor de los Samuel.
0: Qué
1: Entonces,
0: bien.
1: es algo que hoy en la tarde tengo una reunión con los asesores de ese primer anillo de organización. Y entonces es algo grande. Es algo grande y he hablado con él, he hablado con la mamá, con el manager y todas estas cosas. Va el viento en popa. De verdad, en Caracas tuve el conocimiento de algunas personas que van a ayudar. Por ejemplo, conseguí 10 mil botellitas de agua de 500 ml. Las conseguí gratis para este evento. Entonces, eso es lo que se quiere, ¿no? Y ojalá que estamos colocando todo esto en manos de Dios, que el 31 de octubre, como Pipe Bueno, algunos años vino aquí a San Cristóbal, llenó la Monumental, también el 31 de octubre, siempre y cuando, bueno, tiene la Monumental, ahí tenemos los recursos necesarios para lo que se quiere en la parroquia El Buen Pastor.
0: Bueno, cuente conmigo también y con el apoyo también que a nivel como periodista le pueda dar para la difusión y todo este evento, ¿no? Así que,
1: No, y
0: la verdad,
1: estás
0: gracias,
1: invitado.
0: claro que sí. No, y tengo que ir a la parroquia después a entrevistarlo así para el noticiero, entrevistas cortas que vamos a hacer para que tengamos todo este contacto, ¿no, padre? De verdad que usted cuenta con un equipo, porque en este momento, por supuesto, todavía está delicado de salud. Me imagino que, bueno, cuenta con él y con todo este equipo que lo acompaña, ¿no? Me imagino que tiene un equipo bastante grande acá, ¿no?
1: Sí, tengo un equipo maravilloso que hoy nos vamos a reunir para dirimir. Mire, tú no sabes la cantidad de gente que está preguntando, padre, las entradas, ¿dónde las van a vender? El costo. Y para contar, hoy vamos a dirimir todas estas cosas. Hoy se va a sacar las cosas más puntuales e importantes de este maravilloso evento hoy. Y la gente estaba, bueno, porque yo le decía ayer en la Eucaristía, ya aquí se quitó, por ejemplo, el rifle. Yo de rifa en rifa, de meter una torta, de meter esto, yo no voy a hacer el proyecto que yo tengo que hacer, porque es muy
0: Claro.
1: difícil, es muy difícil. Entonces yo lo que hice es saltar, pero muy alto, para conseguir los recursos necesarios.
0: Ya tiene estimado cuánto sale, cuánto podría salir este comedor y para cuántas personas va a beneficiar, padre, en total.
1: Vamos a beneficiar como unas 280 vuelos, ¿sí? Y también ahí vamos a meter, porque hay algunos niños por allí, que vienen, estos también, esos son para ellos también.
0: Va a ser ahí mismo en la parroquia, ¿no? Ahí mismo en Puente
1: Va
0: Real,
1: a ser
0: ¿no?
1: en la parroquia, y tenemos un terreno muy bueno atrás donde todo eso se va a tumbar. Ahí tenemos un bohío y eso ya perdió su utilidad, ¿ves? Entonces allí vamos a tener el comedor de los abuelos, vamos a tener una maravillosa cocina con estufa, etcétera,
0: Bien.
1: tanques de agua, para que los baños bien, bien organizados, para que estos abuelitos se sientan que, bueno, se le aprecia por tantas cosas maravillosas que han hecho durante toda su vida.
0: Bueno, padre, finalmente darle las gracias por el tiempo, por contarnos su testimonio de vida, por su experiencia, por lo que vivió y de qué manera, pues también este mensaje fue aleccionador para todas las personas que nos están escuchando y nos van a ver a través del canal de YouTube de Radio Fe y Alegría Noticias. Finalmente un mensaje a todas esas personas que nos están escuchando y que pues están todavía esperando conseguir sus seres queridos en estos escombros, ¿no? Y bueno, este mensaje final.
1: Bueno, ánimo a todos, de verdad, hemos pasado esos momentos, yo creo que ya son como 45 días después del terremoto del 24 de junio este año, y algunos familiares no lo consiguen. Abandónense en las manos de Dios y díganle a Dios: Señor, somos pecadores todos, comenzando por mí, somos pecadores, pero sobre todas las cosas quisiéramos confiar en tu infinita misericordia. Yo sé que Dios nunca nos va a abandonar, Dios estará allí con nosotros siempre. Pasamos unos momentos difíciles, ciertamente, pero esos momentos me permitió a mí, como sacerdote, purificarme, ser mejor cada día, ponerme en disposición de Él, no por ser sacerdote, sino por ser cristiano. Y todos nosotros somos cristianos, porque venimos de Cristo. Por eso, abandónate en las manos de Dios, con todo el dolor que sientes, como María, cuando le entregaron a Jesús y lo bajaron de la cruz y se lo dieron a María, y María lo agarró en el regazo de su corazón. Ella sintió ese dolor, pero ese dolor lo llevaba en su corazón. Con fe, con prudencia, con caridad, haciendo entender que verdaderamente Dios es un Dios de gracia y un Dios de misericordia.
0: Muchísimas gracias, Padre. Gracias por estar acá con nosotros. Vamos a seguir en contacto. Muy pronto lo voy a visitar por la parroquia, porque uno dice, estoy en San Cristóbal y todo es corto. A veces las distancias son cortas, pero bueno, uno está como en muchas cosas, pero sí hay que sacar el tiempo para poder conversar, ¿no? Y tomarnos un cafecito, si Dios quiere.
1: Claro que sí. Bueno, Dios me los bendiga a todos ustedes. Gracias a Fe y Alegría por permitirnos estos momentos que son importantes a través de las redes sociales, a través de esa obra maravillosa que lleva Fe y Alegría. Dios me los cuide, me los fortalezca y que el Señor siempre me los bendiga.
0: Amén, amén, Padre. Bueno, conversamos con el Padre Johnny Arias, párroco del Buen Pastor de Puente Real, acá en San Cristóbal, con su testimonio de vida. Y gracias a todos ustedes también por la sintonía. Nosotros salimos bajo la dirección de Vidalina Campos, en la subdirección de comunicaciones Wilmeli Villalobos, en producción y programación Antonio Galindo, producción general Carlota Rojas, en la producción Ángel y Gamboa, en los controles técnicos José Rondón desde la Ciudad del Tigre y quien les habló Jorge Labrador. Que tengan excelente tarde-noche.
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2: Son las 7 y 2 minutos. 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
4: Para reconstruir a Venezuela, debemos trabajar por una profunda revolución moral, cimentada sobre un proyecto educativo humanizador, que se oriente a gestar personas honestas y respetuosas, y ciudadanos productivos, responsables y solidarios, preocupados y ocupados por el bien común, defensores de los derechos de todos y cumplidores de sus deberes y obligaciones. Esta debe ser la principal tarea no solo de los educadores, sino también de las familias, del Estado y de la sociedad. Para salvar la República, es urgente que la vida y la política se cimenten sobre la ética y que la educación recupere su importancia, vuelva a ser una verdadera prioridad nacional, tarea y compromiso de todos. Padres y maestros deben reencontrarse y proponerse vivir, tanto en la casa como en la escuela, aquellos valores que consideran esenciales para el pleno desarrollo personal y la sana convivencia. Los políticos deben ser, parecer y actuar como ciudadanos ejemplares y apoyar con su vida y con sus hechos el buen vivir para todos y el buen convivir entre todos.
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0: son las 7:28. 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
2: Son las 8:02.